0: ahora y en la hora de nuestra muerte. Amén.
1: Gloria al Padre, al Hijo y al Espíritu Santo.
0: Como era en el principio, ahora y siempre, por los siglos de los siglos. Amén.
1: Segundo misterio de luz, la manifestación de nuestro Señor Jesucristo en las bodas de Caná.
0: Padre nuestro que estás en el cielo, santificado sea tu nombre. Venga a nosotros tu reino, hágase tu voluntad en la tierra como en el cielo.
1: Danos hoy nuestro pan de cada día, perdona nuestras ofensas, como nosotros también perdonamos a los que nos ofenden. Y no nos dejes caer en tentación, mas líbranos de todo mal. Amén.
0: Dios te salve María, llena eres de gracia, el Señor es contigo. Bendita tú eres entre todas las mujeres, y bendito es el fruto de tu vientre Jesús.
1: Santa María, Madre de Dios, ruega por nosotros pecadores, ahora y en la hora de nuestra muerte. Amén.
0: Dios te salve María, llena eres de gracia, el Señor es contigo. Bendita tú eres entre todas las mujeres, y bendito es el fruto de tu vientre Jesús.
1: Santa María, Madre de Dios, ruega por nosotros pecadores, ahora y en la hora de nuestra muerte. Amén.
0: Dios te salve María, llena eres de gracia, el Señor es contigo. Bendita tú eres entre todas las mujeres, y bendito es el fruto de tu vientre, Jesús.
1: Santa María, Madre de Dios, ruega por nosotros pecadores, ahora y en la hora de nuestra muerte. Amén.
0: Dios te salve María, llena eres de gracia, el Señor es contigo. Bendita tú eres entre todas las mujeres, y bendito es el fruto de tu vientre, Jesús.
1: Santa María, Madre de Dios, ruega por nosotros pecadores, ahora y en la hora de nuestra muerte. Amén.
0: Dios te salve María, llena eres de gracia, el Señor es contigo. Bendita tú eres entre todas las mujeres, y bendito es el fruto de tu vientre, Jesús.
1: Santa María, Madre de Dios, ruega por nosotros pecadores, ahora y en la hora de nuestra muerte. Amén.
0: Dios te salve María, llena eres de gracia, el Señor es contigo. Bendita tú eres entre todas las mujeres, y bendito es el fruto de tu vientre, Jesús.
1: Santa María, Madre de Dios, ruega por nosotros pecadores, ahora y en la hora de nuestra muerte. Amén.
0: Dios te salve María, llena eres de gracia, el Señor es contigo. Bendita tú eres entre todas las mujeres, y bendito es el fruto de tu vientre, Jesús.
1: Santa María, Madre de Dios, ruega por nosotros pecadores, ahora y en la hora de nuestra muerte. Amén.
0: Dios te salve María, llena eres de gracia, el Señor es contigo. Bendita tú eres entre todas las mujeres, y bendito es el fruto de tu vientre, Jesús.
1: Santa María, Madre de Dios, ruega por nosotros pecadores, ahora y en la hora de nuestra muerte. Amén.
0: Dios te salve María, llena eres de gracia, el Señor es contigo. Bendita tú eres entre todas las mujeres, y bendito es el fruto de tu vientre, Jesús.
1: Santa María, Madre de Dios, ruega por nosotros pecadores, ahora y en la hora de nuestra muerte. Amén.
0: Dios te salve María, llena eres de gracia, el Señor es contigo. Bendita tú eres entre todas las mujeres, y bendito es el fruto de tu vientre, Jesús.
1: Gloria a Santa María, Madre de Dios, ruega por nosotros pecadores, ahora y en la hora de nuestra muerte. Amén.
0: Gloria al Padre, al Hijo y al Espíritu Santo.
1: Como era en el principio, ahora y siempre, por los siglos de los siglos. Amén. Amén. Tercer misterio de luz. Nuestro Señor Jesucristo anuncia el Evangelio. Padre nuestro que estás en el cielo, santificado sea tu nombre. Venga a nosotros tu reino. Hágase tu voluntad, así en la tierra como en el cielo.
0: Danos hoy nuestro pan de cada día, perdona nuestras ofensas, como también nosotros perdonamos a los que nos ofenden. No nos deje caer en la tentación y líbranos del mal. Amén.
1: Dios te salve María, llena eres de gracia, el Señor es contigo. Bendita eres entre todas las mujeres, y bendito es el fruto de tu vientre, Jesús.
0: Santa María, Madre de Dios, ruega por nosotros pecadores, ahora y en la hora de nuestra muerte. Amén.
1: Dios te salve María, llena eres de gracia, el Señor es contigo. Bendita eres entre todas las mujeres y bendito es el fruto de tu vientre, Jesús.
0: Santa María, Madre de Dios, ruega por nosotros pecadores, ahora y en la hora de nuestra muerte. Amén.
1: Dios te salve María, llena eres de gracia, el Señor es contigo. Bendita eres entre todas las mujeres y bendito es el fruto de tu vientre, Jesús.
0: Santa María, Madre de Dios, ruega por nosotros pecadores, ahora y en la hora de nuestra muerte. Amén.
1: Dios te salve María, llena eres de gracia, el Señor es contigo. Bendita eres entre todas las mujeres y bendito es el fruto de tu vientre, Jesús.
0: Santa María, Madre de Dios, ruega por nosotros pecadores, ahora y en la hora de nuestra muerte. Amén.
1: Dios te salve María, llena eres de gracia, el Señor es contigo. Bendita eres entre todas las mujeres y bendito es el fruto de tu vientre, Jesús.
0: Santa María, Madre de Dios, ruega por nosotros pecadores, ahora y en la hora de nuestra muerte. Amén.
1: Dios te salve María, llena eres de gracia, el Señor es contigo. Bendita eres entre todas las mujeres y bendito es el fruto de tu vientre, Jesús.
0: Santa María, Madre de Dios, ruega por nosotros pecadores, ahora y en la hora de nuestra muerte. Amén.
1: Dios te salve María, llena eres de gracia, el Señor es contigo. Bendita eres entre todas las mujeres y bendito es el fruto de tu vientre, Jesús.
0: Santa María, Madre de Dios, ruega por nosotros pecadores, ahora y en la hora de nuestra muerte. Amén.
1: Dios te salve María, llena eres de gracia, el Señor es contigo. Bendita eres entre todas las mujeres y bendito es el fruto de tu vientre, Jesús.
0: Santa María, Madre de Dios, ruega por nosotros pecadores, ahora y en la hora de nuestra muerte. Amén.
1: Dios te salve María, llena eres de gracia, el Señor es contigo. Bendita eres entre todas las mujeres y bendito es el fruto de tu vientre, Jesús.
0: Santa María, Madre de Dios, ruega por nosotros pecadores, ahora y en la hora de nuestra muerte. Amén.
1: Dios te salve María, llena eres de gracia, el Señor es contigo. Bendita eres entre todas las mujeres y bendito es el fruto de tu vientre, Jesús.
0: Santa María, Madre de Dios, ruega por nosotros pecadores, ahora y en la hora de nuestra muerte. Amén.
1: Gloria al Padre, al Hijo y al Espíritu Santo.
0: Como era en el principio, ahora y siempre, por los siglos de los siglos. Amén.
1: Cuarto misterio de luz, la transfiguración de nuestro Señor Jesucristo.
0: Padre nuestro que estás en el cielo, santificado sea tu nombre. Venga a nosotros tu reino, hágase tu voluntad en la tierra como en el cielo.
1: Danos hoy nuestro pan de cada día, perdona nuestras ofensas, como nosotros también perdonamos a los que nos ofenden, y no nos dejes caer en tentación, mas líbranos de todo mal. Amén.
0: Dios te salve María, llena eres de gracia, el Señor es contigo, bendita tú eres entre todas las mujeres, y bendito es el fruto de tu vientre, Jesús.
1: Santa María, Madre de Dios, ruega por nosotros pecadores, ahora y en la hora de nuestra muerte. Amén.
0: Dios te salve María, llena eres de gracia, el Señor es contigo. Bendita tú eres entre todas las mujeres y bendito es el fruto de tu vientre, Jesús.
1: Santa María, Madre de Dios, ruega por nosotros pecadores, ahora y en la hora de nuestra muerte. Amén.
0: Dios te salve María, llena eres de gracia, el Señor es contigo. Bendita tú eres entre todas las mujeres y bendito es el fruto de tu vientre, Jesús.
1: Santa María, Madre de Dios, ruega por nosotros pecadores, ahora y en la hora de nuestra muerte. Amén.
0: Dios te salve María, llena eres de gracia, el Señor es contigo. Bendita tú eres entre todas las mujeres y bendito es el fruto de tu vientre, Jesús.
1: Santa María, Madre de Dios, ruega por nosotros pecadores, ahora y en la hora de nuestra muerte. Amén.
0: Dios te salve María, llena eres de gracia, el Señor es contigo. Bendita tú eres entre todas las mujeres y bendito es el fruto de tu vientre, Jesús.
1: Santa María, Madre de Dios, ruega por nosotros pecadores, ahora y en la hora de nuestra muerte. Amén.
0: Dios te salve María, llena eres de gracia, el Señor es contigo. Bendita tú eres entre todas las mujeres y bendito es el fruto de tu vientre, Jesús.
1: Santa María, Madre de Dios, ruega por nosotros pecadores, ahora y en la hora de nuestra muerte. Amén.
0: Dios te salve María, llena eres de gracia, el Señor es contigo. Bendita tú eres entre todas las mujeres y bendito es el fruto de tu vientre, Jesús.
1: Santa María, Madre de Dios, ruega por nosotros pecadores, ahora y en la hora de nuestra muerte. Amén.
0: Dios te salve María, llena eres de gracia, el Señor es contigo. Bendita tú eres entre todas las mujeres y bendito es el fruto de tu vientre, Jesús.
1: Santa María, Madre de Dios, ruega por nosotros pecadores, ahora y en la hora de nuestra muerte. Amén.
0: Dios te salve María, llena eres de gracia, el Señor es contigo. Bendita tú eres entre todas las mujeres y bendito es el fruto de tu vientre, Jesús.
1: Santa María, Madre de Dios, ruega por nosotros pecadores, ahora y en la hora de nuestra muerte. Amén.
0: Dios te salve María, llena eres de gracia, el Señor es contigo. Bendita tú eres entre todas las mujeres y bendito es el fruto de tu vientre, Jesús.
1: Gloria a Santa María, Madre de Dios, ruega por nosotros pecadores, ahora y en la hora de nuestra muerte. Amén.
0: Gloria al Padre, al Hijo y al Espíritu Santo.
1: Como era en el principio, ahora y siempre, por los siglos de los siglos. Amén. Quinto misterio de luz, la institución de la Sagrada Eucaristía. Padre nuestro que estás en el cielo, santificado sea tu nombre. Venga a nosotros tu reino. Hágase tu voluntad, así en la tierra como en el cielo.
0: Danos hoy nuestro pan de cada día, perdona nuestras ofensas, como también nosotros perdonamos a los que nos ofenden. No nos dejes caer en la tentación y líbranos del mal. Amén.
1: Dios te salve María, llena eres de gracia, el Señor es contigo. Bendita eres entre todas las mujeres y bendito es el fruto de tu vientre, Jesús.
0: Santa María, Madre de Dios, ruega por nosotros pecadores, ahora y en la hora de nuestra muerte. Amén.
1: Dios te salve María, llena eres de gracia, el Señor es contigo. Bendita eres entre todas las mujeres y bendito es el fruto de tu vientre, Jesús.
0: Santa María, Madre de Dios, ruega por nosotros pecadores, ahora y en la hora de nuestra muerte. Amén.
1: Dios te salve María, llena eres de gracia, el Señor es contigo. Bendita eres entre todas las mujeres y bendito es el fruto de tu vientre, Jesús.
0: Santa María, Madre de Dios, ruega por nosotros pecadores, ahora y en la hora de nuestra muerte. Amén.
1: Dios te salve María, llena eres de gracia, el Señor es contigo. Bendita eres entre todas las mujeres y bendito es el fruto de tu vientre, Jesús.
0: Santa María, Madre de Dios, ruega por nosotros pecadores, ahora y es la hora de nuestra muerte. Amén.
1: Dios te salve María, llena eres de gracia, el Señor es contigo. Bendita eres entre todas las mujeres y bendito es el fruto de tu vientre, Jesús.
0: Santa María, Madre de Dios, ruega por nosotros pecadores, ahora y es la hora de nuestra muerte. Amén.
1: Dios te salve María, llena eres de gracia, el Señor es contigo. Bendita eres entre todas las mujeres y bendito es el fruto de tu vientre, Jesús.
0: Santa María, Madre de Dios, ruega por nosotros pecadores, ahora y es la hora de nuestra muerte. Amén.
1: Dios te salve María, llena eres de gracia, el Señor es contigo. Bendita eres entre todas las mujeres y bendito es el fruto de tu vientre, Jesús.
0: Santa María, Madre de Dios, ruega por nosotros pecadores, ahora y es la hora de nuestra muerte. Amén.
1: Dios te salve María, llena eres de gracia, el Señor es contigo. Bendita eres entre todas las mujeres y bendito es el fruto de tu vientre, Jesús.
0: Santa María, Madre de Dios, ruega por nosotros pecadores, ahora y es la hora de nuestra muerte. Amén.
1: Dios te salve María, llena eres de gracia, el Señor es contigo. Bendita eres entre todas las mujeres y bendito es el fruto de tu vientre, Jesús.
0: Santa María, Madre de Dios, ruega por nosotros pecadores, ahora y en la hora de nuestra muerte. Amén.
1: Dios te salve María, llena eres de gracia, el Señor es contigo. Bendita eres entre todas las mujeres y bendito es el fruto de tu vientre, Jesús.
0: Santa María, Madre de Dios, ruega por nosotros pecadores, ahora y en la hora de nuestra muerte. Amén.
1: Gloria al Padre, al Hijo y al Espíritu Santo.
0: Como era en el principio, ahora y siempre, por los siglos de los siglos. Amén.
1: Oremos por las intenciones del Papa y de la Iglesia Universal. Padre nuestro que estás en el cielo, santificado sea tu nombre. Venga a nosotros tu reino. Hágase tu voluntad, así en la tierra como en el cielo.
0: Danos hoy nuestro pan de cada día, perdona nuestras ofensas, como también nosotros perdonamos a los que nos ofenden. No nos dejes caer en la tentación y líbranos del mal. Amén.
1: Dios te salve María, llena eres de gracia, el Señor es contigo. Bendita eres entre todas las mujeres y bendito es el fruto de tu vientre, Jesús.
0: Santa María, Madre de Dios, ruega por nosotros pecadores, ahora y en la hora de nuestra muerte. Amén.
1: Dios te salve María, llena eres de gracia, el Señor es contigo. Bendita eres entre todas las mujeres y bendito es el fruto de tu vientre, Jesús.
0: Santa María, Madre de Dios, ruega por nosotros pecadores, ahora y en la hora de nuestra muerte. Amén.
1: Dios te salve María, llena eres de gracia, el Señor es contigo. Bendita eres entre todas las mujeres y bendito es el fruto de tu vientre, Jesús.
0: Santa María, Madre de Dios, ruega por nosotros pecadores, ahora y en la hora de nuestra muerte. Amén.
1: Gloria al Padre, al Hijo y al Espíritu Santo.
0: Como era en el principio, ahora y siempre, por los siglos de los siglos. Amén.
1: Salve. Dios te salve, Reina y Madre, Madre de Misericordia, vida, dulzura y esperanza nuestra. Dios te salve, a ti clamamos los desterrados hijos de Eva, a ti suspiramos gimiendo y llorando en este valle de lágrimas. Ea pues, Señora abogada nuestra, vuelve a nosotros esos tus ojos misericordiosos y después de este destierro muéstranos a Jesús, fruto bendito de tu vientre, oh clemente, oh piadosa, oh dulce siempre Virgen María, ruega por nosotros, Santa Madre de Dios, para que seamos dignos de alcanzar las promesas y gracias de nuestro Señor Jesucristo. Amén. Sagrado Corazón de Jesús, Inmaculado Corazón de María, San José y todos los santos, en el nombre del Padre, del Hijo y del Espíritu Santo. Amén.

cielos, en la tierra y en los abismos. Te adoro aquí y en todos los sagrarios de la tierra donde te quedaste por amor. No hay nación que tenga a su Dios tan cerca como tenemos nosotros al nuestro. Bendito el Señor, que ha hecho para mí prodigios de misericordia. Los invito a hacer la oración de los hijos de Dios. Padre nuestro, que estás en el cielo, santificado sea tu nombre. Venga a nosotros tu reino. Hágase tu voluntad en la tierra como en el cielo. Danos hoy nuestro pan de cada día. Perdona nuestras ofensas, como también nosotros perdonamos a los que nos ofenden. No nos dejes caer en la tentación y líbranos de todo mal. Acto de gratitud. Gracias, Jesús, por haberte hecho mi hermano en la encarnación. El Verbo de Dios se hizo carne y habitó entre nosotros. Gracias por tu evangelio de justicia, por tus milagros de bondad, por tus sacramentos de vida, por tu iglesia salvadora. Gracias por tu muerte redentora, por tu resurrección gloriosa, por tu intercesión poderosa, por tu madre que le hiciste nuestra. Gracias por este don inestimable de la Eucaristía, en donde eres sacrificio, alimento y compañía. Saludamos a nuestra madre, agradeciéndole haber aceptado ser la madre del Salvador. Dios te salve, María, llena eres de gracia, el Señor es contigo, bendita eres entre todas las mujeres, y bendito es el fruto de tu vientre, Jesús. Santa María, Madre de Dios, ruega por nosotros pecadores, ahora y en la hora de nuestra muerte. Amén. Acto de reparación. Perdón por el olvido, ingratitud y menosprecio con que se ofende tu divino corazón. Pastor que busca la oveja descarriada, perdón por haber abandonado tu redil. Con tu sangre limpia mi alma impura. Por tu misericordia olvida mi malicia. Quiero honrarte en todos los sagrarios de la tierra y reparar indiferencias y abandonos. Os invito a separar nuestro corazón para recibir la bendición, pidiendo perdón a Dios por nuestras faltas de amor hacia Él y hacia nuestros hermanos. Yo confieso ante Dios Todopoderoso y ante ustedes, hermanos, que he pecado mucho de pensamiento, palabra, obra y omisión, por mi culpa, por mi culpa, por mi gran culpa. Por eso ruego a Santa María siempre Virgen, a los ángeles, a los santos y a ustedes, hermanos, que intercedan por mí ante Dios nuestro Señor. Amén. Adoremos.

nuestros ojos lo contemplan, con filial lluvia.

Dios, que bajo este sacramento admirable nos dejaste el memorial de tu pasión, te pedimos nos conceda venerar de tal modo los sagrados misterios de tu cuerpo.

0: Bendito sea Dios.
1: Bendito sea
0: su santo nombre.
1: Bendito sea Jesucristo,
0: verdadero Dios y verdadero hombre.
1: Bendito sea el nombre de Jesús.
0: Bendito sea su sagrado corazón.
1: Bendita sea su preciosa sangre.
0: Bendito sea Jesús en el santísimo sacramento del altar.
1: Bendito sea el Espíritu Santo Consolador.
0: Bendita sea la incomparable Madre de Dios, la Santísima Virgen María.
1: Bendita sea su Santa e Inmaculada Concepción.
0: Bendita sea su gloriosa Asunción.
1: Bendito sea el nombre de María, Virgen y Madre.
0: Bendito sea San José, su casto esposo.
1: Bendito sea Dios en sus ángeles y en sus santos.
2: Buscando asilo en tu corazón, tu gracia.

caminando al encuentro del Señor. Eres justo, Señor, y rectos son tus mandamientos. Muéstrate bondadoso con tu siervo. Nos invito a iniciar esta liturgia con la señal de nuestra fe. En el nombre del Padre, del Hijo y del Espíritu Santo. Amén. En esta liturgia tendremos presente a nuestros hermanos enfermos. Pediremos por ellos, por todos los que se encomiendan a nuestras oraciones, pidiendo que el Señor los visite con el don de la sanación. Especialmente pidamos por Bernardo Rojas Barrientos, Adriana Elizabeth Altamirano Villalobos, María Báez, Luis Acosta, Magdalena Amparo Aguilera Saavedra, Ana Sandoval Holguín, Tomás Molina Ramírez, Arturo Zapata, Matilde Lever Valdebenito, Manuel Eduardo Vilches Olivares, Alejandro Jesús Hernández Estay, Nelly del Carmen Castillo Bascuñán, Hernán Delgado Rojas, Romina Aliaga, Óscar Mauricio Lobos Espinosa, Claudio Felipe Astudillo Puebla, María Romo, Bastián Guillermo Núñez Huerta, Sonia Lucas, Gabriel Murúa, Brisa Silva, Margot Huerta, Leslie Karen Salas Medina, Juan Fernando Aravena Mancilla, Renata Miranda, Luis Araya Castillo, Virginia Fernández, Benilda Urrutia, Padre Luis Núñez, Padre Armando Jara, Luis Armando Núñez Morales, Basilio Aravena, Eugenia Farías, Pamela Urrutia, Olga Vera, Constanza Donoso, Jorge Ahumada Vélez, Leonardo López Álvarez, Leonardo Osorio, Héctor Olmo y Olga Peña. Para que el Padre Dios los visite con el don de la sanación, roguemos al Señor. También tendremos presente a nuestros hermanos difuntos, a todos nuestros parientes y amigos que un día fueron llamados a la presencia del Padre. Muy en especial, los que se... las coronas de misa por Jorge Omar Manterola Centeno, recientemente fallecida, Zaida Andrea Pavés Pavés, corona de misa, Juana Álamos, a 2 años de su fallecimiento, y Mixi Rivero Acevedo, recientemente fallecida. Para que el Padre Dios les haya perdonado todas sus faltas, primero sus buenas obras, y los lleve a gozar de la luz eterna, roguemos al Señor. Que el Señor esté con cada uno de ustedes, y que el Señor, Dios Todopoderoso, nos acompañe en esta tarde en que vamos a hacer esta liturgia. Que el amor de Dios nuestro Padre, el amor de Cristo el Señor y la fuerza del Espíritu Santo esté con cada uno de ustedes. Para prepararnos a escuchar la palabra y a compartir el pan eucarístico, los invito a que en un momento de silencio pidamos perdón por nuestras faltas. Pidamos perdón por nuestras pequeñeces humanas. Pedimos perdón por nuestros pecados. Digamos todos juntos. Yo confieso ante Dios Todopoderoso y ante ustedes, hermanos, que he pecado mucho de pensamiento, palabra, obra y omisión, por mi culpa, por mi culpa, por mi gran culpa. Por eso ruego a Santa María siempre Virgen, a los ángeles, a los santos y a ustedes, hermanos, que intercedan por mí ante Dios nuestro Señor. Amén. Oh Señor, ten piedad de nosotros.

Ten piedad de nosotros. Dios Todopoderoso, que es rico en misericordia, tenga piedad de nosotros, perdone nuestros pecados y nos lleve a la vida eterna. Hacemos oración. Señor Dios, ¿de quién nos viene la redención y a quién debemos la filiación adoptiva? Protege con bondad a los hijos que tanto amas, para que todos los que creemos en Cristo obtengamos la verdadera libertad y la herencia eterna. Por nuestro Señor Jesucristo, tu Hijo, que vive y reina contigo en la unidad del Espíritu Santo y es Dios por los siglos de los siglos. Los invito a tomar asiento para escuchar la palabra de Dios. Si bueno, una persona hacer la primera lectura y el salmo, le agradecería.

Lectura de la primera carta del apóstol San Pablo a los cristianos de Corinto. Hermanos, con respecto a la carne sacrificada a los ídolos, todos tenemos el conocimiento debido, ya que lo sabemos, pero el conocimiento llena de orgullo y mientras que el amor edifica. Sabemos bien que los ídolos no son nada en el mundo y que no hay más que un solo Dios. Es verdad que algunos son considerados dioses, sea en el cielo o en la tierra. De hecho, hay una cantidad de dioses y una cantidad de señores. Pero para nosotros no hay más que un solo Dios, el Padre, de quien todo procede y a quien nosotros estamos destinados. Y un solo Señor Jesucristo, por quien todo existe y por quien nosotros existimos. Sin embargo, no todos tienen este conocimiento. Algunos habituados hasta hace poco a la idolatría, comen la carne sacrificada a los dioses como si fuera sagrada, y su conciencia, que es débil, queda manchada. Ciertamente no es un alimento lo que nos acerca a Dios, ni por dejar de comer somos menos, ni por comer somos más. Pero tengan cuidado que el uso de esta libertad no sea ocasión de caída para el débil. Si alguien te ve a ti, que sabes cómo se debe orar, sentado a la mesa en un templo pagano, ¿no se sentirá autorizado a causa de la debilidad de su conciencia a comer lo que ha sido sacrificado a los dioses? Si así tú, que tienes el debido conocimiento, haces perecer al débil, ese hermano por el que murió Cristo. Pecando en esa palabra contra sus hermanos e hiriéndolo su conciencia, que es débil, ustedes pecan contra Cristo. Por lo tanto, si un alimento es ocasión de caída para mi hermano, nunca probaré carne a fin de evitar su caída. Esta es palabra de Dios.

0: Salmo responsorial. Llévame por el camino eterno, Señor.
1: Llévame por el camino eterno, Señor.
0: Señor, tú me sondeas y me conoces. Tú sabes si me siento o me levanto. De lejos percibes lo que pienso. Te das cuenta si camino o si descanso. Y todos mis pasos te son familiares. Tú creaste mis entrañas, me plasmaste en el seno de mi madre. Te doy gracias porque fui formado de manera tan admirable. ¡Qué maravillas son tus obras!
1: Llévame por el camino eterno, Señor.
0: Sondéame, Dios mío, y penetra mi interior. Examíname y conoce lo que pienso. Observa si estoy en un camino falso. Y llévame por el camino eterno.
1: Llévame por el camino eterno, Señor. Os invito a ponernos de pie para aclamar el Santo Evangelio.

Que el Señor esté con ustedes. Lectura del Santo Evangelio según San Lucas. Jesús le dijo a sus discípulos: yo les digo a ustedes que me escuchan, amen a sus enemigos, hagan el bien a los que los odian, bendigan a los que nos maldicen, rueguen por los que los difaman. Al que pegue en una mejilla, preséntale también la otra. El que te quite el manto, no le niegues la túnica. Dale a todo el que te pida, y al que tome lo tuyo, no se lo reclames. Hagan por los demás lo que quieren que los hombres hagan por ustedes. Si aman a aquellos que los aman, ¿qué mérito tienen? Porque hasta los pecadores aman a aquellos a los que nos aman. Si hacen el bien a aquellos que le hacen a ustedes, ¿qué mérito tienen? Eso lo hacen también los pecadores. Y si prestan a aquellos a quienes le prestan, esperan recibir, ¿qué mérito tienen? También los pecadores prestan a los pecadores, pero para recibir de ellos lo mismo. Amen a sus enemigos, hagan el bien y presten sin esperar nada a cambio. Entonces la recompensa de ustedes será grande y serán hijos del Altísimo, porque Él es bueno con los desagradecidos y los malos. Sean misericordiosos, como el Padre de ustedes es misericordioso. Palabra del Señor. Gloria y honor a ti, Señor Jesús. Agradezco, Señor, tu palabra, agradezco tu verbo de amor.

Señor. Los invito a tomar asiento un momentito. Queridos hermanos, la lectura del día de hoy, vamos a hablar del Evangelio, que es lo más importante, y que el Señor nos la pone difícil hoy día, porque nos dice, amen a sus enemigos, hagan el bien a los que los odian, bendigan a los que los maldicen, rueguen a los que los difaman, y al que te pegue en una mejilla, ponele la otra. Y eso, sobre todo eso, cuesta mucho. Amar a los que nos odian es medio difícil, pero el Señor lo hizo, y por eso que nosotros tenemos que seguir el ejemplo de Él. No olvidemos que Él, muriendo en la cruz, cuando estaba muriendo, una de las últimas palabras que dijo: Señor, perdónalos porque no saben lo que hacen. Perdonó a sus verdugos. Y eso yo creo que nos costaría mucho. Aunque nuestro patrono San Lorenzo también rogó por aquellos que lo estaban martirizando. ¿Por qué? Porque hizo vida el Evangelio. Y eso, queridos hermanos, lo que nos llama, nos pide el Señor en este día. Que bendigamos a los que nos maldicen y rueguemos por los que nos difaman. Así que, queridos hermanos, como les dije, nos pone un poco difícil la cosa el Señor, pero con la ayuda de Él podemos llegar a seguir el Evangelio, a servir el Evangelio a nosotros, y esa es nuestra misión. Pero con nuestras limitaciones, con nuestras debilidades, claro que nos va a costar mucho más que le costó a Él, que Él era el Hijo de Dios. Y Él sí hizo vida el Evangelio, porque todo lo que dijo Él lo cumplió. Todo lo que dijo Él lo cumplió. Así que, queridos hermanos, en el día de hoy, el Evangelio por sí, por la lectura que hemos escuchado, nosotros podemos sacar conclusiones y también seguir el ejemplo del Señor. Porque dice, si hacen el bien a aquellos que le hacen el bien a ustedes, ¿qué mérito hay? La verdad que cada uno de nosotros normalmente siempre hace una obra de caridad pensando que la van a hacer con uno, o esperando que el otro por lo menos le agradezca. Pero el Señor nos dice, por ahí nos dice en nuestra parte del Evangelio, que no sepa tu mano izquierda lo que hace tu derecha. Así que eso nos pide que seamos muy solícitos para hacer el bien, pero sin esperar nada a cambio. Y ahí, queridos hermanos, está lo que el Señor nos dice al final de este Evangelio: sean misericordiosos como el Padre de ustedes es misericordioso. Si el Señor, Dios Padre, a nosotros nos da todo lo que necesitamos diariamente, ¿por qué no podemos compartirlo con nuestros hermanos que necesitan? Y aquí, queridos hermanos, es lo que nos cuesta un poco. Por lo menos, nosotros acá en nuestro pueblo, todavía, si nos golpean la puerta y nos piden un pan, si lo tenemos, lo damos. En nuestras ciudades, las grandes ciudades, muchas veces la persona no sabe quién vive a su lado. ¿Por qué? Porque estamos en un mundo individualista que solo piensa en cada uno, de uno, de personalmente. Por eso, queridos hermanos, este Evangelio nos viene como quien diría, anillo al dedo, para que nosotros pensemos, ¿cómo lo estoy haciendo yo? ¿Estoy haciendo lo que Cristo me pide en este Evangelio? ¿Estoy dando de lo poco que tengo a mis hermanos que necesitan?
¿Ah? Amo al que me difama. Amo al que habla mal de mí. Por eso, queridos hermanos, que este evangelio, como les dije, es muy, nos da como en el hueso a nosotros, que somos seres humanos y que muchas veces no hacemos lo que el Señor nos manda hacer en el evangelio. Por eso le vamos a pedir en esta tarde al Señor que nos dé esa generosidad para dar y entregar lo que tenemos a nuestros hermanos. Al Señor le damos honor y gloria por los siglos de los siglos. Voy a invitar a ponernos de pie. Vamos a hacer oración, vamos a pedir a Dios nuestro Padre por la Iglesia, por el Santo Padre el Papa León XIV, por nuestro obispo Gonzalo y todos los obispos, por nuestros sacerdotes, especialmente los que han pasado por nuestra parroquia, y muy en especial por el Padre Jimmy, nuestro actual cura párroco, para que el Padre Dios lo fortalezca en su misión de llevar el pueblo de Dios al reino del Padre. Roguemos al Señor. Pidamos también por los necesitados, pidamos por las víctimas de los terremotos, las víctimas de las inundaciones, las víctimas de los incendios, por todas las víctimas que han sufrido en este tiempo, para que el Señor toque los corazones de la gente, para que tengan una mano amiga y los ayude a levantarse. Roguemos al Señor. Pidamos también por nuestros hermanos enfermos, aquellos que están en el hospital, en el hogar de ancianos, y aquellos que se nos encomiendan a nuestras oraciones, para que el Padre Dios los visite con el don de la sanación y tengan pronta recuperación. Roguemos al Señor. Pidamos también por la paz en el mundo. Sabemos que hay países que están en conflicto, hay muchos que están, hace mucho rato que están en conflicto, como ser Rusia con Ucrania, Estados Unidos con Irak. Son países que están en conflicto, ¿por qué? Por los egoísmos humanos. Pidamos para que el Señor toque los corazones de sus mandatarios y lleguen a consenso y promuevan la justicia y la paz. Roguemos al Señor. Pidamos también por la paz en nuestro pueblo, en nuestro país. Sabemos que hay mucha violencia todos los días en la tele, en las noticias. Lo más que hay es violencia, asaltos, robos, crímenes, para que el Señor también nos toque el corazón de los chilenos y pueda promover la justicia y la paz. Roguemos al Señor. Pedimos también por nuestros hermanos difuntos, por todos nuestros parientes y amigos que un día fueron llamados a la presencia del Padre, especialmente por Sergio Mar Manterola Centeno, por Saida Andrea Pérez Pavés, por Juana Álamos, por Mixi Rivero Acevedo y todos nuestros hermanos difuntos, para que el Padre Dios les haya perdonado toda su falta, premiado sus buenas obras y los lleve a gozar de la luz eterna. Roguemos al Señor. Y en un momento de silencio ponemos ante el Padre Dios nuestras intenciones más personales.

Por todas nuestras intenciones, roguemos al Señor. Todo esto lo ponemos a los pies de nuestra Madre, la Virgen del Carmen, para que ella lo presente a su Hijo, diciéndole, Dios te salve María, llena eres de gracia, el Señor es contigo, bendita eres entre todas las mujeres, y bendito es el fruto de tu vientre Jesús. Santa María, Madre de Dios, ruega por nosotros pecadores, ahora y en la hora de nuestra muerte. Amén. Los invito a tomar asiento, hacemos un canto de acción de gracia para prepararnos a recibir la Santa Comunión. Cantamos y pasar, y a una persona, por favor, que reciba la ofrenda.

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invito a ponernos de pie para hacer oración. Fieles a la recomendación del Salvador y siguiendo su divina enseñanza, nos atrevemos a dirigirnos al Padre como Cristo nos lo enseñó. Padre nuestro que estás en el cielo, santificado sea tu nombre. Venga a nosotros tu reino. Hágase tu voluntad en la tierra como en el cielo. Danos hoy nuestro pan de cada día. Perdona nuestras ofensas, como también nosotros perdonamos a los que nos ofenden. No nos dejes caer en la tentación y líbranos del mal. Líbranos de todos los males, Señor, y concédenos la paz en nuestros días, para que, ayudados por tu misericordia, vivamos siempre libres de pecado y protegidos de toda perturbación, mientras esperamos la gloriosa venida de nuestro Salvador Jesucristo. Hoy invita a que todos juntos recemos por la paz en nuestros corazones, en nuestros hogares, en nuestra patria y en el mundo entero. Señor Jesucristo, que dijiste a tus apóstoles, la paz les dejo, mi paz les doy. No tengas en cuenta nuestros pecados, sino la fe de tu iglesia. Y conforme a tu palabra, concédele la paz y la unidad. Tú, que vivís y reinas por los siglos de los siglos. Amén. Que la paz del Señor esté siempre con cada uno de ustedes. Los invito a darnos un saludo fraterno de paz.

Queridos hermanos, los invito a adorar a Cristo presente entre nosotros.

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Queridos hermanos, he aquí el Cordero de Dios, el que quita el pecado del mundo. Dichosos los llamados a esta cena. Señor, no soy digno de que entres en mi casa, pero una palabra tuya bastará para sanar. El cuerpo de nuestro Señor Jesucristo guarda en nuestra alma para la vida eterna. Los que estén debidamente preparados para comulgar, los invito a pasar por el pasillo central.

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0: Te invito a ponernos de pie. Yo soy la luz del mundo, dice el Señor. El que me sigue no camina en tinieblas, sino que tendrá la luz de la vida. Oremos. Concede, Señor, a tus fieles, a quienes alimentas y vivificas con tu palabra y el sacramento del cielo, aprovechar de tal manera tan grandes dones de tu Hijo amado, que merezcamos ser siempre partícipes de su vida. Él que vive y reina contigo en la unidad del Espíritu Santo y es Dios por los siglos de los siglos. Que el Señor esté con ustedes. Vamos a tomar esta bendición y como estamos saliendo por las redes sociales, vamos a que llegue a cada hogar donde hay un enfermo que está siguiendo esta transmisión. Y que el Señor Dios Todopoderoso los bendiga y los acompañe en el nombre del Padre, del Hijo y del Espíritu Santo. Amén. Queridos hermanos, vámonos en la paz del Señor a practicar lo que hemos escuchado en esta misa, en esta liturgia, le puso mucho ya, en esta liturgia. Muchas gracias por la asistencia y que el Señor los bendiga a ustedes. Cantamos.
1: Junto a ti, María, como un niño que no está, tómame tu corazón y hazme mi caminar.
2: Quiero que me eduques, que me enseñes a rezar, hazme transparente.

gracias, Madre mía, por llevarnos a Jesús. Para no tan humildes, tan sencillos como tú. Gracias, Madre mía, por oír tu corazón, porque nos congrega y nos da

0: Me puso nervioso la grabación, así que vamos a hacer un pequeño responso con nuestros hermanos que hemos nombrado, por Jorge Omar Manterola Centeno, Zaida Andrea Pérez Pavés, Juana Álamos y Mixi Rivero Acevedo. Al paraíso lo lleguen los ángeles, a tu llegada te reciban los mártires y te introduzcan en la santa ciudad de Dios. Que el coro de los ángeles los reciban y junto con Lázaro, pobre en otro tiempo, gocen del descanso eterno. Dice el Señor, yo soy la resurrección y la vida, quien cree en mí, aunque muera, vivirá, y todo el que vive y cree en mí, no morirá jamás. Por la misericordia de Dios, descansen en paz. Amén. Dios te salve, María.
1: Llena eres de gracia, el Señor es contigo. Bendita eres entre todas las mujeres, y bendito es el fruto de tu vientre, Jesús. Santa María, Madre de Dios, ruega por ella y por nosotros, pecadores, ahora y en la hora de nuestra muerte. Amén.
0: Ave María Purísima.
2: Sin pecado.
0: Ave María Purísima. En el nombre del Padre, del Hijo y del Espíritu Santo. Amén.

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3: Las 22 horas y 19 minutos.
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1: Las 22 horas y 36 minutos.

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1: Las 23 horas y 22 minutos.

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1: Son las 0 horas y 7 minutos.

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1: Son las 0 horas y 32 minutos.

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1: Son las 0 horas y 48 minutos.

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2: Es la 1 de la madrugada y 25 minutos.

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1: Es la 1 de la madrugada y 41 minutos.

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1: Son las 2 de la madrugada y 7 minutos.

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1: Son las 5 de la madrugada y 7 minutos.

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0: Son las 5 de la madrugada y 30 minutos.
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1: Son las 5 de la madrugada y 48 minutos.

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0: En la tele.
1: Y yo, la transmisión de la radio, digo.
0: Yo estaba colaborando con la radio nomás, y estaba en mi casa y estaba viendo un matinal, no sé si el 13 de porque estaba Paulina Ninde Cardona.
1: Ya, sí, 13.
0: Y cuando llega ese segundo avión, dice ella: esto es un atentado. Esto, o sea, no, claro.
1: Queda claro de inmediato.
0: Claro, como que cae de cajón, digamos. Cae de cajón. Además, ese segundo avión fue transmitido para todo el mundo, porque ya estaban todos los helicópteros ahí, ¿te acordás? No habían drones en esa época, no que me acuerde, por lo menos.
1: No. Todo lo que se...
0: Habían helicópteros filmando.
1: Fueron helicópteros o desde los edificios,
0: claro,
1: alrededor.
0: Más cercano.
1: Ya. Estamos atentos a lo que ocurre en el mundo, particularmente a este aniversario 25 de los atentados ahí en las Torres Gemelas y en el Pentágono.
0: Ya, y en el deporte, bueno, la selección chilena hizo oficial su nómina para la próxima fecha FIFA, se van a jugar 3 partidos. Parece que no hay mucha novedad porque no me dejaron ningún nombre. El arquero de Huachipato, debe ser como...
1: Pero que ya lo habían contado aquí,
0: hay
1: harto juego, lo habían adelantado.
0: Sí, hay gente que viene afuera.
1: Parece que las novedades se supieron antes y se adelantaron.
0: Sí. La Casa Alba tendrá el nombre de Milko Josic, eso lo hemos dicho, y Aníbal Mosa insiste en no adelantarse por el tema de las renovaciones. Sí confirmó que va a haber una estatua, un monumento a Josic también en el Estadio Monumental. Yo les quería contar que hoy día se juegan las semifinales del US Open. Sacha Zverev, está ahí también Tiafoe, está Shelton, ¿sí? Y por el lado de las damas, Shelton sacó Alcaraz. Y por el lado de las damas, ya ayer anoche se cerraron las llaves y ya están las finalistas. Va a ser Sabalenka, la número uno del mundo, y Rybakina las que disputen la final del US Open femenino. Eso seguramente mañana sábado. Siempre se dice si es que la lluvia lo permite, pero en la cancha central hay techo, así que se puede jugar igual. Ya, todo de cara al fin de semana en este 11 de septiembre.
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4: Cooperativa, 6:16 minutos. 6:16 minutos.
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1: Algunos datos del sitio del Banco Central, como cada mañana: el dólar observado, 937 pesos con 17 centavos. Volvió a ir al alza el dólar. El euro, 1.088 con 97, también al alza. La unidad de fomento, hoy, 11 de septiembre, 40.901 pesos con 94 centavos. La libra de cobre se transó en 6 dólares con 72.
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0: Vamos a las calles de Santiago. Información policial de las últimas horas. Una agenda que no da tregua, Felipe Cofré, buen día.
6: Hola, buen día. Claro, hay harta cosa. Si hablamos de materia policial en las últimas horas acá en la región metropolitana, lo más grave quizás es el hallazgo de un cuerpo al interior de una fosa séptica en un domicilio en la comuna de La Florida. Son vecinos que dan cuenta de que en este lugar habían asesinado a una mujer de unos 30 años que hace algunos meses vivía en ese lugar, un domicilio que se encontraba desocupado, lo que coincidía también con una denuncia por presunta desgracia interpuesta por una familiar de esta víctima. Al llegar personal de carabineros se contrató la presencia de un cuerpo en evidente y avanzado estado de descomposición y según la data de muerte preliminar que se ha estimado es de aproximadamente entre 1 a 3 meses que el cuerpo ha estado en ese lugar. Como decíamos, una vivienda que se encuentra vacía y que está sin moradores hace algún tiempo, por eso se tiene que determinar él o los autores de este homicidio. También se suma a una balacera en la comuna de Lo Espejo, en donde 2 personas resultaron heridas y llegaron por sus propios medios a centros asistenciales. En la comuna de La Pintana, también a disparos, fue asesinado un hombre y un violento robo a una casa con la modalidad del turbazo que afecta a un funcionario del ejército en retiro junto a su esposa. El detalle de esta y otras informaciones las vamos a estar empleando más adelante acá en el diario de Cooperativa.
0: Ese caso de el militar en retiro y su señora, que fueron maniatados además, ocurre en la comuna de La Reina, Felipe, ¿sí?
6: En la comuna de La Reina.
0: Gracias, ampliamos.
6: Buen día.
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4: Cooperativa. 6:19 minutos. 6:19 minutos.
1: Queremos hacer el diario de Cooperativa con ustedes siempre. Queremos escucharlos en el WhatsApp Cooperativa, el +569 788 880770. Yo quería preguntarles por la plata que van a gastar en estas fiestas patrias. Ya nos adelantaba algo Paula Kelly al inicio del noticiero, diciendo que 7 de cada 10 familias saben que van a gastar más en fiestas patrias y lo están atribuyendo al aumento de precios. Eso es un dato que trae una encuesta de Ipsos. El estudio Claves de Ipsos muestra que un 29% proyecta gastar más que en 2025, principalmente por el alza de precios, una bien importante la de los combustibles. Pese a las restricciones económicas, las fiestas patrias siguen siendo la celebración favorita del año, lo decíamos ayer con Rodrigo, y se asocian principalmente con la tradición chilena, con el encuentro familiar. Sobre el gasto, un 39% dice que va a destinar un monto similar al del año pasado durante estas fiestas patrias, un 29% considera que va a gastar más, y un 28% dice que va a gastar menos. Entre quienes proyectaron un mayor gasto, un 70% dice que realizará actividades similares a las del año pasado, pero en un escenario de precios más alto. O sea, van a hacer lo mismo, pero les va a costar más caro. Un 20% afirma que va a participar en más celebraciones, y un 10% dice que va a organizar una celebración de más tamaño, y mientras más grande la celebración, más gastos, ¿no? Aunque sean las fiestas patrias, hay que mirarse igual el bolsillo. Para más de la mitad de los consultados, las fiestas patrias se posicionan como la celebración favorita del año. Por sobre la Navidad, que llega al 26%, esa es la mía. Y el Año Nuevo con un 6%. Eso. ¿Cómo van a celebrar las fiestas patrias y cuánto tienen proyectado gastar? No en plata, saber si van a gastar lo mismo, un poco más o un poco menos, porque hay que apretarse el bolsillo. ¿Van a salir de su ciudad? ¿Van a recibir visitas de fuera de la ciudad donde viven?
0: Pues hay que organizarse,
1: Sí, organizarse,
0: porque además son pocos días, evitar los tacos va a ser una de las tareas, entonces no está tan fácil tampoco.
1: Sobre todo si uno tiene que celebrar fuera de Santiago y después por volver a Santiago a celebrar
0: ejemplo,
1: también.
0: Por ejemplo, sí. Es que por eso, hay que organizarse. Tal vez tomarse un día más.
1: Si se puede.
0: Si es que se puede. Claro. Sí, un día de vacaciones, administrativo.
1: Apoyo.
0: Ah, si alguien nos está escuchando por ahí.
1: Apoyo, somos.
0: Estamos en el WhatsApp modo 18 y modo 11. A 53 años del golpe de Estado que derroca al gobierno de la Unidad Popular, hay, claro, instalada una polémica, un debate respecto de la decisión del gobierno de no conmemorar esta fecha, tal vez sí, para que no sonara a celebración de los propios, considerando la historia del sector político que hoy gobierna. De hecho, el presidente votó que sí el 88. Kast es el primer presidente de la nueva democracia que en su momento estuvo no por elecciones, sino más bien porque Pinochet permaneciera en el poder. Así que desde ese punto de vista, digamos, no es tan extraño. Nadie votó nadie votó por Kast para que hiciera un acto del 11 de septiembre. Pero
1: y nadie votó por Kast sin saber
0: sin todo saber lo que aquello, contando, ¿no? Por supuesto. Pero de todas maneras, ya que estamos en la conmemoración, se cumplen 53 años, no deja de ser. A lo mejor ustedes tienen una aproximación distinta a la fecha. Creen que ya, ayer decía Alvarado, nosotros estamos mirando hacia adelante para no repetir las odiosidades del pasado. Más o menos eso fue lo que dijo. A lo mejor ustedes están de acuerdo, a lo mejor creen necesario hacer ese ejercicio de memoria. Hoy día la oposición alista algunos homenajes al presidente Allende. En Roma va a estar siendo condecorado con el premio Salvador Allende el cantautor catalán Joan Manuel Serrat. Y ayer de la Fundación Salvador Allende, que nos contaban esto, además nos entregaron un link de una entrevista que dio Isabel Allende Bussi, la hija del presidente,
1: claro,
0: expresidenta del Senado, que tiene que salir en el gobierno anterior del Senado, destituida por el TC, cuando se sabe que estaban tramitando el negocio de la venta de la casa de su padre, donde ella vive, ahí en la calle Guardia Vieja de Providencia, en un error político gigantesco, pero bueno, sí, le costó el cargo a Isabel Allende.
1: Después de después de una vida política que
0: enorme,
1: había sido siempre muy
0: y muy larga y muy reconocida. Ella habla de Kast como un reconocido pinochetista en esta conversación que tiene con José Antonio Vieragallo, que tiene un podcast que se llama Reseteo, y que conversó con ella en el marco de esta conmemoración, y a eso atribuye ella la decisión del Ejecutivo de no conmemorar esta fecha. ¿Qué creen ustedes? WhatsApp más 569-788-8807-70, 11 de septiembre del 2026.
1: De todas maneras, yo creo que hay que considerar que para el presidente Kast también debe ser una fecha complicada,
0: sí, claro,
1: porque eventualmente él podría haber organizado algo totalmente distinto en el Palacio de la Moneda, una suerte de celebración, haciendo, no sé, dando el gusto a los suyos,
0: al voto más duro,
1: a sus partidarios, claro, al voto más duro.
0: Pero se corría ese riesgo de que sonara a celebración.
1: Pero opta por salir de Santiago, salir de la Moneda, no hacer actividades relacionadas con el 11 de septiembre, y pese a eso, desde los sectores de izquierda se lo emplazan por su ausencia en los actos de hoy. De hecho, desde el PC, Lautaro Carmona dice, el expresidente no es un activista de derecha. Pero en este caso, no sé si el presidente está actuando como un activista de derecha, por el contrario. No hay ninguna actividad relacionada con el 11. No debe haber sido fácil tampoco el diseño de esta fecha.
0: Sí, estoy de acuerdo. Estamos en el WhatsApp, a ver si es que lo comentamos esta mañana.
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4: Cooperativa. 6.25 minutos. 6.25 minutos.
0: Deportes.
1: La selección chilena hizo oficial su convocatoria para la próxima fecha FIFA, donde La Roja disputará tres amistosos. La Casa Alba tendrá el nombre de Mirko Josip Aníbal Mosso insiste en no adelantarse al tema de renovaciones. Simona Edo.
9: Nicolás Córdoba dio a conocer la nómina de los 27 jugadores que estarán en los tres amistosos en Norteamérica. Entre los nombres que más destacan aparecen el arquero Cristian Bravo, Marcelo Morales, Leandro Hernández y el retorno a la selección de Paulo Díaz. Sobre este llamado a la roja, esto fue lo que comentó el joven arquero de Huachipato.
10: Yo desde chico soñé que iba a llegar a la selección y hoy día cumplirlo de esa manera es un sentimiento muy lindo. No tengo palabras para expresar lo que estoy sintiendo en este momento. Ahora enfocarse en que salga todo bien y celebrar con la familia más que todo.
9: En el plano local y en medio de los homenajes a Mirko Josic tras bautizar con su nombre en la Casa Alba, el presidente de Blanco y Negro, Aníbal Mosso, se refirió al proceso de renovación de Fernando Ortiz y Arturo Vidal. Escuchemos al dirigente Albo.
11: El entrenador no tiene su renovación. Entonces, por favor, ustedes son gente que sabe fútbol. Cubren esta actividad permanentemente. No podemos nosotros saber qué es lo que va a pasar si es que no tenemos los objetivos definidos. Y cuando estén los objetivos definidos, hay que partir por la cabeza. La cabeza es Fernando Ortiz.
12: ¿Y no le parece que el caso de Arturo Vidal es especial?
11: Pero por supuesto, pues, muchachos, pero ustedes no me hagan salir de... Yo sé que ustedes quieren la cuña, quieren el titular, pero mi foco hoy día como presidente es ganarle a Concepción el fin de semana. Eso es. No nos desviemos, porque cuando nos desviamos empezamos a llevar el foco a otro lado, y el foco aquí básicamente hay que ganar los 8 partidos que quedan por delante, muchachos. Cuando esté eso asegurado, cuando el chancho ya esté cocinado dentro del horno, ahí ya podremos conversar sobre el Tano, sobre Arturo, sobre Juanito, sobre Pedrito, sobre todo el mundo.
9: En el fútbol internacional, la tercera jornada de la primera semana de la Champions League dejó goleadas. El Bayern Múnich y el Manchester United aplastaron en sus respectivos partidos por 5-0 al Bodo Glimt y 4-0 al Saba, mientras que el debutante Como venció de sólida manera por 4-1 al Leipzig. Fue la información del deporte en el diario de Cooperativa.
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7: Cooperativa. 6:33 minutos. 6:33 minutos.
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9: Hacemos El Diario de Cooperativa desde una ciudad de Santiago que a esta hora está con cielos nublados, con 15 grados, estoy equivocada. Discúlpenme, sepan disculpar, ahora sí. Cielos nublados, pero 9 grados 5 décimas. 83% la humedad.
10: ¿Qué dijiste?
9: Cuando uno no actualiza a tiempo, le pasan esas cosas.
10: ¿Se ha subido la temperatura?
9: 9 grados 5 décimas. Estamos esperando una máxima de 17 en las próximas horas. Hay previsión de chubascos y tormenta eléctrica aquí en la capital. En realidad, hasta la zona del Talca, en el en Chillán ya no, pero en Talca, en el Maule, sí, tormenta eléctrica y chubascos.
10: Okay. Ayer decía que podía suceder lo mismo, no ocurre.
9: Al menos donde yo anduve, no.
10: Pero tiene pinta de lluvia, digo. Bueno, en la región de Antofagasta concluyó oficialmente la aplicación de la ficha FIBE en la comuna de Tocopilla, en particular por el tema de los aluviones. Hay que ir en ayuda seguramente de muchas personas allí. Hay afectación después de lo que ocurrió en el Norte Chico, en varios sectores productivos, por lo demás. Dayan Márquez con la información.
11: Fueron 16 jornadas continuas de despliegue territorial las que permitieron cerrar en Tocopilla la aplicación de la ficha básica de emergencia FIBE, proceso liderado por funcionarios municipales y del Ministerio de Desarrollo Social, que catastró a 5.451 hogares damnificados por el violento frente de precipitaciones y remociones en masa del mes pasado. Con el levantamiento de datos concluido, en el puerto Salitrero el foco urgente se concentra ahora en los plazos administrativos para el depósito de los bonos en las cuentas bancarias de las familias. La alcaldesa de Tocopilla, Lúbica Kurtovich, señaló que se trabaja en las piscinas aluvionales y también en la reapertura de caminos costeros.
12: Creo que sea dinámico también el procedimiento que continúa con la incorporación de fondos a las cuentas RUT de las personas para poder estar antes de octubre, que por lo que hemos sabido a través de algunos pronósticos que vendría otro frente de mal tiempo para la comuna. Entonces ojalá que esto se dinamice y ya se están en el vaciado de la piscina aluvional, y eso por parte del MOP. Por otro lado también limpiando los accesos de Tocopilla, donde hubo un aislamiento del bote costero que hay en el sector norte, donde estuvieron aislados prácticamente 2 semanas, donde teníamos que enviarle alimentación y algunos materiales y agua, por supuesto, a través de lancha de la Capitanía de Puerto.
11: A las complejidades de la reconstrucción se suma un crítico flanco sanitario, la masiva e inusual presencia de moscas y roedores que afecta tanto a Tocopilla como a Taltal. Pese a que el municipio tocopillano reforzó a 2 pasadas diarias la recolección de residuos en el sector comercial, la jefa comunal advirtió la ineficiencia de los insecticidas tradicionales.

0: adicionales y solicitó recursos regionales para una fumigación intensiva. El seremi de Salud de Antofagasta, Rodrigo Medina, se refirió sobre las causales ambientales de este fenómeno y las medidas sanitarias requeridas.
1: Efectivamente, hay un aumento de vectores. Es lo esperado después de una emergencia como la que tuvimos, donde hubo mucha lluvia, hubo una remoción de masa. Entonces, es parte de todos los protocolos y cual después de cada catástrofe comienzan los vectores. Moscas, mosquitos, ratones. Y debido a estos aumentos tanto de agua acumulada, de humedad y también de remoción de masa, se hace, por ejemplo, aumentan con mayor rapidez la descomposición de las basuras más orgánicas y también quedan a exposición otro tipo de elementos por esta remoción de masa. Estamos monitorizando y también estamos en contacto con la municipalidad.
0: La autoridad sanitaria reiteró el llamado a la población a redoblar el uso de doble bolsa en residuos y mallas mosquiteras, mientras el catastro de la ficha FIBE sigue en su etapa final en las comunas de Antofagasta y Taltal.
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3: Buenos días, cooperativa.
4: Hola.
3: Solo quiero decir honor y gloria a todos los muertos, detenidos, desaparecidos, torturados, secuestrados y vulnerados a sus derechos humanos por la dictadura. Es una herida demasiado grave que aún no sana porque aún no se recuperan los restos.
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4: Hola, hola.
5: Es muy importante recordar el 11 de septiembre. Los que no nos quieren recordar quieren dejar pasar todos los hechos que ocurrieron. El presidente se va a Valdivia como desligándose del hecho, como si en Valdivia no hubiese pasado nada. Le recuerdo que el golpe de Estado fue en todo Chile. Por tanto, hay que recordarlo así como se recuerda a Tulocrat, así como se recuerda la batalla de la Concepción.
4: Ya, la opinión de los auditores esta mañana, 11 de septiembre, y la decisión del Ejecutivo de no conmemorar la fecha del presidente con actividades en el sur, ayer en el Biobío, hoy día en Valdivia, a propósito de lo que decía el caballero, en la zona de Neltume, cuando uno sube hacia Panguipulli, ya llegando a Pirihueco, Neltume antes de Huilo Huilo, ahí también se puede aprender bastante de la historia de sufrimiento que vivió varias personas allí en los primeros años de la dictadura, los primeros días incluso de la dictadura, en donde hubo trabajadores madereros, por ejemplo, que respondían, por cierto, a una cercanía con partidos de la Unidad Popular en ese momento, que resistieron allí, que hicieron o que hubo enfrentamientos allí con las tropas de el ejército en ese momento y también con Carabineros. Hay un memorial, hay un museo ahí de la memoria, parte de los circuitos turísticos lo incluyen también eso, hoy día esto en Neltume, al interior de la región de Los Ríos.
6: Claro, como decía el caballero, el golpe militar se vivió a lo largo de todo Chile, mientras que nuestra auditora recordaba particularmente a quienes fueron víctimas de la dictadura militar en los 17 años que vivimos bajo ese régimen. Estaba buscando los datos, las comisiones Valet 1 y 2 reconocieron a 38.254 personas como víctimas de prisión política y tortura. Detenidos desaparecidos, el Estado considera 1.469 víctimas de desaparición forzada, incluidos 377 ejecutados políticos cuyos cuerpos nunca fueron encontrados.
4: Hasta ahora creo que son más de 1.000 los todavía no encontrados.
6: Así es, así es. Sus cuerpos desaparecieron, hoy se clasifican como víctimas de desaparición forzada. Son 1.747 los contabilizados en el Plan Nacional de Búsqueda que se estableció durante el gobierno del presidente Boric y cuyos directivos han reclamado desde marzo hasta ahora que se les han restringido particularmente los recursos para desarrollar el trabajo que fue encomendado para que hicieran.
4: Estamos en el WhatsApp, a 53 años del golpe, mirando también lo que pasa en el mundo, a 25 años de lo de las Torres Gemelas, si lo quieren comentar. Otra cosa, COPSA y el CPI califican como un gran error la decisión del gobierno de alterar el sistema de licitación en el caso de los corredores del transporte público en el Gran Concepción. Christopher Espinosa.
7: El caso de los corredores de transporte público del Gran Concepción sigue con fuertes críticas a la decisión del gobierno. Gloria Hood, presidenta de la Asociación Gremial de Concesionarias, COPSA, insistió en que es una muy mala señal del país al sistema de concesiones el haber quitado el proceso ya avanzado a una empresa que estaba lista para ser adjudicada. Dice que cree que aún hay tiempo de revertir esa decisión.
8: No teníamos nosotros por lo menos antecedente de algún proceso que se hubiera revertido en una etapa tan avanzada, en 30 años de concesión. Así que por eso nos preocupa, porque es un elemento de riesgo que hasta ahora no habíamos visto en el sistema y nosotros confiamos en que todavía pueda haber conversación posible. Yo creo que todavía hay espacio, sin embargo, me parece que aquí el rol del gobierno regional y de los consejeros puede también ser importante en el sentido de plantear el impacto que tiene estos proyectos para la región.
7: Y Carlos Cruz, presidente del CPI, es mucho más tajante.
9: Es que no hay ninguna certeza que se pueda ofrecer. Cuando las decisiones son de este grado de discrecionalidad, no hay ninguna razón que se pueda argumentar. Yo creo que lo que hay que tratar de entender primero es cuál es la razón por la cual efectivamente el MOP retiró este contrato y entender cuáles son las características que van a tener otros contratos para que no suceda lo mismo. Eso tendrá que esa certeza, esa seguridad tendrá que darle al Ministerio de Obras Públicas y el Ministerio de Hacienda, porque es quien finalmente tomó la decisión. Si usted me explica técnicamente cuál puede ser la decisión, yo estaría absolutamente contento de poderla entender, pero no hay ninguna razón para que técnicamente ese proyecto haya sido cambiado.
7: En la región del Biobío, el gobernador Sergio Yacamán insiste en que aún confía de que el sistema de concesiones sea el que adjudique a la empresa y no dejar la construcción en manos del Estado.
10: Yo sigo pensando que es una buena solución concesiones, porque no requiere una inversión del Estado inmediata, ¿verdad? Y además va a generar contratación inmediata. Por lo tanto, yo sigo esperando y pensando que el gobierno pueda tomar esta buena salida a una mala decisión. Yo ya me junté con el ministro, me junté con el equipo del ministro que va a tomar el proyecto eventualmente, pero la verdad, mientras la ventana está abierta y la esperanza siga, vamos a insistir.
7: Para Julio Anatibia, delegado presidencial en la región del Biobío, la decisión del gobierno es fundada.
11: Hay claridad de que es un proyecto que se mantiene vigente, que se va a ejecutar para la región del Biobío, lo que ha cambiado es la modalidad, y además está la voluntad del gobierno de ir tomando aquellos aspectos que se han puesto sobre la mesa por parte de actores de la región. Ha estado el viceministro Granch aquí en la región del Biobío personalmente viendo esa situación y por lo tanto ha sido una situación que ha mostrado que el gobierno escucha cuando hay sentido también de poner cosas por parte de los actores de la región.
7: Lo cierto es que ha pasado más de un mes en que se conoció que el gobierno quitaba el financiamiento vía concesión a obras que llevan más de 2 décadas esperando para mejorar la calidad de vida en el Gran Concepción.
0: Más del 20% de los viajes que se proyectan para el fin de semana largo de fiestas patrias serán hacia la región de Valparaíso. En la ciudad puerto habrá un plan de contingencia en el sector del Parque Alejo Barrios, también en la Fogata del Pescador a propósito del socavón de Avenida Altamirano. Belén Velázquez.
12: Cerca de 300.000 viajes, de un total de 1.300.000, proyecta Cernatur que se van a realizar durante el fin de semana largo de fiestas patrias hacia la región de Valparaíso, donde los principales destinos, según el organismo técnico, son el litoral de Los Poetas y el litoral Viña del Mar, Valparaíso. Las cifras posicionan a la región de Valparaíso como el destino más elegido dentro del país, según la directora regional de Cernatur, Carolina Carrasco.
13: Estos 3 días de fiestas patrias nos tienen con una gran expectativa. Se proyecta que más de 300.000 viajes se realicen directo hacia nuestra región. Los principales destinos a visitar serían el litoral de Los Poetas, el Tabo, Algarrobo, el Quisco, además de Valparaíso, Viña del Mar, Casablanca y Olmué. El llamado nuevamente a planificar el viaje, hacerlo con seguridad y además elegir prestadores de servicios turísticos registrados en la plataforma de Cernatur.
12: El litoral de Los Poetas, como el Valle de la Aconcagua, Concón, Limache y otras comunas tendrán fiestas criollas en el marco del feriado patrio. Lo mismo ocurrirá en Viña del Mar con las ramadas del Sporting Club y en Valparaíso con la tradicional actividad del Parque Alejo Barrios, que abrirá sus puertas el 17 de septiembre, mismo día en que se realizará realizará en la caleta El Membrillo la fogata del pescador. La alcaldesa porteña Camila Nieto destacó que para ambas actividades habrá plan de contingencia en la avenida Altamirano, donde se mantiene el socavón generado con las últimas lluvias.
14: Se va a encender también apenas caiga la noche, la merluza se va a vender a 5.000 pesos, los pescadores van a estar atendiendo desde las 3 de la tarde. Vamos a tener un plan que está elaborando la Seremía de Transporte con nuestra dirección de tránsito respecto a los flujos de tránsito, porque sabemos que la avenida Altamirano tiene el problema del socavón. Los vehículos livianos van a poder acercarse hasta donde mismo se está haciendo la fogata. Estamos evaluando la habilitación de estacionamientos hacia el lado sur también de Altamirano. Por su parte, el Alejo Barrios también va a estar funcionando en la parte superior. También se inaugura el mismo 17 de septiembre, pero durante la mañana. Y quiero mencionarles que además hemos redoblado también nuestro esfuerzo en materia de seguridad.
12: Fiestas patrias en la región de Valparaíso, donde los destinos favoritos siguen siendo el litoral de los poetas y la conurbación Valparaíso-Viña del Mar, donde el comercio y el turismo se preparan con todo para recibir a los miles de visitantes que durante el próximo feriado arribarán a la zona.
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16: Buenos días, cooperativa. Pienso que este día 11 de septiembre 11. No hay que festejarlo. Yo creo que es un día triste, una mancha de la historia, sí, por supuesto. Pero tenemos que dejarlo en el pasado. No podemos vivir de esto. Esto trae problemas para el país, trae desórdenes, trae manifestaciones. Y siempre hay alguien que paga. Al que le destruyen el kiosco, al que le saquean el negocio.
17: Eso es cierto.
16: Y de eso algunas personas no se dan cuenta. Siempre hay alguien que paga.
18: Buenos días, cooperativa.
17: Hola, buen día.
18: Yo creo que para mirar adelante, como dijo el ministro Alvarado, y no repetir las atrocidades del pasado, hay que primero hacer un acto de perdón, de reconstruir la memoria, de decir dónde están los desaparecidos y un montón de otras acciones que permiten pararse y decir, okay, no voy a mirar un poquito, no voy a mirar tanto el pasado y ahora miro el futuro. No se trata de meter todo debajo de la alfombra.
19: Ya, la mirada de nuestros auditores sobre este 11 de septiembre, 53 años del golpe militar, sobre las personas desaparecidas, detenidas, desaparecidas durante la dictadura, de 1.469 víctimas, solo 307 han sido encontradas, identificadas y restituidas a sus familias. 1.162 siguen pendientes de ubicación o de esclarecimiento de lo que les ocurrió.
4: Estamos hablando del 11 de septiembre, la decisión del Ejecutivo de no realizar un acto oficial de conmemoración a 53 años ya del derrocamiento del presidente Allende, aquel 1973. Otra cosa en política, lo de la agenda de seguridad, hubo además una reunión entre alcaldes con el ministro Arrau, Jorge Espinosa Cuello.
20: Hace apenas un mes entró en vigencia la Ley de Seguridad Municipal y al alero de esa normativa, alcaldes de 6 comunas de la región metropolitana acordaron un plan de colaboración. Es que la legislación ahora sí permite que los municipios suscriban convenios y el más necesario hoy es permitir que patrullas de inspectores contratados en una comuna para trabajar en esa comuna puedan extender sus operativos más allá de sus fronteras administrativas. 2 de los alcaldes que firmaron el acuerdo son Mario Desbordes de Santiago y Felipe Muñoz de Estación Central.
21: Y además tenemos un trabajo constante de coordinación, por ejemplo, con Estación Central, Barrio Meix, la estación, y por lo tanto hay un trabajo ya constante entre alcaldes, municipios, direcciones de seguridad.
22: Un delito que puede estar propiciándose en su comuna, y como la delincuencia no reconoce estos límites comunales, finalmente se traspasan para poder seguir el procedimiento.
20: El acuerdo fue suscrito por las municipalidades de la zona centro-sur de la región metropolitana. Santiago, Estación Central, San Joaquín, San Miguel, Pedro Aguirre Cerda y Cerrillos. La jefa comunal de San Miguel, Carol Baum, apuntó que va más allá de simplemente permitir el paso de patrullas de una comuna a otra.
23: Todo lo que es la tecnología asociada, ¿cierto? Cámaras de seguridad, comunicación permanente, que estén todos los equipos y las radios comunales coordinadas para poder avisar qué es lo que está pasando, hacia dónde va una persecución y apoyarnos mutuamente, pero también en el caso de que no hayan patrulleros de otra comuna, nosotros nosotros poder seguir esta persecución de una comuna a otra.
20: El ministro Martín Arrau llamó a alcaldes de otras conurbaciones a explorar sus propios acuerdos de colaboración y de paso debió referirse a la reforma constitucional que impulsa el gobierno en materia de seguridad, de la que, según senadores oficialistas, en las conversaciones para llegar a un acuerdo que la haga viable, quedaría reducida prácticamente a la mitad.
1: No estamos enamorados de un texto, si eran tantas palabras y queda la mitad, si eran tantos artículos y quedan menos, mientras se produzca el efecto de que Gendarmería de Chile sea quien segmenta las cárceles por criterios de seguridad, o mientras se produzca el efecto que tengamos un listado de organizaciones criminales y que no tengamos que demostrar en cada juicio la existencia de esa organización, bienvenido sea.
20: Los senadores Longton de RN y Arturo Esquella del Partido Republicano están sosteniendo las conversaciones por el oficialismo. El presidente de la Comisión de Constitución, el PPD Pedro Araya, trazó algunos límites.
2: Que lo que está haciendo el senador Longton y el senador Esquella es tratar de salvar los muebles y generar algún grado de consenso en algunos puntos de la reforma que pudiera tener viabilidad política en el Senado. En este sentido, le he manifestado a ambos senadores que estamos disponibles a escuchar la propuesta que ellos van a realizar en la medida que se trate de un proyecto serio que apunte a resolver problemas y que no se afecten los actuales estados de excepción constitucional. Creemos que lo que ellos están planteando, especialmente en tema de cárceles, es algo absolutamente razonable.
20: Se estima que recién hacia fines de septiembre o principios de octubre, una vez que se alcance algún acuerdo, el proyecto podría ser puesto en tabla.
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19: Comenzó el primer juicio oral por el secuestro con homicidio del teniente venezolano Ronald Ojeda. En este caso, Michael Villegas es el único acusado. La fiscalía sostiene que se trató de un crimen con motivación política. Insisto, es el primer juicio oral contra el primero de los imputados, Brian Gálvez.
17: Comenzó el primer juicio oral por el secuestro con homicidio del exteniente venezolano Ronald Ojeda, proceso en el que el único acusado es Michael Villegas, extraditado desde Costa Rica. La fiscalía sostiene que Villegas tuvo participación directa en el crimen y que el secuestro respondió a una motivación política, descartando así la hipótesis de un secuestro extorsivo. El fiscal Héctor Barros explicó que la dinámica del crimen se aleja de los métodos habituales atribuidos al Tren de Aragua, ya que existía un objetivo específico detrás de este secuestro.
24: La motivación para este secuestro es una motivación distinta a las que comete, a los secuestros que comete el Tren de Aragua. Aquí hemos estado acostumbrados en este país, en el Tren de Aragua, a que secuestran en la vía pública por lo general, hacer las llamadas extorsivas para efectos de poder cobrar, y por lo general, no siempre, pero por lo general, son personas que se dedican también, los secuestrados, a cometer algunos delitos, y por eso es que ellos se conocen en ese mundo. En este caso particular no existe ninguna de esas motivaciones, sino que es todo lo contrario. La única razón es que el perfil de él es un perfil político de una persona que había estado en dos intentos golpistas en contra del gobierno de Nicolás Maduro.
17: La investigación del Ministerio Público también apunta a eventuales vínculos con el gobierno venezolano y particularmente con Diosdado Cabello. Barros adelantó que esta línea investigativa tendrá una próxima actualización. En paralelo, el abogado de la familia Ojeda, Juan Carlos Manríquez, destacó el impacto que ha tenido el caso y el nivel de cooperación internacional desplegado para esclarecer este crimen.
25: Nosotros sostuvimos hoy en la apertura de este caso el punto de inflexión que significó para Chile, para Latinoamérica y específicamente también para las víctimas, el hecho que a las 3 de la mañana, en el lugar más íntimo de una casa, cinco sujetos caracterizados como policía, más un apoyo financiero, económico, estratégico y logístico de alto nivel, irrumpieran en la intimidad de ese hogar para llevarse a un sujeto exhibido como un trozo de carne frente a todo el mundo en ropa interior, para dar una señal de que todos aquellos que se habían levantado contra lo que entendían era un régimen dictatorial en su país, debían ser alcanzados eliminados y demostrados como tales ante todo el mundo a fin de infundir temor.
17: Este es el primer juicio oral por el caso Ojeda. En paralelo, existe un menor de edad formalizado por su eventual participación en los hechos y se espera que el próximo 20 de septiembre comience el juicio contra los presuntos autores materiales del homicidio. La Fiscalía mantiene además abierta la investigación para determinar las eventuales responsabilidades y vínculos con Diosdado Cabello y el gobierno venezolano.
4: Vamos con lo del sicario. Está acusado de sicariato, ¿no? El denominado Rey de Meix. Nosotros lo conocimos como Mar Ferrer. Lo detuvieron. Hubo un error ahí en el procedimiento y lo dejaron libre. Salió caminando de la cárcel. Por supuesto, se fugó. Después nos enteramos que ni siquiera se llamaba así. Bueno, fue extraditado. Carla Fernández.
5: Desde Colombia llegó a territorio nacional Alberto Carlos Mejía Hernández, apuntado por el Ministerio Público como uno de los responsables directos del asesinato del empresario y comerciante José Felipe Reyes Osa, más conocido como el Rey de Meix. El ciudadano venezolano fue capturado en Bogotá tras escapar de Chile luego de ser dejado en libertad debido a un error en el sistema judicial. El hecho se habría originado por un problema en la identificación, ya que utilizaba el nombre de Osmar Alexander Ferrer Ramírez. Luego de esto, rápidamente escapó hacia el norte y salió por un paso no habilitado. Posteriormente, tras diligencias realizadas por el departamento OS9, en coordinación con la PDI e Interpol de la Policía Nacional de Colombia, se concretó la detención del individuo en agosto del 2025. Mejía, en su llegada al Aeropuerto Internacional Arturo Merino Benítez, negó haber participado en el asesinato del empresario, según declaraciones recogidas por TVN.
6: ¿Eres inocente?
8: ¿O sigues pensando que te van a matar?
6: ¿Tú mataste al Rey de México?
8: ¿Por qué piensas que te van a matar?
9: No he matado a nadie, yo soy inocente.
8: ¿Sigues pensando que te van a matar?
5: El comisario Edgardo del Valle, jefe de Interpol, se refirió al proceso de traslado hasta territorio nacional.
10: A raíz de todas las gestiones y colaboración policial internacional, se estableció que él estaba en ese país, en Colombia, donde finalmente fue detenido por la Policía Nacional. Una vez ya el privado de libertad en Colombia, se realizaron a través del canal de Interpol y cierto, todas las diligencias tendientes a su extradición mediante canales diplomáticos y judiciales, la cual tiene o se concreta.
5: A raíz de su retorno al país, el ministro de Seguridad Pública, Martín Arrau, valoró la extradición. Sin embargo, cuestionó los errores que permitieron la salida de este ciudadano venezolano del centro penitenciario.
11: Esto demuestra todo lo que tenemos que mejorar en nuestro país. Él ya había estado detenido y por una serie de errores había sido puesto en libertad, había abandonado nuestro país vulnerando las fronteras con apoyo internacional al crimen organizado. Esperemos que enfrente a la justicia y si es declarado culpable tenga una condena ejemplar para que en Chile vuelva a mandar la ley. Recuperemos la tranquilidad, el respeto a nuestras fuerzas de orden y seguridad.
5: Durante esta jornada, Alberto Mejía será derivado hasta la Corte de Apelaciones y luego quedará a disposición de Gendarmería, que lo llevará hasta el tribunal para controlar su detención. Finalmente, deberá volver a cumplir la medida cautelar de prisión preventiva que mantenía en la cárcel de Santiago 1 previo a los sucesos que le permitieron escapar de Chile.
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15: Con el presidente en Valdivia, la moneda defiende su decisión de no conmemorar los 53 años del golpe. La oposición alista homenajes a Allende.
27: La Corte Suprema define las posibles expulsiones de los jueces que viajaron con licencia médica. Entre los 10 casos que están en la práctica congelados por el Tribunal Constitucional, figura el del magistrado Daniel Urrutia.
15: Violento asalto en La Reina, un militar en retiro y su esposa fueron maniatados por los delincuentes. En la Florida investigan hallazgo del cuerpo de una mujer en el alcantarillado de su casa.
27: Además, hubo un homicidio en La Pintana y hay dos personas heridas en un ataque armado anoche en las calles de Los Espejos.
15: No se llamaba Osmar Ferrer y en su momento fue liberado por un error de gendarmería. Desde Colombia llegó extraditado Alberto Carlos Mejía, acusado de ser el sicario del llamado Rey de Meix.
27: Habría montado un falso cuartel policial incluso. Formalizan hoy al exfiscal Vinko Fodich y a 3 funcionarios de la PDI en investigación por secuestro sector Cibus.
15: Hacienda defiende su reforma al mercado de capitales con énfasis en el acceso a la vivienda y alista medidas de inversión pública para reactivar el empleo.
27: En el exterior incendian carpas y pertenencias de la población migrante en el enclave español de Ceuta. El alcalde de Nueva York encabeza homenajes a 25 años del atentado a las Torres Gemelas.
15: Y en el deporte, Sabalenka y Rybakina disputarán la final del US Open. Con el arquero de Huachipato, Morales y Arce de la U y 5 jugadores de Colo-Colo, viajará La Roja a Norteamérica.
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4: Mesa de reporteros y reporteras, la de las 7 de la mañana, en día viernes 11 de septiembre, a 53 años del golpe, a 25 de los atentados en los Estados Unidos, con 10 grados de temperatura en la capital. Algo de garúa, alguna gotita por aquí, por allá. El pronóstico dice que van a haber chubascos por la tarde, básicamente, incluso posibles tormentas eléctricas aquí en la metropolitana, pero está invernal la jornada, invernal. No hace tanto frío en todo caso, ¿eh? Para serle franco. Vamos a estar en las calles de Santiago, hablamos de deporte luego también, y saludamos de inmediato a Camila López para hablar precisamente de la conmemoración a 53 años del derrocamiento de Allende. Camila, buen día.
30: ¿Qué tal? ¿Cómo están? Buen día. Si el presidente José Antonio Kast enfrenta hoy su primer 11 de septiembre en el Palacio de la Moneda, pero sin una ceremonia oficial y con una agenda de trabajo en la región de Los Ríos. En paralelo, los partidos de la oposición y la Fundación Salvador Allende van a realizar durante esta jornada homenajes en distintos puntos de la capital, en el Cementerio General y también en la Plaza de la Constitución. Todo esto bajo un despliegue especial de seguridad en distintos puntos de Santiago. De eso vamos a estar conversando en los próximos minutos.
31: Vamos a volver contigo, Camila, en unos instantes. Y con Gonzalo Aguirre, esta mañana hablamos, por supuesto, de economía, de la reforma al mercado de capitales. Pero algo más, Gonzalo, ¿cómo estás? Buen día.
32: Muy bien, ¿qué tal? Buen día. Sí, pues vamos a poner el foco en lo más reciente en esta semana, que ha tenido harto en cuanto a la economía. Tuvimos el dato de inflación, tuvimos el IPOM, el alza de los combustibles, y también la presentación de esta reforma al mercado de capitales que estaba detallando ayer el ministro de Hacienda, Jorge Quirós, cuando adelantó otras medidas que se van a venir para dar respuesta a situaciones como el deterioro del mercado laboral, como el menor crecimiento, como la inflación, y dijo que se puede mascar chicle y caminar al mismo tiempo. Así que lo que está detrás de eso lo vamos a revisar en un ratito.
4: Además, el presidente de la República en el sur, las pifias de ayer ahí en el Mundial de Rally, el énfasis en el empleo, de todo conversamos esta mañana. Tenemos contacto con la región de Los Ríos, con ustedes en el WhatsApp más 569-78-880770, también por lo del 11 de septiembre, si quieren hablar del 18, bueno, en eso estamos por lo demás, y con las calles de Santiago.
33: En este día, solo recordar que este país tiene personas que aún no pueden hacer el duelo definitivo
0: de sus familiares. 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
3: Hola Verónica, hola Rodrigo, hola, muy buenos días. Respecto al 11 de septiembre, no sé cuánto tiempo más vamos a seguir con esta división de izquierda a derecha. A mí en lo particular me tiene hasta la coronilla esto. Debería ser un día más solamente. Un abrazo, chau.
5: Hola cooperativa.
6: Hola, buen día.
5: Para mí un día triste. Muchos de mis amigos, con 65 años, perdieron a sus papás, sus tíos, sus hermanos mayores. Y creo que no conmemorarlo es un acto de cobardía. Buenos días.
6: La mirada de los auditores sobre este 11 de septiembre, 53 años del golpe. Uno cree que el 11 de septiembre no exige que todos tengamos una misma interpretación del gobierno de Salvador Allende, de la Unidad Popular o de la crisis que vivía el país, ¿no? Pero sí exige algo bien básico, que es reconocer el valor de la democracia y entender lo que significa perderla y lo que significó ese 11 de septiembre, perder la democracia durante largos 17 años.
4: Sí, ayer escuché a un destacado... voz de Chile Vamos, del mundo de la derecha más piñerista, si tú quieres, y decía, ¿sabes qué? Mejor, porque no nos exponemos a que se termine cantando la estrofa de los valientes soldados en los patios de la Moneda, porque finalmente Kast
6: mejor,
4: viene...
6: Tú dices mejor que el presidente Kast no haya decidido no conmemorar
4: esto. Eso es lo que decía él.
6: Ajá.
4: Porque finalmente Kast viene de el palo de Jaime Guzmán, de la escuela gremialista de la Universidad Católica. Él votó que sí el 88.
6: Es el primer presidente base, de democracia que votó que sí.
4: Su base reivindica a Pinochet, más allá incluso del manejo económico de la dictadura, digamos. Es decir, en esa reflexión está también ahí el como cierto alivio de que esto sonara a celebración. Por parte de ese mundo por el que Chile votó sabiendo todo esto, digamos, el año pasado. Así que no es, eso lo que acabamos de decir no es mucha novedad. Bueno, no hay conmemoración oficial, el presidente está en el sur, vamos a hablar con Camila López de eso en un ratito. Calle de Santiago, Felipe Cofré, tú.
8: Sí, lo adelantamos más temprano, que es nutrida la agenda policial acá en la región metropolitana. En las últimas horas partimos en la comuna de La Florida, en calle Alambrada, donde vecinos de un domicilio denunciaron a carabineros que al interior de este se había efectuado un brutal crimen y habían enterrado a la víctima en una fosa séptica al interior de esta vivienda. Se contrasta con la denuncia de presunta desgracia que hace una mujer que da cuenta de que su hermana vivía en ese lugar y que había desaparecido hace algún tiempo. Es por eso que concurre personal de carabineros confirmando la existencia del cuerpo de esta persona, una mujer de unos 30 años que, como decíamos, vivía en ese lugar y que había desaparecido y no se le conocía su paradero. Según los primeros peritajes que se pudieron hacer en el lugar, a cargo del equipo ECO, logró determinar que este cuerpo tenía una data de muerte aproximado de 1 a 3 meses, el tiempo en que estuvo al interior de esta fosa séptica del sistema de alcantarillado de esa propia vivienda. Es una investigación que se encuentra en desarrollo. Se tiene que determinar la autoría de este crimen. Como decíamos, esta casa se encuentra desocupada hace algún tiempo, por lo tanto es imposible determinar o preguntarle a alguien de ese inmueble qué pasó en ese lugar. Por lo mismo no hay personas detenidas en una investigación que, como decíamos, también se encuentra en desarrollo. Se refirió a las primeras diligencias el fiscal del equipo contra crimen organizado y homicidios, Rodrigo Moya.
9: El cuerpo sin vida femenino, en el cual se encontraba en descomposición en una fosa séptica. Personas que se encontraban siendo fiscalizadas por personal de carabinero dan aviso que al parecer existía en un domicilio una persona fallecida, y en ese sentido se llegó a dicho lugar para los efectos de encontrar en ese caso a la mujer que se encontró sin vida, que al parecer por la data de lo que ha señalado la autoridad criminalística, se trataría de una mujer de 1 a 3 meses que estaría fallecido el cuerpo.
8: Hay diligencias en ese punto, se suma a otros 2 hechos violentos en la comuna de La Pintana, el primero de ellos, donde ayer por la tarde un hombre fue asesinado al ser abordado por 3 personas que estaban al interior de un vehículo y que dispararon a este hombre que se encontraba en la vía pública en la intersección de Pablo V con calle Diego Barros Arana. En ese lugar fue atacada esta persona, se trasladó por sus propios medios a un centro asistencial donde termina falleciendo. Un hecho bastante similar ocurre en la comuna del Espejo, donde resultan baleadas otras 2 personas que se encuentran en estado grave en distintos centros asistenciales. Cambiamos de tema, nos vamos a la comuna de La Reina, en donde un coronel del ejército en retiro, adulto mayor, junto a su esposa, fueron violentamente asaltados por una pareja de delincuentes que ingresaron hasta su casa, los amarraron de pies y manos y registraron esta vivienda sustrayendo gran cantidad de especies. La inspectora Bárbara Cancino de la Brigada de Robos de la PDI entregó más detalles.
7: 2 sujetos, aparentemente de sexo masculino, habrían ingresado al inmueble y maniatado a las víctimas, sustrayendo múltiples especies de valor desde el interior. Lo anterior, evaluado en alrededor de 35 millones de pesos.
8: ¿Cuál es el estado de estas personas afectadas? Entendemos que son adultos mayores.
7: Claro, se encuentran en buen estado de salud, no fueron agredidas y estaban solamente con un shock del momento.
8: ¿Hubo intimidación solamente, digamos, de forma verbal, los maniataron, o hubo también golpes a los afectados?
7: No, no hubo violencia, solamente fueron maniatados al interior del inmueble.
8: Sí, no resultaron con lesiones estos 2 adultos mayores. Estos sujetos se llevaron especies avaluadas en 35 millones de pesos. Para cerrar, un hecho que se encuentra en desarrollo, ha confirmado el equipo ECO que se dirige hacia la comuna de Estación Central, a calle Conde del Maule, a la altura del 4500, en donde al interior de un departamento una persona recibió 2 impactos de bala y se encuentra en riesgo vital en un centro asistencial cercano.
4: Ese es un hecho de las últimas horas en Estación Central, dijiste, Felipe.
8: En la comuna de Estación Central, calle Conde del Maule, que por lo demás además es lugar de varios hechos policiales en los últimos meses.
4: Ya, quería solo hacer un punto, se decía en una declaración ahí, si es que no había habido violencia, y la respuesta me parece que una carabinera, no sé, dice, no solo los maniataron, bueno, que te maniate, un grupo de delincuentes en tu casa. Me parece extremadamente violento. Gracias, Felipe.
8: Buen día.
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2: Cooperativa, 7, 20 minutos. 7, 20 minutos.
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4: Buenos días, Luis Maturana de Concón. Quisiera decir que después de 53 años, siento que es tiempo de reconciliación, de buscar las alternativas para que miremos al futuro con un pacto político de nunca más repetir los hechos que originaron esta grave tragedia que aún vive Chile. Es la única alternativa de progreso y de mejora.
5: Buenos días, Radio Cooperativa.
6: Hola.
5: Respecto al 11 de septiembre, pienso que es un día triste. Un día triste en la memoria. Muchos dirán, no, no hay que recordarse más, para qué dejemos en el pasado. Pero sigue siendo un día triste. Por más que se quiera olvidar, es lo más duro que nos pasó en la historia última de nuestra vida. Y creo que nunca más debería ser eso, ser tan triste la vida.
7: Qué doloroso. Este 11S, que termina además con el presidente Allende muerto en La Moneda aquel día, y con el inicio de una dictadura de 17 años. Hay gente que hace la diferencia entre ese hecho fundacional, ese golpe de Estado, ¿sí?, y las consecuencias que trajo después con los 17 años de violaciones sistemáticas de los derechos humanos por parte del Estado de ese régimen. Una fecha complicada para esta derecha que hoy gobierna, por la que Chile votó. Entonces también vale la pregunta,
6: 58%, 7 millones y medio de personas por lo menos.
7: ¿Qué importancia le atribuimos como sociedad finalmente a este tema, o cuánto mueve la aguja? Kast votó que sí, el 88. Camila López, tú, ¿qué tal?
8: Sí, porque La Moneda, Rodrigo Vero, decidió mantenerse al margen de las actividades conmemorativas por los 53 años del golpe de Estado que derrocó al presidente Salvador Allende e inició la dictadura militar. Una definición que marca el primer 11 de septiembre de José Antonio Kast como jefe de Estado. El Ejecutivo no tiene contemplado realizar una ceremonia, emitir una declaración institucional ni entregar un mensaje especial por la fecha. El presidente, de hecho, cumplirá una agenda de trabajo en la región de Los Ríos y ni siquiera estará en Palacio durante las principales actividades organizadas en la capital. Y aunque ahora ha optado por no transformar su posición personal en un mensaje institucional, la mirada del presidente sobre el 11 de septiembre es conocida. Por ejemplo, cuando todavía era dirigente político y candidato presidencial, publicó que ese día Chile había escogido la libertad. Desde el gobierno explican que la decisión de no realizar un acto ni emitir una declaración responde a evitar que las disputas sobre el pasado desplacen una agenda centrada en seguridad, en crecimiento, empleo y combate al crimen organizado. El viceministro del Interior y vocero, Claudio Alvarado, sostiene que el Ejecutivo respeta las diferentes sensibilidades frente a la fecha y que busca evitar los extremos del pasado, mientras que el presidente de la Cámara, el diputado UDI Jorge Alessandri, respalda la decisión del gobierno y llama a concentrarse en las fechas importantes, dijo él, como por ejemplo las fiestas patrias.
9: Es un día en el cual todos los chilenos se aproximan con diferentes tipos de sensibilidades y nosotros somos respetuosos, pero nuestro gobierno estamos preocupados y trabajando en las prioridades de las personas, pensando cómo ese trabajo contribuye a construir un mejor Chile hacia adelante, donde las diferencias políticas no nos lleven a los extremos del pasado.
10: El gobierno ha decidido no hacer acto o pronunciamiento y están en su derecho. Los chilenos tenemos que concentrarnos en la fecha importante, 18 de septiembre, y por supuesto el 19, el Día de las Glorias del Ejército.
0: Claro, la mirada, pensando en el futuro, incluso en los próximos días, de parte de las autoridades, después de esta decisión del presidente Kast, que nos adelantaba la semana anterior cuando estuvimos conversando con él, de no realizar ninguna actividad en particular hoy en la moneda, que podría terminar transformándose, como decías tú, Rodrigo, hace un rato, en una suerte de celebración, lo que habría sido, o sea, muchísimo más duro para los que sufrieron el golpe militar y los 17 años de dictadura.
7: Claro, era una posibilidad, digamos, considerando, insisto, la base de apoyo de esta derecha que hoy gobierna Chile. Sí.
0: Y hay otra cosa, que Kast, Cami, Rodrigo, decidió no responder en este día tampoco con los indultos que se estaba pidiendo desde el sector nacional libertario, ¿no?
8: Sí, desde el Partido Nacional Libertario, pero que se ha expandido también esta solicitud a los demás partidos de las derechas, al Partido Republicano, incluso a sectores de Chile Vamos como la UDI, donde ha aumentado la presión en el último tiempo para que el presidente otorgue indultos. En la entrevista en Cooperativa la semana pasada, él decía que al menos en esta fecha no se van a otorgar ningún tipo de indultos, lo que también ha molestado a esos sectores. Lo adelantaba ahí también el presidente en esa oportunidad, que no se va a hacer ningún tipo de acto institucional especial, y decía que si alguien quería intencionar la misa de esta jornada en el Palacio de Gobierno podía hacerlo en relación a la fecha, pero que no habría ningún acto especial. Esta posición, por supuesto, contrasta con el despliegue, la agenda que va a desplegar la oposición, la izquierda, el mundo progresista durante esta jornada, porque junto a la Fundación Salvador Allende, los partidos van a realizar distintas actividades que comenzarán a las 9 de la mañana en el mausoleo del expresidente Allende en el Cementerio General, con la participación de su familia, de dirigentes políticos y también de representantes de las juventudes partidarias. El programa también incluye una caminata más tarde por el centro de Santiago, particularmente por calle Morandé, con un paso por la puerta de Morandé 80 en el Palacio de Gobierno. El recorrido va a finalizar con una ofrenda floral ante el monumento de Allende en la Plaza de la Constitución. La fecha también es vista en el sector como una medición de la capacidad de los partidos opositores para coordinarse y movilizarse en esta oportunidad. El presidente del Partido Comunista, Lautaro Carmona, ha planteado que el presidente Kast debe asumir una posición de jefe de Estado, mientras que el senador del Frente Amplio, Diego Ibáñez, aborda el mensaje político de la conmemoración.
11: Parece una pequeñez del punto de vista de un estadista. Debe tomar posición explícita y activa de decir: nunca en Chile debió haber ocurrido el golpe que llevó a la inmolación de Salvador Allende. Le pido que tenga una estatura de Estado por sobre la posición política partidista.
12: El 11 de septiembre hay una conmemoración por parte de todos los gobiernos desde el retorno a la democracia. Yo no esperaría también que el presidente José Antonio Kast haga su reivindicación a la protección de los derechos humanos, ya que esto el día de mañana no vuelva a ocurrir. Las políticas de memoria y de reparación son justamente para que el día de mañana, en una coyuntura tensa políticamente, no tengamos que repetir la historia de Chile.
8: Bueno, eso con el ámbito político de esta fecha, porque en materia de seguridad, Carabineros también dispone durante esta jornada de planes de contingencia ante eventuales hechos de violencia. El despliegue considera vigilancia de los puntos donde se van a realizar las conmemoraciones y también en los sectores de la capital que históricamente han registrado incidentes durante esta fecha.
0: Vamos a estar atentos contigo, Cami, a lo que ocurre durante este 11 de septiembre con las distintas actividades que se han preparado, particularmente desde la oposición. Gracias, a que tengas buen día.
8: Chao, buen día.
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7: Vamos al sur a propósito de las actividades del presidente Kast. Este día 11, anoche, pifias ahí lo del rally en el Biobío y el oficialismo que presiona por lo del modo de empleo. Mariano Reyes, buen día.
13: ¿Cómo están, Verónica, Rodrigo? Muy buenos días. Primero contarles que estamos en la costanera de la ciudad de Valdivia, a la orilla del río Calle-Calle. Está amaneciendo aquí en la capital de la región de Los Ríos y está partiendo también la agenda del presidente linda José zona. Antonio Kast en este despliegue.
7: Una de las ciudades más lindas del mundo, Valdivia.
13: Así dicen y así se ve. Cuando el desánimo ciudadano con el gobierno comienza a instalarse, empiezan a notarse varios síntomas de problema. Uno de ellos es la adhesión de sus parlamentarios. Y lo vimos, por ejemplo, en el segundo gobierno del presidente Piñera. Personeros de La Moneda, en la actual administración que trabajaron en ese mandato, nos han comentado que ese gobierno terminó cuando sus propios parlamentarios votaron a favor de los retiros de fondos previsionales. Y ayer hubo dos señales que no es que digamos que fueron tan categóricas, pero que sí reflejarían un momento del actual gobierno. Primero, ayer el presidente Kast llegó a la inauguración del Mundial de Rally, esto en la Plaza de la Independencia en Concepción. Ahí cuando él fue anunciado se comenzaron a escuchar algunas pifias por parte del público, hubo varias técnicas para poder desactivarlas, el animador pidió respeto antes de que el presidente entrara en escena, el presidente no entró solo, sino que con una serie de autoridades, y cuando le tocó hablar, el presidente primero pidió un aplauso para carabineros, para los jóvenes que participaban en el staff del Mundial de Rally, técnica que estaba funcionando, porque claro, ahí se escucharon aplausos para esos grupos, pero cuando el presidente presenta a sus ministros que lo estaban acompañando, comenzaron a escucharse más fuerte las pifias, tanto que interrumpió en algún momento su mensaje, y ahí el presidente dijo, quiero pedirles a quienes puedan tener una opinión distinta en política, que hoy estamos por algo distinto, estamos por el deporte, estamos por Chile. Con eso logró dar vuelta el escenario y que los aplausos se escucharan más que las pifias hasta el cierre de su mensaje inicial. Eso en lo ciudadano, ¿no? Pero en lo político, ayer el partido que se ha declarado más leal con el gobierno, la UDI, subió el tono en el tema que hoy es el principal diagnóstico del desánimo de los chilenos y chilenas, las dificultades que están teniendo las familias para encontrar trabajo. El problema del desempleo, el drama, ¿no?, social de no tener empleo. La directiva de la UDI hizo un punto de prensa solicitando que el gobierno apure sus medidas pro empleo y que cada ministro caiga en una cierta obsesión por el empleo. El presidente de la Cámara, Jorge Alessandri, también por su parte se reunió con el ministro del Trabajo para ofrecerle un fast track laboral. Lo vamos a escuchar a él, pero antes a la diputada Constanza Huber.
14: Entendemos que este es el

0: que es la emergencia laboral, 1 millón de personas buscando empleo. Por tanto, si esto no se trata como emergencia, nunca se va a solucionar. Nos hemos puesto a disposición del señor ministro del Trabajo como Cámara de Diputados para ofrecerle una tramitación rápida, un fast track laboral.
1: Bueno, parte de las declaraciones del propio oficialismo insistiendo en que el gobierno pueda acelerar esta agenda. Hoy el presidente Kast va a sostener una agenda bien nutrida aquí en la región de Los Ríos. En un ratito más vamos a estar partiendo ya para el astillero Asenav. Ahí va a estar junto al ministro de Defensa. Luego en Corral, en la comuna de Corral, hacia la costa con el inicio del pago del bono de 30.000 pesos por hijo. Y luego en Mafil, donde se va a reunir con alcaldes y parlamentarios de la región. Hemos ido sondeando cuál sería el tono de esa conversación, sobre todo con los parlamentarios que no son del oficialismo, y no se escapa mucho de lo que estamos comentando. Empleo y estancamiento regional serían las principales preocupaciones. Hay parlamentarios que le van a pedir al gobierno un especial cuidado con el presupuesto 2027, con dos prioridades: primero, la defensa del presupuesto de salud, y segundo, asegurar la inversión pública suficiente. Un plan de inversión pública es lo que están pidiendo los parlamentarios de la región, que permita la apertura de nuevos empleos. Antes de su viaje, durante la mañana de ayer, el presidente José Antonio Kast sostuvo una reunión bilateral con el presidente del Banco Interamericano de Desarrollo en el Palacio de la Moneda. Hubo una declaración pública entre ambos donde el presidente partió con un mensaje relativo a este problema que estamos conversando, el empleo y la prioridad, cuál es la importancia que le da el gobierno a este drama social frente a las presiones del oficialismo, frente al desánimo que el mismo presidente ha reconocido por esta materia. Este fue el mensaje del mandatario.
2: Como usted bien sabe, la primera prioridad de nuestro gobierno es el crecimiento y el empleo. No es una prioridad entre otras, es la que ordena nuestra agenda y la que nos exige resultados. Chile ha atravesado por un periodo prolongado de bajo crecimiento y de estancamiento, y esto tiene un rostro concreto: familias chilenas que no encuentran trabajo. Frente a este desafío, Chile no está esperando, Chile está actuando.
3: Toda esta respuesta del gobierno tiene también que ver con lo que han planteado las personas en las encuestas, porque hay un número importante y que ha ido creciendo a lo largo de los meses que no está tan convencido de que el gobierno hubiera llegado con un plan para reactivar el país y para reactivar el empleo como se plantea hoy. Eso es lo que dicen las últimas encuestas, una criteria del fin de semana pasado, entre otras.
4: Me parece que el punto de Quiroz apuntaba, como decía el otro día el profesor Pato Roja en el DF, más bien al mediano plazo, y en el corto, en el mientras tanto, estaba la falencia.
3: La duda del qué hacemos ahora.
4: Y ha estado la falencia, considerando el pesimismo que derivó del vencinazo, Mariano, y otras cosas, digamos. O sea, hay un escenario complicado que el otro día dibujó también el Banco Central.
1: Claro, hay un escenario bien complicado. Las expectativas de Hacienda tampoco se han ido cumpliendo como se plantearon al inicio del gobierno, y todo eso ha dejado un ambiente de desánimo, que es lo que ha planteado el presidente, y es a raíz de eso que se produce también esta inquietud dentro del oficialismo y dentro del partido que, insistimos, ha declarado el más leal al gobierno. Bueno, hoy varios simbolismos, 6 meses desde el inicio del gobierno, balance, reflexiones, sí, y el 11 de septiembre propiamente tal, ¿no? El golpe de Estado. Aquí en la región de Los Ríos va a haber actos conmemorativos en paralelo, ¿no?, a la agenda del presidente Kast. Ayer hablábamos con algunas agrupaciones de derechos humanos dentro de la región. Ellas lamentaban que el presidente de la República no hiciera ningún gesto relativo a la fecha, incluso lamentaban de que él no estuviera en Santiago. Decían que la ausencia del presidente de la República en la capital era parte de un gesto que quizás ellos no lo veían con tan buenos ojos. De todas formas, hay algunas agrupaciones, como por ejemplo la agrupación de Derechos Humanos de en el Tume, con la cual conversábamos ayer, que decían, bueno, ese no es nuestro foco hoy día es hacer actos de memoria, si está el presidente o no les quita el sueño. Así que parte de las reacciones del mundo de los derechos humanos también aquí en la región de Los Ríos. Por cierto, en el Tume, ustedes ya lo comentaban en la mañana, recordemos que el informe Retin estableció que hubo un consejo de guerra, ¿no?, que terminó ejecutando a 12 personas por el asalto a un retén de carabineros un día después del golpe de Estado de 1973. Así que también hay historia aquí en la región de Los Ríos.
4: Linda zona, en el Tume, ahí entre Panguipulli y Lago Pirihueco. Ahora están los hoteles del complejo Willow Willow por ahí cerca también, así que muy visitado en todos los meses que vienen, porque se viene la primavera, se viene el verano.

0: y hay memoria en ese lugar, por cierto. Gracias, Mariano.
1: Chao, que estén bien, buen día.
2: Gracias, Mariano, buen día. Oye, lo que decía de las encuestas, Rodrigo, Plaza Pública Cadem dice que las expectativas negativas sobre el empleo llegaron al 91%. Criteria dice que un 42% de los encuestados considera que el gobierno no tiene un plan claro en materia de empleo y que está improvisando. Un 60% en Data Influye percibe un retroceso directo en materia de crecimiento económico y de empleo en los últimos meses. En este gobierno, para el que una de las prioridades, si no la prioridad principal, como decía el presidente Castel, el audio que escuchábamos recién, es precisamente la economía.
0: Sí, a propósito, bueno, el gobierno ha defendido además en estas últimas horas su reforma al mercado de capitales y ha llamado la atención, Gonzalo Aguirre, los últimos dichos de Quirós respecto de inyectar, sí, más inversión pública. No ha hablado de subsidios, pero de inyectar más inversión pública precisamente para reactivar y sobre todo el mercado laboral. ¿Qué tal? Buen día.
3: Buen día, sí, la que termina es una semana que ha tenido varias noticias en materia económica. El dato de inflación de agosto, 0,6%, se sumó por parte del Banco Central, la mantención de la tasa de interés, también la publicación del IPOM de septiembre, incluido este recorte, la proyección de crecimiento para el 2026, tuvimos también el alza en el precio de los combustibles, y por cierto, la presentación e ingreso al Congreso de este proyecto de reforma al mercado de capitales y acceso a la casa propia. En los días previos, además, terminando agosto, recordemos, supimos de una nueva alza en el desempleo, mientras que septiembre partió con el dato negativo de IMASEC de julio. Con todos estos elementos entonces como parte de la discusión desde el gobierno, en particular desde el Ministerio de Hacienda, se ha estado anticipando que se van a anunciar medidas para abordar las urgencias del corto plazo. De hecho, este jueves, al finalizar su presentación sobre mercado de capitales en la Casa Central de la Universidad Católica, el ministro Quirós planteó que tenemos una situación puntual, coyuntural, que también vamos a atender. En sus palabras, me ha tocado leer mucho que están preocupados del largo plazo, y mire lo que pasa hoy día. Créame que este ministerio también sabe caminar y mascar chicle al mismo tiempo, y esperen medidas durante este mes para la reactivación de la situación actual. Se pueden hacer ambas cosas a la vez, es lo que dijo el titular de Hacienda. En cuanto al detalle de cuáles serían esas medidas, esto comentó luego el ministro Quirós.
4: En el corto plazo, las medidas de empleo se atacan con reactivación. Hoy día estamos en una situación fiscal que nos permite pensar en medidas reactivadoras más o menos contundentes y esperamos anunciarlas prontamente a fines de este mes. Y nuestra preferencia, más que subsidios, son obras, construcciones, actividad económica. Y hoy día, como digo, la situación fiscal que tenemos, que hemos trabajado durante los 6 meses primero de este gobierno, poner las cuentas en orden, nos permite pensar en ese tipo de medidas para inyectar la economía del último trimestre y complementar la fuerza de inversión privada que pensamos que viene de todas maneras, sobre todo hacia el 2027.
3: Bueno, y a propósito de mercado de capitales, son 4 los ejes que contempla esta propuesta y que se han destacado: acceso a la vivienda, fomento del ahorro, más acceso a capital para empresas de distintos tamaños, actualización de normas y procesos del mercado, y también el fomentar a Chile como centro financiero regional. Dentro de estos 4 ejes son 30 las medidas a impulsar, y ahí aparece, por ejemplo, la creación del Fondo Nacional de Vivienda, la creación de un segmento junior de la bolsa, un registro especial para emisiones de empresas medianas y la ampliación de la exención del impuesto de timbres y estampillas para determinados créditos obtenidos por bancos e instituciones financieras en el exterior y destinados al mercado chileno. Uno de los participantes del seminario de Clape Sucé, transformando el mercado de capitales chileno, fue Guillermo Tagle, director de empresas y presidente del Depósito Central de Valores. Sobre la propuesta de un registro más rápido de valores, que corrija el registro automático para que pueda utilizarse en acciones, cuotas de fondos y otros valores y permita su inscripción en un día hábil cuando corresponda, es todo comento.
5: El sistema de valores hoy día funciona en base a títulos. Títulos que están diseñados para ser físicos y que tienen serie, numeración. Y el mundo desarrollado no funciona con títulos. Funciona con anotaciones de cuentas que van en los registros. Lo que simplifica la norma que viene en este proyecto es justamente avanzar en el no uso de títulos físicos, que simplifica porque se puede digitalizar todo el proceso de emisión y registro de valores. Lo hace más simple, lo hace de menos costo y le trae también modernidad al mercado.
0: Sí, hasta ahora una recepción más bien positiva para el Ejecutivo, digamos, para lo que pretende Quirós en el mercado a propósito de la reforma que se ha denominado MK4, digamos, y que se le ha dado este tono de lo del acceso a la vivienda, porque de verdad que es relevante. Yo ayer destacaba lo del subsidio, pero tiene otras cositas que generan cierto resquemor en la oposición, hablan de letra chica por el tema de las inversiones. Hay que verlo eso todavía, y en medio de estos anuncios de Quirós que estamos todavía esperando, Gonzalo.
3: Claro, para este mes de septiembre, si el término de septiembre es lo que dijo el ministro, lo comentaba también Mariano, se pronunció el grupo Banco Interamericano de Desarrollo sobre esta reforma tras reunirse con el presidente Kast. Desde el organismo plantearon que una de las prioridades del trabajo del grupo de Vida en Chile es reforzar la reforma del mercado de capitales y el Fondo Nacional de Vivienda con $2,000 millones a través del BID y BID Invest, mediante garantías, dijeron, y movilización de financiamiento. El objetivo es ampliar el acceso al crédito para los chilenos y ayudar a crear empleos en el sector de la construcción, un esfuerzo que se espera contribuye a la recuperación de los 180,000 empleos en la construcción respecto a los niveles previos a la pandemia.
0: Sí, pues se supone que en obras públicas, en vivienda, ahí hay mano de obra y ahí debería hincarle el diente el Ejecutivo. Eso es lo que se lee de las declaraciones de Quirós, por ejemplo, ayer en el Mercurio, cuando habla de una mayor inversión, por ejemplo, quirúrgica, dice él, sí, pero con fines de laborales, o sea, en zonas donde se generen puestos de trabajo a la espera de que el mercado haga lo suyo, digamos, de la mano de la mega reforma y otras cosas.
2: Con preferencia en obras fiscales, decía él, pues sobre los subsidios.
0: El mientras tanto. Es que el subsidio no es una palabra que le guste mucho
2: a la derecha. Gonzalo, gracias por toda la información. Que tengas un buen día.
3: Me despido con algo de agüita aquí en la Florida. Buenos días.
2: ¿Chubascos o llovizna?
3: Llovizna más intensa, justo cuando estábamos en medio de la nota, pero ahora ya chispeando, como decimos.
2: Sí. Gracias, Gonzalo. Buenos días.
3: Buen día.
0: Nuestra colega, amiga, auditora, parte de la familia de Cooperativa Maritza Tapia, nos dice: cae una suave llovizna, pero moja bastante. Providencia, Luis Taller Ojeda con Carlos Antúnez. Saludos, tiquitiquití, me pone.
2: Saludos para ti, Mari. También. Cariño. 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
2: Hay nómina para la próxima fecha FIFA, donde la Roja está lista para disputar 3 partidos en Norteamérica.
3: Te escuchaste entusiasmada.
2: Me gusta a mí, me gusta la Roja. No, a mí me entusiasma.
3: Pero esa es la nómina.
2: Ah, bueno, no sé qué tan buena vendrá. Porque no escuché nada ayer en la tarde. Ernesto Contreras, ¿cómo estás? Muy buen día. Ernesto está menos entusiasmado que yo con la nómina, parece. Ernesto.
4: Ahí sí.
5: ¿Ahí me escuchan?
4: Sí.
2: ¿Cómo estás? Muy buen día.
5: Muy bien.
3: Fuerte,
5: ¿cómo
3: claro.
5: están?
3: Probando.
5: Sí, claro, los escucho perfecto. Nómina de la selección chilena de fútbol. Zinedine Pulgar nuevamente, que ayer fue titular en la Copa Libertadores de América. Jugó 85 minutos en la victoria del Flamengo. 2-0 ante Independiente del Valle. Ahí salió Pulgar en unas semifinales de Copa Libertadores que tienen a 4 brasileños a punto de pasar a semifinales. O sea, estamos muy cerca de tener solo semifinalistas brasileños, para sorpresa de nadie, ¿no? Invierten 60 palos en un claro. jugador. Es difícil competir así, Rodrigo.
3: Sí, yo ayer vi un ratito el partido. Aunque fíjate que Independiente del Valle manejó todo el primer tiempo.
5: Sí.
3: Lo tuvo en un arco.
5: Los brasileños te hacen eso, un falso dominio.
3: Y de repente llegaron dos veces y te meten dos pemas.
5: En 15 minutos y se eran dos y se acabó. Así y se acabó la historia. Así que se vienen, seguramente, si no pasa nada raro, semifinales brasileñas para la Copa Libertadores de América, si acá no se hace una suerte de fair play financiero como hace la UEFA.
3: Eso te iba a decir.
5: Esto va a ser un dominio latero, pero claro. Que no tiene cómo romperse. Es, o sea, ni los clubes argentinos.
3: Muy difícil
5: pueden
3: competir.
5: Ni los argentinos pueden pelear, que también tienen sus buenas inversiones. O sea, River gastó 80 palitos en un plantel, pero
3: llegar a
5: 80 palos en uno.
3: A cuarto, semifinales, pero de ahí.
5: Sí, porque uno mira la inversión de los argentinos, que son los que tenemos más al lado, y River invierte 60, 70 millones de dólares en un año. Pero en un plantel, lo cual para nosotros ya es una locura inimaginable. Allá te pagan por un jugador 50 palos, no tienen problema. Memphis Depay es una buena prueba de aquello.
3: Bueno, la banca de Flamenco ayer.
5: Sí, una banca que se le quisiera a cualquier equipo.
3: Cualquier
5: de
3: equipo en
5: nivel.
3: El mundo.
5: Es así. Bueno, así está la Libertadores. ¿Por qué hablamos de eso? Porque Pulgar no viene otra vez. Él ya privilegió, al parecer, su carrera profesional más allá de la selección, no, al menos con Nicolás Córdoba, no va a volver, aunque lo de Córdoba seguimos diciendo, el interinato más largo de la historia, va a completar 11 partidos, así que de repente hay jugadores que no ven este proceso como algo en serio y se restan. Puede ser el caso de Pulgar, o derechamente ya no tiene interés de estar en la selección. No va a estar el jugador del Flamengo. En las novedades, a ver, importantes, Jonathan Villagra, Rodrigo, tú lo habías nombrado, Arto Villagra está nominado en Colo-Colo, junto a Iván Román, los dos centrales de Colo-Colo adentro. Está Marcelo Morales de la U. Lo contaba el Topo Canedo el otro día. Buena novedad para el Chelo Morales, de buen momento.
3: Está en un buen momento, pero en algún momento Córdoba lo cortó. ¿Te acuerdas por el tema de las métricas? Por los parámetros, claro.
5: Se reconciliaron, tenés toda la razón. El sudamericano el año pasado lo cortó por peso, por estar excedido de peso.
2: ¿En serio?
3: O sea, para el jugador de haber sido súper duro.
2: Me imagino.
5: Y ahora, bueno. Mira, y ahora lo llama la selección, buen punto. Diego Ulloa de Colo Colo, lateral izquierdo, también nominado. Tres laterales izquierdos, Suazo, Ulloa, Morales. No está Maripán, eso es una señal. Veremos si es el fin del ciclo de Maripán, uno de los emblemas de los fracasos de La Roja últimamente. Para la gente. Sí, o sea, los partidos de Maripán en la selección han sido bastante bajos hace bastante años, así que se queda fuera, igual que Sierra Alta, que se fue a jugar a Polonia y también desaparece de la lista. Al medio, novedades, el Chino Hernández de Colo-Colo, las buenas figuras del torneo. Aparece otra vez el Tucu Sepúlveda, César Pérez de Defensa y Justicia, el ex Calera.
3: El Tucu anda bien en Lanús.
5: Anda bien en Lanús, lateral volante izquierdo.
3: Y tiene tiro libre, o sea, te puede definir.
5: Muy buena pegada. Agustín Arce de la U, otro que repite nominación. Arriba, Maxi Gutiérrez del Dinamo de Moscú. Osorio, obviamente, del Crystal Palace. Llamó a Gonzalo Tapia, que está en la MLS.
3: Hizo un golazo el otro día.
5: El otro día, tres dedos. Repite Brereton, que volvió al Sheffield. Cepeda, y repite con Nils Reichmund, el jugador del Thun de Suiza. Que volante. Repite, sí, estuvo nominado en la anterior gira.
3: Yo eso no lo había. Yo había escuchado a Niklas.
5: Niklas Castro. Desapareció hace rato.
3: Ya no está.
5: Sí. Invitados, lo que comentábamos ayer, Tomás Dean, del Español, lateral izquierdo. Jetzel López
28: del Español Braga. B, dijiste ayer.
5: B, o así dos. Es, y Zidane Yáñez, que está jugando en el Huntsville City en Estados Unidos.
3: Oye, y Matus no está Matus.
5: No está Esteban Matus, de Olimpia. No, ahí es que se eligió tres de. Es que tenía mucho lateral izquierdo. Morales, Ulloa y Suazo. Se jugó por ahí Córdoba. Con esos tres. El arquero, novedad, Cristian Bravo. Hemos hablado harto de él. Sí. Fue el arquero que le explotaron las bombas de ruido en el partido Coquimbo-Huachipato y que luego se jugó el partido de su vida con Colo-Colo hace algunos días, empate en Collao. Nominado Bravo, nominado Cortés y Vigorux. Escuchemos a Cristian Bravo, arquero de Huachipato, habla sobre su nominación a la selección. Ojo con Huachipato, tiene al arquero de la sub-20 Sebastián Mella, tiene a Bravo, forma siempre buenos arqueros Huachipato. Lo escuchamos.
0: La verdad, un momento muy emocionante, fue un sueño cumplido desde ya muchos años que lo venía buscando. Son hartos años de sacrificio, mucho trabajo que no se ve detrás de la de fin de semana. Y nada, muy contento por la oportunidad y espero sea la primera de muchas. Yo desde chico soñé que iba a llegar a la selección y hoy día cumplirlo de esa manera es un sentimiento muy lindo. No tengo palabras para expresar lo que estoy sintiendo en este momento. Ahora enfocarse en que salga todo bien y celebrar con la familia más que todo.
5: Chile-Canadá, 26 de septiembre, 20 horas. Chile-Estados Unidos, el 29, 21 horas. Y Chile-México, 6 de octubre, 22:30. Son los partidos de La Roja para esta mini gira amistosa. En una de esas, los últimos partidos de Córdoba en el Banco de La Roja. Porque en noviembre hay elecciones, nueva directiva. Y veremos si es que se cambia el técnico. Pues se va a esperar el milagro Pellegrini a mitad de año, el próximo año. Eso va a seguir en discusión. Va a depender de quién gane las elecciones. Ayer, en la primera B, Cobreloa pierde la chance de volver al liderato, solo logró un empate con Antofagasta, así que queda puntero Wanderers con 44 versus los 42 de Cobreloa. Mientras que en el tenis hay semifinales listas en las damas, en las damas y semifinales en los hombres. La nueva número uno del mundo, Elena Rybakina, va a jugar la final contra la tricampeona en Nueva York, contra la ex número uno del mundo, Arina Sabalenka. Esa va a ser la final de las damas. Le ganó Sabalenka a la local Pegula, mientras que Rybakina se dejó afuera del camino a la local Coco Gauff. Esa va a ser la final de las damas, mientras que en los hombres hoy día se arrancan las semifinales en un super viernes, 16 horas, Zverev Khachanov.
3: Ah, está bueno.
5: El gran partido del día, Rodrigo, para mí, 20 horas, Tiafoe Shelton, duelo fratricida por la primera final de Grand Slam para uno de estos dos estadounidenses. Así que hoy cierra el US Open sus semifinales y vamos a conocer ya las finales de los hombres, ya conocemos la de las damas para este fin de semana. También lo están poniendo ustedes con Christopher Espinosa, el ojito al Rally Mundial que arrancó ayer hasta el domingo. 16 etapas de velocidad con presencia chilena, con el galés Elfyn Evans liderando todo, así que estaremos contándolo eso con Rodrigo Contreras, con Christopher, en la programación de Cooperativa Deportes.
3: Después del partido de Shelton contra Alcaraz el otro día, Shelton puede pasar cualquier cosa, no tiene techo, jugó el otro día.
5: Embaladito.
28: Y además jugando de madrugada y jugando como jugaron, según todos los reportes.
5: 4 de la mañana. Y hay una campaña en el tenis,
28: sí,
5: de algunos, de eliminar los partidos a 5 sets. Ojalá que no lo hagan. Ya arruinaron la Copa Davis, ojalá que no arruinen los Grand Slam, porque es de lo más lindo que le queda a este
3: deporte. Está sabroso, pero...
28: Ernesto, bueno, gracias por todo.
5: Ahí hablamos más rápido. Que estén bien. Chao.
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3: Bueno, el presidente en el sur, La Moneda, defiende su decisión de no conmemorar oficialmente los 53 años del golpe este día 11. Oposición alista homenajes a Allende.
2: La Corte Suprema define las posibles expulsiones de los jueces que viajaron con licencia médica. Entre los 10 casos congelados por el Tribunal Constitucional figura el del magistrado Daniel Urrutia.
3: Violento asalto en La Reina, un militar en retiro y su esposa fueron maniatados por los delincuentes ahí. En la Florida se indaga el hallazgo del cuerpo de una mujer en una fosa séptica en el alcantarillado de su casa.
2: Además, hubo un homicidio en La Pintana y hay dos personas heridas en un ataque armado en las calles de Lo Espejo.
3: No se llamaba Matt Ferrer, en su momento además fue liberado por error por gendarmería. Desde Colombia llegó extraditado Alberto Carlos Mejía, el supuesto sicario del llamado Rey de Mex.
2: Habrían montado un falso cuartel policial, formalizan al ex fiscal Vinko Fodic y a 3 funcionarios de la PDI en investigación por secuestros extorsivos.
3: Hacienda defiende su reforma al mercado de capitales con énfasis en el acceso a la vivienda y además se listan medidas de inversión pública, se ha dicho, para reactivar el empleo.
2: En el exterior incendian carpas y pertenencias de migrantes en el enclave español de Ceuta. Alcalde de Nueva York encabeza homenajes a 25 años del atentado a las Torres Gemelas.
3: Ayer con drones.
2: Impresionante.
3: Proyectaron o hicieron la imagen de las Torres Gemelas.
2: De las torres.
3: Ahí en Manhattan, se pasó. Fue.
2: Y se veía desde muchos puntos. Claro,
3: muy luminoso.
2: De la ciudad.
3: En el deporte, Sabalenka y Rybakina van a disputar la final del US Open con el arquero de Huachipato como gran novedad. Más Morales y Arce de la U, más 5 jugadores de Colo Colo. Hernández, por ejemplo, viajará a La Roja en los próximos días a sus amistosos en Norteamérica. Toda.
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11: Son las 8 de la mañana y 5 minutos.
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Hola, hola, ¿qué tal? ¿Cómo están? Muy buenos días. Bienvenidos y bienvenidas a la mañana de la radio. 8 de la mañana con 13 minutos. Les saludamos cordialmente en esta mañana. Día viernes. ¿Viernes cuánto, maestro? Viernes 11 de septiembre. Fin de semana lleno de actividades y fútbol también. Hay harta información para compartir en esta mañana en la radio. Cielos cubiertos a esta hora de la mañana. Presagio de agua. Bueno, Santiago tiene algunas precipitaciones para el día de hoy. Zona central, nubosidad parcial, pero de lluvia, como que los cielos están avisando. Están avisando que no va a llover. Claro. No, es que cambió muy rápida, muy drásticamente el clima. Teníamos un sol fuerte, intenso, y después comenzó a correr ese vientecito, nubes grises, pero y por lo menos lo que dice el informe del tiempo es que tendremos solamente nubosidad parcial durante el día de hoy y este fin de semana. Pero eso solamente Dios lo sabe. Si nos manda agüita, ¿para qué nos vamos a enojar? No sé. Agradecido de Dios debemos estar por el agüita. Las 8:14. Harta información para esta mañana, en un día de división de nuestro país, sin lugar a dudas, con las visiones que cada uno pueda tener. Y hoy día en portada de los diarios viene precisamente esto. Casa se encuentra en el sur del país. Hoy día se habla sobre este mes de septiembre, el control vehicular, además el precio del combustible. La otra vez cuando subió de una sola subida, ¿se acuerdan? La gente viajó igual. Así que tanto efecto negativo, dicen los que entienden este tema, no es tan fuerte. Sí, a largo plazo. Así se habla sobre el aumento del precio de los combustibles ayer jueves. Mientras que no tengan algo más claro Donald Trump e Irak, que se está peleando con todo Donald Trump. Y hoy día en portada de los diarios sin titulares, obvio que Mirko Josic sigue hablando, se juntó con Vidal, hablando del fútbol, dos grandes del fútbol chileno, hablando del cacique. Y el fin de semana se viene con harto fútbol, también Cabildo, y también hoy día en portada de los diarios sin titulares de la prensa, las visitas de la Seremi de Salud, y la fuerte supervisión a la fonda y ramadas y venta de comida, producto de comida típica, ¿se entiende? Aunque ahora venden de todo, sí. Antes eran con empanadas, anticucho, ahora no, parece un verdadero patio de comida. Encuentra de todo. Va a haber un exhaustivo supervisión a locales y ventas de productos relacionados con esta fecha tan especial. Porque hay algunos que abren un poquito más la boquita y le echan los apaches. Ni siquiera degustan, tragan, ¿no? No, pues hay que masticar. ¿Cuántas veces hay que masticar cada bocado? Si es carne, si es una cosa un poquito más compleja, 34 veces. Algunos no pasó hasta adentro, ¿no? Hasta que se llena el estanque. Sí, 34 veces deberíamos prácticamente pasar la comida en nuestra boca, para ahí las muelas, qué sé yo, ahí, el chancador primario, y finalmente no sabemos que no es así, la rapidez, todo rápido, todo para adentro nomás, y no alcanzamos a degustar y ya se nos acabó la... Ya, así está la cosa. Recomendaciones, sí, y con los temas de intoxicación, muy bien. Bueno, algunos igual no le ponen más y no se enferman para nada, no, pero sanito, El resto del año sí. Muchos van a tomar el 16 también ya como día festivo y comienza el... Bueno, los que pueden, ¿no? Los que van a la licencia. Jefe, me duele la cabeza. Jefe, tengo una emergencia. Dale, vaya. Les saludo desde la ramada. Ya nos llegaron más ramadas también, ¿eh? Harta fiestoca por ahí, ¿eh? Más chiquitita, más reducida, pero con el mismo ímpetu y ganas de pasarlo bien. Botar el estrés, las malas vibras, ¿eh? Bailar ahí, aperrado ahí. Hasta que no den más las cañuelas. Bueno, hay que bailar y pasarlo bien también, ¿no? Cierto, ¿no? 8 de la mañana con 18. Información importante, recuerde que el sector Catapilco, los que sean por Catapilco, el puente está cortado. Hay un puente mecano, pero solamente pasan vehículos livianos. Y se demora entre 15 a 20 minutos. Así que si tiene unas luquitas, pague el troncal nomás, porque está lento ahí en el sector Catapilco, llegando ya a la UN y todo, está bastante lento el tránsito ahí, maneje con precaución. 8 de la mañana con 18 minutos en la quinta región de Chilito. Ya, y bien portada de los diarios, otras las portadas viene también, sí, casi todo con el 18, ¿no? ¿Sabe, Belarcueca? Buena pregunta,
hay un porcentaje importante de chilenos que no sabe bailar cueca, que le chamulla, pero algo le hace. Mire, aquí ya no están escribiendo ya, ¿eh? Mire, aquí dice, yo me voy para el sur, me dicen, ¿eh? Muy bien, ok, nadie le preguntó, pero que le vaya bien para el sur. Es cariño, o sea, la gente va al sur, sí, todo es contundente, voluminoso, ¿eh? Hasta los velorios allá en el sur son de 3 días, pues, maestro. Vale, pie, toca la cosa. Las 8 de la mañana con 19. Harta información para esta mañana aquí en la radio. Maneje con precaución, siempre lo decimos. Si se va a trasladar, bájele la velocidad. Tome más tiempo para poder llegar al lugar donde usted quiera acceder. Porque las carreteras son las mismas. Y hay que manejar con mucha prudencia para evitar accidentes. Sí, hay que evitar accidentes. Mire que la cosa está media compleja con ese tema de los accidentes. Así que a manejar con prudencia esta mañana. Ya, comencemos bien el día, comencemos bien la jornada, siempre con alegría, con la esperanza puesta en nuestro Señor, que el abatimiento no nos gane, que el cansancio, las malas vibras y todo lo que nos rodea muchas veces, no nos ahogue, no nos asfixie. Hay que, como buen cristiano, ahí, al pie del cañón, agradeciéndole al Señor por este día que nos da, que el Señor nos otorga, aunque todo se vea gris, el Señor está ahí. Aunque todo se vea nublado, Dios está ahí. Aunque el túnel esté muy oscuro en nuestra vida, Dios está ahí. Él siempre está ahí. Y permite lo que nos pasa para decirnos algo. Hay que aprender. A veces somos testarudos. Nos caemos en el mismo hoyo 2 veces. Y nuestra vida, su vida, vale mucho. Entonces que nadie llegue a intoxicarle, a meterle pelambre. Ni usted tampoco lo haga. Porque nuestra lengua es una espada afilada. Puede construir, pero también puede destruir. Y el Señor nos enseña qué vamos a hacer con nuestra boca, con nuestra lengua, con nuestros sentidos. Ponerlo a disposición. Ahí estábamos en un acto religioso. Decía el diácono, decía, qué importante hay que... Y son las contradicciones de este mundo, ¿eh? Porque este mundo es vengativo. O sea, te hacen una y al tiro te quieres vengar, o de inmediato nace y fluye el odio, pero a raudales, y no existe perdón, y no existe disculpa, y no hay posibilidad de poder enmendar el camino porque se te cierran todas las puertas y uno entra en una caja oscura llena de miedo, temor y muchas veces de rencor ante alguna ofensa. Y la palabra dice que hay que pedir no por los que te hacen bien, ni ayudar a los que te hacen bien. Ayudarlos también, por cierto, pero hay que hacerlo por aquel que te hace mal. O sea, algo que nos pide el Señor en estos tiempos. Bueno, lo ha pedido siempre. No ha cambiado el discurso, el Señor no cambia. Lo que dice Dios, su palabra, no ha cambiado. A veces nos hacemos los lesos y pensamos que tenemos que hacerle bien solamente a las personas que nos hacen bien a nosotros. Pero en buen chileno eso no tiene ningún brillo. Pues Dios nos dice que debemos amar a quien nos odia, amar a quien nos hace daño, ayudar a quien nos hace daño. Esa es la grandeza, esa es la misma misericordia que Dios tiene hacia nosotros. Si de repente alguien nos mira mal, solo nos mira mal, o nos dijeron tal cosa y caemos en un colapso de rabia, ira, iracunda, con una posibilidad cero de establecer algún contacto de disculpa, sino que no, esto no, a mí no. La ultrasensibilidad de este tiempo, aunque muchos se ríen, pero las generaciones de cristal, el tan poquito y ya es tu enemigo para toda la vida. Y nos olvidamos de lo que Dios nos dice. Y para seguir a Dios hay que seguir lo que Dios nos dice. Y Dios es clarito en su palabra. Al Señor no se le puede sacar una letra o ponerle una letra a su palabra. Es justa, es precisa. Y a veces nosotros queremos que Dios se adapte a nosotros. Yo te quiero, Señor, pero yo no perdono. Yo te quiero, Señor, pero yo no ayudo. Yo no te quiero, yo te quiero, Señor, pero este me cae mal. No, a este no. A este sí, a este grupo sí. Y nos quedamos ahí pues, en un ambiente cómodo y el Señor nos dice que no, que hay que salir, que hay que hablar de Él, que hay que proclamarlo. Pero también hay que proclamarlo con el testimonio, porque podemos hablar tanto del Señor,
podemos decir todo lo que Él hizo, lo que hace y lo que está haciendo, los milagros revelados y los no revelados. Pero si seguimos siendo los mismos, nos quedamos estancados y el Señor se nos arranca. Y hay que ir a pillarlo, pero no queremos dar ese paso, no queremos perdonar, no queremos acercarnos al Señor cuando no perdonamos, cuando no somos capaces de entender que el otro puede tener los mismos errores y aún más errores que usted, o puede ser menos errores, pero al fin y al cabo es nuestro hermano en Cristo y el Señor nos pide amar. Y no al de esta religión, al de este partido, a este, o los que piensan como yo. Si Dios nos pide amar a quienes no nos aman, a quienes nos hacen daño. Y hay una profundidad tremenda, porque es amar, amar es liberar, la liberación. Porque con tanto rencor, usted vive atado a lo que le dicen los demás. Mira, este no, atado, es un atado de odio. Y eso lo tiene amarrado. Y nos tiene amarrado a todos. El Señor nos invita a cortar esa amarra para obtener esa libertad. Y de esa libertad obtenemos esa bendita salvación. Por eso el Señor, su palabra es salvación. Porque nos libera. Porque nos corta las ataduras de este mundo y nos une con el Padre. Pidámosle al Señor que nos dé esa fuerza. A que nuestros ojos encendidos muchas veces por el odio, el rencor o alguna mala mirada o porque alguien nos dijo que alguien era así, nos hace tener un peso absolutamente muerto. Nos hace nosotros mismos esclavizarnos de nuestros propios odios y no nos deja liberar. Vivimos atados y no podemos avanzar. Vivimos atados de los pies, de las manos, de nuestro corazón y no podemos avanzar. El Señor nos dice que hay que pedir por aquel que te hace daño. En este tiempo donde todos quieren figurar, donde todos están buscando esa sensación que es tan momentánea, tan pequeña, que es el ego, es tan grande el ego, pero a la vez lo que te da el ego es tan pequeño, te da un segundo, te da una pausa. Eso es lo que te da el ego. El ego te hace distanciarte de la gente. Y el Señor nos dice que tenemos que estar al servicio de la gente. Entonces al final, como dice, la lucha para seguir al Señor no es contra el otro, es contra uno mismo. Y eso te va liberando. Vivimos atormentados por las redes sociales y por la televisión que nos dice, muerte, mataron a este le cortaron la cabeza, a este se lo llevaron preso, a este aquí, este allá. De eso nos alimentamos. Y es la realidad, no hay que negarlo. Pero ¿cómo alimentamos a Dios en nuestro corazón? Porque fortuitamente fui a misa, porque fortuitamente fui al culto, porque por esas cosas de la vida me topé con la Biblia y la abrí un ratito. Alimentarse del Señor es alimentarse de su palabra. Alimentémonos del Señor, de lo que Él nos enseña. Vaya a las Escrituras. Ahí encontramos la salvación. Y en este tiempo decir cristiano, decir yo creo en Dios como una locura para muchos. No, hay que gritar la ayuya. Sí, Señor, creo en ti. Confío en ti. Entonces cuando alguien venga y le quiera manipular, usted va a aprender a decir que no. Y con eso usted corta al tiro la soga. ¡Pah! Rompe el tiro la cadena. Los grilletes. Porque todo eso es grillete, todo te va apretando. El tener que hacer la voluntad de los demás, el que si no eres de aquí, eres de allá, el que este me llegó contando y no quise quedar mal, así que le puse yo un poquito más de color para que se fuera. No, decir no es decir, yo estoy bien, quiero mantener mi espíritu tranquilo, no me atormentes. Y no es negar nada, es cuidar lo que Dios le ha dado. Y de la mano ayudar en ese mismo minuto donde se está pelando, donde se está odiando, donde se está cuestionando, donde se hace un juicio público, podría perfectamente estar usando ese tiempo para ayudar a una persona que necesita. Dice la palabra, no le digas a tu mano derecha lo que hace tu izquierda. Si nosotros vamos con el ego a ayudar a alguien para el yo, eso te va a dar una satisfacción momentánea, ya la conseguiste.
pero para la salvación hay nada. ¿Quieres crédito? Ahí está el crédito. ¿Quieres salvación? Ayudar sin esperar nada. No le decirle a tu mano derecha lo que hace tu izquierda. Ayudar a quien jamás te va a devolver el favor. Mire la contradicción. Y ahí conoce estas palabras. No, si eres mi amigo, me tienes que ayudar. No, ¿por qué? Soy tu amigo. No soy tu benefactor. Amistad es algo mucho más profundo. Tiene que ver con valores, tiene que ver con visión. No como acomodo a Dios a mi forma de ser. El Señor nos bendice cada mañana. Nos da todas las mañanas una oportunidad. Hay una frase muy hermosa que tienen los que tenían las primeras comunidades cristianas en hebreo, donde le entregaban a Dios cada noche el alma para que se la limpiara, se la renovara y se la mandara fresquita en la mañana, por decir algo. A veces nosotros no oramos en la noche. ¿Y con qué nos acostamos? Con el celular. Mirando a quién le pegaron, a quién mataron, a quién apuñalaron. Mira, ¿supiste qué? Mira esta, mira este otro. Eso queda en nosotros. Y después decimos, no puedo dormir, no puedo estar tranquilo. ¿De qué nos alimentamos? ¿De qué nos alimentamos? Decía un gran pastor, decía algo muy interesante en relación directa a lo que nosotros consumimos cada día, a lo que nosotros degustamos cada día. ¿De qué nos alimentamos? Nuestro cuerpo se alimenta, ¿cierto? ¿Y nuestro espíritu de qué? Del miedo, la mentira, la avaricia, el ego. Como nadie es perfecto, obviamente que lo sufrimos, pero el Señor nos invita a la salvación, a salir de ahí, no luchando contra el otro, sino que contra uno mismo. Siempre es contra uno mismo. No, es que está muy helado, no voy al culto, no voy a la iglesia. No, me abrigo. Es que hoy día está amaneció muy feo el día, va a ser terrible. Decreta, al tiro, día fome. Usted lo dijo. Señor, puede estar nublado, puede estar despejado, pero yo te amo. Señor, puede, tengo una dificultad esta mañana de salud, laboral, dinero, en fin, lo que sea. Pero te amo, Señor, me quedo contigo porque sé que contigo nada me ha de faltar. Descansar en la promesa del Señor. Y si aquellos que también que se autoflagelan diciendo, es que yo soy malo, es que yo no voy a cambiar, es que yo soy así. Créame que el Señor no vino a los perfectos, no vino a los que se creen buenos, vino a todos y Él sí quiere que se salven todos. Y cada mañana nos invita a hacer ese paso. Pero si no hablamos con Dios, si no conversamos con Él, si no perdonamos, si nos detenemos y no seguimos la masa que va directo a un desfiladero de odio, rencor, de avaricia.

que vive, ¿a qué hemos recurrido? ¿A brujo? ¿A que lean las cartas? ¿A que te vean esto, que te vean esto y esto otro? ¿A quién hemos recurrido? Recurre al Señor. Vaya la oración, la que empapa, la que envuelve, la que suaviza, la que salva, la que nos eleva. Hable con el Señor en forma simple, no busque ninguna palabra. Y no busque ninguna oración en gluguea y, mire, esta oración es bonita, la voy a decir al Señor. No, si el Señor no le quiere escuchar la oración que lo dijo otro. Muy linda, ¿eh? Pero Dios le quiere escuchar a usted. Cuando usted se comienza a desahogar con el Señor, cuando comienza a hacer de su vida parte de Dios y no solamente de un rito, de un momento y después se acaba, sino que de una constante, el Señor salva. Porque no hay ninguno en este mundo que salve, solo Dios. Mire cómo se nos caen todas las figuras públicas, pero Dios no. Él es profundo, Él es eterno. Su mirada es la de ayer, hoy y siempre. Confiemos en el Señor en esta mañana. Pidámosle al Señor que acompañe también a la autoridad, a quienes son parte de todos, porque estas personas también son seres humanos, también sienten, también les duele. Somos tan drásticos para cuestionar a quienes conducen cualquier tipo de servicio, pero detrás de esas personas hay una familia. Y no olvidamos, tenemos que respetarnos. No nos gusta lo que deciden, bueno, pero no por eso los vamos a denigrar como personas. Y si usted sigue a aquellos que lo hacen, está siguiendo la esclavitud. Se pone los grilletes y lo sigue. ¿Usted cree que va a llegar a algo bueno ahí? Va a perder gran parte de su vida en amargura. Y si Dios quiere que, y si nosotros queremos que Dios nos mire con misericordia, tenemos que mirar con esa misma misericordia a todas las personas que nos rodean. Blancos, negros, amarillos, chicos, negros, de este lado, de este otro lado. Todos tienen la misma dignidad. Que el Señor le acompañe en esta mañana. Que Dios le dé fortaleza y le dé fuerza. No se quede en la apariencia de la fe. La fe hay que vivirla, creer sin ver, confiar en Él. El emuná. Que Dios le bendiga a su familia esta mañana. Hay mucho por qué dar gracias. Usted decide si hoy tiende la mano a alguien lo necesita, que está cerca de usted, o levanta la espada para cortarle la cabeza al que está cerca de usted, al cual usted odia, al que usted no puede perdonar. Usted decide. Y el Señor nos dice que esa lucha siempre es interna. ¿Y qué le podemos pedir a Dios? Señor, ayúdame a perdonar. Ayúdame a no llenarme de tanta toxina en mi corazón, Señor. Me cuentan de aquí, me cuentan de allá, me hablan de aquí. Este está peleado con este no aguanta a este otro. Señor, esto es una tormenta. Sácame de aquí. Necesito de ti. Vamos a las plantas del Señor a pedirle que nos acompañe. Que Dios bendiga a cada testigo de Jehová, a cada hermano mormón, a cada cristiano católico que reza el rosario, a la Santísima Virgen María. La Virgen María solo pide el rosario. A cada pastor y pastora evangélica y aquellos que no creen en el Señor. Porque nadie sabe qué tan cerca está de Dios. Una es que nos creamos cerca de Dios y otra es que estemos cerca de Dios. Cuando seguimos la palabra del Señor, nos acercamos. Cuando no hacemos su palabra, nos alejamos. El Señor fue clarito. Y todavía tienes tiempo. Usted no piense que le queda una vida larga, porque no sabemos si llegamos a mediodía. Y del único juicio que hay que temer es el de Dios. Que el Señor le bendiga en esta mañana. Que afloren en usted las ganas de ya decir que no, estoy bien, Señor. Quiero ayudar, pero tengo miedo. Estoy pensando en ayudar a alguien, pero ¿qué van a decir los familiares? No, si voy contigo, Señor, se abre la puerta. Dios es un Dios de imposibles. Que Dios nos acompañe en esta mañana. Trate
A veces tratamos

a la gente que está fuera de nuestra familia mejor que a la que, ¿ah?, a la que está cerca. Hay que tratar a todos iguales. La primera iglesia es la familia. Por ahí hay que empezar. Que el Señor le acompañe en esta mañana y le bendiga especialmente a aquellas personas que se han recuperado por obra de Dios de un coma inducido y ya están de a poquito respirando. Aquellos que han tenido un accidente grave, aquellas personas que han salido de un ACV, aquellas personas que están enfermitas, producto de un nódulo, ¿ah?, en su cerebro que ha sido encontrado. Tenemos una persona muy cercana. Lo tuvo toda la vida y de repente se le presentó. La vida es tan frágil. Hermanos, hermanas, ¿cómo no vamos a entender que no sabemos si vamos a estar los próximos 5 minutos aquí? Pidamos por aquellos que nos hacen daño, por aquellos que nos pelan, aquellos que nos quieren hacer perjuicio, aquellas personas que te han hecho daño. Pide al Señor y dile al Señor, oración elevada, que esas personas también tienen algo bueno. Dígale usted: Señor, se me ha hecho daño, pero yo sé que en su corazón hay algo bueno. Eso es tener la misma misericordia que Dios ha tenido con usted, tenerla con los demás. En la salvación todos importan y nadie sobra. Que Dios le bendiga en esta mañana, que acompañe a todas las personas, autoridades, a aquellos que están trabajando a esta hora, para que cuando lleguen esas flechas de odio, rencor, digamos: no, yo soy de Cristo. Sigue tu camino. Nuestro Dios, que es Padre, Hijo y Espíritu Santo, nos bendiga hoy y siempre. Amén.

Hermosa alabanza con Estación Paraíso, mi nuevo amor. Es una hermosa bachata a esta hora aquí en la mañana, cristiana. Nos separan 16 de las 9 de la mañana. Que sea un buen día, bendecido para todos. Nos vamos a la portada musical de esta mañana. Harta información para esta jornada. Aquí me están escribiendo. Cambio el horario del cementerio, ¿eh? Para aquellos que van al cementerio. La señora Cecilia nos escribió acá. Para aquellos, hay cambio del 16 en adelante, hay cambio. Y el 14 de septiembre va a estar el cementerio cerrado por fumigación y limpieza para tenerlo en condiciones para noviembre. Así que el lunes va a estar cerrado. Pero el 16 cambian el horario de atención del cementerio. Que me comentó tempranito la señora Cecilia. Si no, después me ve en la calle y me reta. Pues, si me paso la visita, tíreme. Ya. Tempranito la visita. Ya. Vamos, ahí nos escriben su aviso al más 569-866-91940. Comenzamos con La Noche de Pablo César.

0: Muchas gracias.
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1: Son las 8 de la mañana y 57 minutos.
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12: Tierra hermosa eres, Cabildo, vista bella de aguaceros. Son tus cerros los guardianes que aún conservan el misterio, donde se hallan las pasiones que encienden a un pueblo entero, inundando corazones de los tiempos venideros.

Muy bien, ahí estaba La La La. Buena La La, que se canse, La La La La. Son las 9:11, 9:11 en esta mañana. Está meladita, ¿eh? Se puso al lado la mañana. Esta mañana no estaba, tan temprano estaba así. Cambió, sí, así como está el tiempo, ¿no? Sí, se puso más helado esta mañana. Chalequito y chaqueta, ¿no? Gorrito, si es necesario. 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

Muy bien, y toda la música en la radio. Buen ritmo para esta mes. Sí, un poquito de popero. Son las 9:16. Vamos con información importante para esta mañana y tiene que ver con lo siguiente. Y con elecciones. Vamos al tiro con esto porque es hoy día y nos estaban pidiendo que lo pasáramos temprano. Y tiene relación con lo siguiente. Ya, la invitación es para hoy a las elecciones del Consejo de Promoción y Desarrollo de la Salud, que es la comisión electoral. 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

Ok, muy bien, de noche de día, son las 9:21, día, fin de semana, sí, la previa, no, todavía no, ¿cierto? Fin de semana. Claro, una que otra ramadita se está levantando por ahí, pero ya están recién los palitos puestos, no, todavía no se arman el mambo. Aquí dicen, no van a estar buenos los mambos, ahí en el sector de, ya, dice que dice esto Longotoma, dice Lucho, están muy buenos, ya, ok, ahí me cuentan el dato. 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
1: Son las 9 de la mañana y 29 minutos.
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Del sur, el tema lo escuchamos con los Vázquez en la mañana de la radio 21 para las 10 de la mañana en nuestra quinta región. En esta mañana sale el solcito, ¿eh? Salí, la mañana estaba nubladito, estaba medio gris, pero ahí, solcito ahí, operación lagartija, vitamina D que todavía es gratis, así que active y le póngase al sol un ratito, por lo menos 5 o 10 minutos, ¿eh? Sí, le hace bien, se activa ahí la defensa inmunológica, andamos bien, hay que ponerse al solcito, ¿eh? Y con todo lo que uno pueda mostrar, ¿eh? No se toda la ropa, ¿no? Pero no, usted le dice nomás que está activando la vitamina D, ¿no? ¿Te imaginas tomar el sol así, no? Tremenda sorpresa. Ya, vale. 20 para las 10 de la mañana. 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

Ojitos Negros, desde el Grupo Frontera en la radio. 16 para las 10 de la mañana en la Quinta Región. 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Vamos con el cementerio. El lunes 14, el cementerio de Cabildo informa, Servicio de Utilidad Pública, el lunes 14 va a estar cerrado el cementerio por fumigación. Esto tiene que ver con el tema de echar matamales y todo eso para que esté impecable para noviembre, ya que hemos tenido lluvia bastante copiosa. Entonces, el lunes 14 va a estar cerrado el cementerio, sí, para emergencia se entiende, pero no para el acceso de público. El 16 de septiembre se cambia el horario al horario de verano. Desde el 16 de septiembre en adelante, el cementerio de Cabildo, lo vamos al tiro, el cementerio de Cabildo informa que del 16 de septiembre entre el horario de verano. Se atiende de 8 a 19 horas en horario continuado. De 8 a 19 horas, el cementerio de nuestra ciudad. Y recordar y consignar y reiterar que el lunes 14 el cementerio estará cerrado por fumigación, limpieza y estará cerrado al público, para que lo tenga presente. Lunes 14 cerrado al público y del 16 en adelante, horario de verano de 8 de la mañana a 7 de la tarde. Información que entrega la administración del cementerio de Cabildo. Ok, listo. Ahí está la información entonces para que lo tenga presente. Ya con el cambio horario, sí, pues ya todo cambia, como dice la canción. Todo cambia. Como la vida, maestro, todo cambia. Ya. Para que lo tenga presente.

Muy bien, estaban Los Ángeles Azules con Belinda, por ella, por ella, por ella. 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
2: Son las 9 de la mañana y 58 minutos.
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Muy bien, ahí estamos la cuca. Estamos oyendo la vuelta, maestro. Todavía la primera, la segunda y la tercera empieza a palpitar el corazón ahí un poquito más fuerte, ¿no? Hay que aprontarse, dicen algunos. 10 de la mañana con 13 minutos en la quinta región. 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Me dicen aquí que sí, ¿qué pasó con el cementerio? Ya, repito, el lunes 14 el cementerio va a estar cerrado. El cementerio va a estar cerrado el día 14. El lunes 14 van a estar fumigando, limpiando. Y el día 16 se cambia el horario del cementerio y el cementerio va a funcionar en horario de verano, ahora entre las 8 de la mañana y las 7 de la tarde. Cambia el horario de verano del cementerio del día 16, que va a correr el día 16, va a ser el miércoles. Del miércoles 16 el cementerio funciona de 8 a 7 de la tarde en horario continuado.

0: bueno.
1: ¿Sí le contesta?
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2: Muy bien, ahí estaba Alexander Pires con Tradicionales. Bueno, pero es pecado. Ok, buena canción ahí con Alexander Pires. 10 de la mañana con 17, la hora en punto en la radio. Con la presentación y compañía en la mañana y por la mañana de la radio, nos presenta a esta hora el colombiano. 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Ya, vamos a ir con la otra información que tenía que ver con actividades para el fin de semana y también una que otra ramadita por ahí que se está armando, ¿ah? De a poquito se armando el brillo para la próxima semana, que va a ser un 18 corto, no como antes que éramos 4 o 5 días. Pero se va a celebrar igual forma, ¿no? Ya que me están escribiendo sobre una actividad para el fin de semana. Ya, con Mar Anthony.

0: ¡Qué buena música! 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
1: Las 10 de la mañana y 26 minutos.
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Muy bien, buena música a esta hora de la mañana aquí en la radio. Vamos con algo importante. Estuvieron acá, bueno, estuvimos a través de la línea telefónica con Carolina Latorre. Carolina Latorre es la mamá. Es la mamá de Benjamín. Es un chico que tiene un problema de salud fuerte. De Benjamín Guajardo. Benjamín Guajardo. Y su mamá, Carolina Latorre, junto con la barra de Cabildo, van a estar el lunes 14, desde las 2 de la tarde en adelante, haciendo un tarreo para juntar dinero para los gastos médicos, que no son menores. Así que todo donativo va a ser bien recibido. Carolina Latorre es la mamá de Benjamín. Hablamos con ella hace un momento atrás y ella le solicitó a la barra de Cabildo que hicieran este tarreo, porque ella tiene que acompañar constantemente a Benjamín, a controles médicos, a todo lo que significa su estado actual. Hay aquí un papelito que dice la situación de salud que vive él. Y en marco de todo esto también estuvo aquí Carlitos Figueroa, compañero de colegio y también amigo por muchos años. Entonces ellos están autorizados y lo están haciendo a nombre de Benjamín. Benjamín Guajardo está diagnosticado con osteocondromatosis múltiple, que lo tiene bastante complejo. Entonces se requiere dinero rápido y para eso van a hacer un tarreo. Y la barra de Cabildo estará bajo la autorización de Carolina Latorre, que es la mamá. Ella le solicitó a la barra que lo pudieran ayudar porque el tiempo, estamos contra el tiempo y se requieren siempre recursos. Entonces el lunes la barra de Cabildo, algunos de sus miembros de la barra de Cabildo, estarán con un tarreo desde las 2 de la tarde, recorriendo La Rinconada, Villa Las Cenizas y Población Cerro Negro. La Rinconada, Villa Las Cenizas y Población Cerro Negro. Esta actividad es a solicitud de la mamá de Benjamín, la señora Carolina Latorre. La mamá de Benjamín es la que ha solicitado esta ayuda. Y los chicos de la barra van a estar el día lunes 14 desde las 2 de la tarde solicitando ayuda para este pequeñito que tiene osteocondromatosis múltiple, una enfermedad compleja y que obviamente tiene a su familia bastante complicada, porque se requieren recursos para, como todo nuestro sistema de salud no cubre lo que tiene que cubrir, y lamentablemente la gente tiene que muchas veces recurrir a todo esto para poder sobrevivir. Así que Carolina Latorre está haciendo esta invitación, es la mamá de Benjamín. Y este lunes con la barra estarán desde las 2 de la tarde solicitando colaboración con un tarreo, y lo que se recaude, todo lo que sea un pesito, 10 pesitos, 100, lo que sea, será a beneficio de Benjamín Guajardo, hijo de Carolina Latorre, quien padece de una enfermedad que se llama osteocondromatosis múltiple. Estarán el día lunes desde las 2 de la tarde en La Rinconada, Villa Las Cenizas y también en Población Cerro Negro. Desde ya se agradece a todas las personas que puedan colaborar con este pequeño a través de un donativo espontáneo, a través de esta colecta puerta a puerta que se va a hacer el día lunes a solicitud de su madre Carolina Latorre. Desde ya a todos los que nos puedan colaborar, muchas gracias. ¿Ya? Así que ahí está la invitación a todas las personas que puedan colaborar y puedan ser parte de esta actividad y puedan ayudar a Benjamín a salir adelante. Desde ya se agradece de corazón todo aporte y ayuda el lunes con esta colecta.

Habitaba Primrose con NRD, la hora exacta 15 para las 11 de la mañana en nuestra quinta región. 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Ya vamos con servicios. Voy a llegar a nuestros servicios para el fin de semana. Con Fonseca.

bien. Ok, listo. Ahí se activa el 18, maestro, ahí con la visita, ¿no? 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
2: Las 10 de la mañana y 56 minutos.
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13: En Más Radio Chile andamos en 18. Empezamos fiestas patrias celebrando a Pato Tao. 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Así que pongo oreja en la mañana y en la tarde, que con Luchito y sus amigos este mambo está que arde. ¡Ea!

Música chilena en la chilena de todos a esta hora de la mañana. 11 de la mañana con 9 en este día previo. Ahí moviendo el pañuelito un poquito. Ah, y ahí con aviso 18 ya en esta mañana. 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Ya, vamos con los visitos, pero al tiro nomás. Y tiene que ver con lo siguiente en este día viernes, ¿ah? Como que el sol a uno lo activa, ¿no le pasa, maestro? ¿Ah? Con este, como que el sol te prende. Ay, ay, ay. Muy bien, vamos con esto. El Consejo de Promoción de Desarrollo de la Salud de Cabildo, atención, está invitando y llama a elecciones hoy viernes 11 de septiembre en la sala multiuso del Hospital Víctor Hugo Moll de Cabildo. La elección será entre las 3 y las 6 de la tarde para que pase el aviso por la radio, me dice acá. Los candidatos son Jessica Zapata Stein, Sandra Carrasco Cárdenas, Remigio Álvarez Orrego, Claudia Godoy Tapia, Pedro Ábalos Rojas y Norma García Ampuero. Estos son los candidatos para las elecciones del Consejo de Promoción de Desarrollo de la Salud de Cabildo, que trabaja mancomunadamente ahí con el Hospital Víctor Hugo Moll, donde la elección en la sala multiuso del hospital desde las 3 hasta las 6 de la tarde. Información que entrega el Consejo de Promoción y Desarrollo de la Salud de Cabildo aquí en la radio que sirve.

Muy bien, Maluma y Gary León, según quién, así como muy mexicano. 11 de la mañana con 13 en la quinta región de Chilito. Vamos con más avisitos, pero al tiro nomás, en la radio que siempre sirve. 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Ya, vamos con servicios después de Bendecidos.

Ítalo, sigue con 25, con ritmo bonito. Mira, 11 con 19. Aquí ya estaba hablando recién con la mamá de Benjamín. Este joven, que este niñito, es un niño, está pasando este momento muy difícil con esta enfermedad que es bastante fuerte, muy invasiva. Y estábamos conversando con ella de lo que están haciendo y van a hacer el día lunes con la barra de Cabildo. Carolina La Torre es la mamá de Benjamín y ella le solicitó a la barra también poder hacer esta colecta rápida que va a ser el día lunes 14, desde las 2 de la tarde, por las calles de Cabildo. Van a estar en La Rinconada, Población Cerro Negro, Villa Las Cenizas, con este tarrito. Y todo lo que se recaude va a ser a beneficio del Benja, que es un niñito que está pasando un momento difícil en una enfermedad bastante compleja y que obviamente va avanzando y se requiere un tratamiento rápido. Y es por eso que le solicitó la mamá ahí a la barra también que le colaborara haciendo esta colecta, que la van a hacer el día lunes desde las 2 de la tarde, recorriendo tres poblaciones: La Rinconada, Villa Las Cenizas y Población Cerro Negro. Ahí estuvo la gente de la barra aquí hace un momento atrás. Nos comunicamos con Carolina La Torre, que es la mamá, y toda la coordinación para que van a estar realizando esta colecta el lunes. Para que seamos generosos, los chiquillos van a estar tocando seguro la puerta y van a estar autorizados por la mamá, que se llama Carolina La Torre, para la ayuda de Benjamín, que se requiere con suma urgencia, ya que la enfermedad o lo que él está pasando es bastante invasiva, muy compleja, y se requiere ayuda. Yo hablaba con la mamá y recién ahí nos contaba lo que básicamente es la enfermedad que tiene Benjamín, así que hay que hacer fuerza y tener a Benjamín en oración para que el Señor también haga su obra en él y podamos colaborar cada uno con un pesito, 10, 100, todo lo que se recauda siempre bien recibido, si es cuando se requiere con prioridad. Así que el lunes la barra de Cabildo va a estar desde las 2 de la tarde recorriendo La Rinconada, Población Cerro Negro y Villa La Ceniza, solicitando colaboración a beneficio de Benjamín Guajardo, este niñito que está pasando un momento de salud complejo y se requieren recursos rápidos para poder enfrentar lo que viene. En nombre de Carolina La Torre, que es la mamá, muchas gracias a todos los que nos puedan colaborar.

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1: Las 11 de la mañana y 28 minutos.
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Ok, muy bien, estamos bien. Sí, otro, con los aires de septiembre, los aires primaverales. No voy a decir nada, se ponga a llover. No. Ya el tiempo es impredecible. 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

Ok, buen tema con Daniel Sismo, clavada en mi cuerpo. Nos separan 13 minutos de la hora 12 en la quinta región. Reiteramos lo del cementerio de Cabildo, que cambia su horario. Entra el horario de verano, pero el lunes 14 el cementerio va a estar cerrado por fumigación, limpieza y todo. Y el día 16 de septiembre empieza el horario de verano. Y el cementerio va a estar funcionando va a estar funcionando de las 8 de la mañana hasta las 7 de la tarde. Horario de verano, de 8 a 7 de la tarde, desde el 16 de septiembre, información que entrega la administración del cementerio. Pero el lunes 14, no olvidar que el cementerio estará cerrado por motivos de fumigación, limpieza, para preparar obviamente el camposanto después de la lluvia. Obviamente creció el pasto, estar en un periodo de limpieza y aseo exhaustivo del cementerio para que esté en condiciones. 14 de septiembre cerrado y el 16 comienza el horario de verano de las 8 hasta las 7 de la tarde, porque las tardes se van alargando de a poco. Sí, hay más tiempo.

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2: Las 11 de la mañana y 57 minutos.
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Bien, ahí estaba Mika y mejor canción de amor de los éxitos del grupo Hechizo con Eric Berrío sonando en la radio 12:14 en la quinta región, ¿eh? Ya, aquí, hay un amigo parece que ya comenzaron a tomar ya porque no le entiendo lo que me escriben, ¿no? Borran, escriben de nuevo. Ah, ahí está malo el pulso. Ya. Y eso, que todavía no gritan viva Chile. 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

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Ya, vamos con esto que nos estábamos conversando tempranito. Estuvo la barra de Cabildo acá en la radio para contarnos que este lunes, a solicitud de la mamá de Benjamín Guajardo, él tiene un problema de salud complicado, bastante severo, y necesita recursos con suma urgencia. La mamá, que es Carolina Latorre, está invitando para que este lunes, en una colecta puerta a puerta que va a ser la barra de Cabildo, todo a beneficio de su hijo, que se llama Benjamín Guajardo y que requiere con suma urgencia un tratamiento médico y una serie de otras situaciones que tienen que ver con una enfermedad extraña y que ha unido a la familia para poder enfrentar este momento. Y él tiene una osteocondromatosis múltiple. Él se llama Benjamín Guajardo, su mamá Carolina Latorre, con la cual conversamos esta mañana, nos contaba que van a hacer una colecta con la barra de Cabildo el lunes desde las 2 de la tarde. Van a estar en La Rinconada, Población El Esfuerzo, perdón, La Rinconada, Villa La Ceniza y Población Cerro Negro, bajando. Ellos van a estar haciendo este puerta a puerta el día lunes. Ella le solicitó a la barra hacer esta colecta. Los de la barra aceptaron, los chiquillos y chiquillas que estaban aquí en la radio hace un momento atrás. Y van a estar haciendo esta colecta desde las 2 de la tarde. Van a ir imponiendo, sí. Van a ir avisándonos qué días están en cada lugar. Todo a beneficio de Benjamín Guajardo. Esto está autorizado por la mamá Carolina Latorre, que es la mamá de Benjamín y que tiene que viajar en forma constante y permanente con él para todo lo que implica lo que está viviendo él. Y obviamente no, nosotros solamente nos queda dar el aviso y tratar de colaborar. Así que si usted puede colaborar con una monedita, un pesito, lo que sea, va a estar la barra de Cabildo el lunes 14 desde las 2 de la tarde en Villa Las Cenizas, en La Rinconada y también en Población Cerro Negro, en esta colecta a beneficio de Benjamín Guajardo, que está diagnosticado con osteocondromatosis múltiple. Aquí llegó un papelito con lo que él tiene y todo, y hablamos con la mamá, y la mamá autorizó esta campaña y la solicitó a la barra de Cabildo para que tratar de juntar dinero lo antes posible para ir enfrentando todos los gastos médicos del pequeño Benjamín Guajardo. Todos los que puedan colaborar, se le agradece. Y bueno, los chicos de la barra van a estar el lunes 14 y pasarán por las poblaciones de nuestra ciudad solicitando colaboración con un tarrito ahí y haciendo esta colecta para este chiquillo, este joven, este niño, este Benjamín Guajardo, que necesita mucho de nuestra oración. Y estábamos hablando con su madre muy temprano y nos contaba todo lo que está viviendo y que no es fácil, es complejo. La familia se ha unido, pero agradece la solidaridad de cualquier familia que los pueda colaborar. Entonces, le solicitaron a la barra que hiciera esta colecta el lunes, y van a estar varios días y comienzan el lunes. Así que si llegan a golpeando la puerta, esta colecta está autorizada por la mamá Carolina Latorre, que es la mamá de Benjamín Guajardo, que necesita este tratamiento médico y todo lo que es viajar, todo lo que significa una enfermedad de esta gravedad y de esta complejidad, y ahí donde se requiere el corazón del buen cabildano. Así que nos colabora, se lo vamos a agradecer.

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1: Las 12 horas y 27 minutos.
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Eso es muy bien, música chilena y la chilena de todo. Ya, nos vemos visitando aquí, nos vemos un saludo y cumpleaños también, ya, vamos con todo eso, ya. Pero antes vamos con esta información, dice Patricia Castro, nos dice acá, estimados vecinos y vecinas de la Junta de Vecinos La Rinconada, información importante sobre la directiva del nuevo directorio. Estamos vigentes por 2 años, quedó conformado con los siguientes: la presidenta Patricia Castro Núñez, tesorero Luis Delgado, secretaria Sandra Andrea Astudillo, primer director Sergio Guerrero, segunda directora Stephanie Andrea Lucero Rodríguez. Este viernes 11 de septiembre se realizará la primera reunión del año con el nuevo directorio a las 7 de la tarde en el primer llamado y 19:30 horas en el segundo llamado. Se pide puntualidad, se entregará tesorería, correspondencia, se definirán los arriendos y algún cambio de precio, entrega de certificado de residencia. Por eso es importante que participen, las opiniones son válidas como vecino o vecina de la Junta de Vecinos La Rinconada, que tiene nueva directiva, hoy día tienen reunión, 7 de la tarde, primer llamado, se encarece la asistencia y puntualidad. Saludamos a nueva directiva, a la presidenta Patricia Castro Núñez, al tesorero Luis Delgado, secretaria Sandra Andrea Estudillo, primer director Sergio Herrera y segunda directora Stephanie Andrea Lucero Rodríguez. Felicitaciones a la Junta de Vecinos La Rinconada. Ya, nos vamos al tiro con el saludo de cumpleaños a esta hora, en esta tarde. Saludo de cumpleaños, lo hacemos al tiro.

Ya, saludo de cumpleaños, dice nuestro amigo Richard. El siguiente, queremos saludar a Luis Alberto, dice, con todo el cariño del mundo, con todo el amor del mundo. Saludar a mi madre, Malvina Miranda Sarabia, que hoy está de cumpleaños. La amamos mucho, es una mujer excepcional y la mejor madre que podemos tener. De su hijo Richard, Cristian, Yasna y Elizabeth. Y de todos sus nietos y de toda la familia para la señora Malvina Miranda Sarabia, que hoy está de cumpleaños. Ah, y su hijo Richard tiene un hermoso regalo porque él es muy regalón. ¿Ah? De su hijo el que más la ama, la más la quiere, la más... ¡Ay, pero Flores! Si quiero poner en buena con la mamá. Señora Malvina Miranda Sarayo, reciba todo el cariño y las bendiciones de sus hijos, Richard, Cristian, Yasna y Elizabeth, y de todos los nietos, con el cariño del mundo y con una canción bonita y maravillosa para ella. ¡Feliz cumpleaños!

0: Muy bien, buena canción. Ya, nos despedimos a esta hora de la tarde. Ahí está Richard llorando. Muy bien. Mi buen amigo, el del Richard. Ya, nos despedimos a esta hora de la tarde. Ya
1: vemos que sí.
0: Bueno, vamos con ritmo, sí, pues estamos viernes, viene el 18 y está. Nos despedimos, gracias por todo. Dios le bendiga y le prospere. Mañana nos juntamos a la misma hora. Si Dios y la Virgen nos tiene con vida. Ah, qué buena canción esta, Elvis Crespo. Gracias.

Ante que nos vamos, retiramos la invitación para la votación de esta tarde también de una organización importante en la comuna, como es la organización del Consejo Consultivo de la Salud. Graciela nos deja aquí el aviso. Atención, dice el Consejo de Promoción y Desarrollo de la Salud de Cabildo, tiene elecciones hoy viernes 11 de septiembre. Las elecciones son entre las 3 de la tarde y las 6 de la tarde en la sala multiuso del Hospital Víctor Hugo Moll de Cabildo. Se pide encarecidamente asistencia y puntualidad para que todos vayan en ese periodo de tiempo. Hay que ser los socios del Consejo de Promoción de Desarrollo de la Salud de Cabildo. Los candidatos son Jessica Zapata Estay, Sandra Carrasco Cárdenas, Remigio Álvarez Orrego, Claudia Godoy Tapia, Pedro Ábalos Rojas y Norma García Ampuero. Informó el Consejo de Promoción y Desarrollo de la Salud de Cabildo, que es el consejo que nos están entregando esta información, y es la comisión electoral la que hace la invitación de las 3 hasta las 6 en la sala multiuso del hospital. Ahora sí que nos vamos. Bendiciones, chau.

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2: Las 12 horas y 52 minutos.
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1: Las 13 horas.
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1: 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Una, tres minutos. Una, tres minutos.
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4: Chile a 53 años del golpe. La oposición endurece críticas por la falta de una conmemoración oficial. Con CAST en Valdivia, la moneda optó por destacar sus primeros 6 meses.
5: A esta hora, la Corte Suprema revisa las eventuales expulsiones de los jueces que viajaron con licencia médica. Hay 10 casos al menos congelados en el TC.
4: 3 nuevos detenidos por los presuntos secuestros que involucran a funcionarios de la PDI y al ex fiscal y abogado del clan Chen, Dinko Fodic. La formalización en curso.
5: Noche de balaceras en un matrimonio en Estación Central, u otra en Los Espejos, varias personas heridas. Se registró un homicidio también en La Pintana.
4: Violento asalto en La Reina. Militar en retiro fue maniatado junto a su esposa. En la Florida se indaga el hallazgo de un cadáver en el alcantarillado.
5: A disposición de los tribunales quedó el presunto sicario del rey de Meix, extraditado desde Colombia. También vuelve a Chile Martín de los Santos, imputado por la golpiza a un conserje en Vitacura.
4: Modo 18. Se espera que unos 400.000 vehículos salgan de Santiago la próxima semana. Habrá peaje a Luca el jueves 17, el viernes temprano y el domingo 20.
5: En el exterior, emotivo diseño con drones recreó las Torres Gemelas anoche. Trump visita el Pentágono a 25 años de los atentados. En Perú, Keiko suscribe el escudo de las Américas.
4: Y en el deporte, lluvia y sol para el inicio del rally mundial en el Biobío. La ausencia de Vidal obliga a cambiar el esquema en Colo-Colo. Tamayo y Reinhardt, las novedades en la U.
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5: Cielos nublados en la capital. Vamos a llegar con suerte a 15, 16 por la tarde. Ya estamos pisando la máxima prevista para hoy. Se esperan 13 grados en Los Lagos, 20 para Antofagasta.
4: Y partimos recordando los 53 años del golpe militar en nuestro país. Jornada de homenajes conmemorativos. Por primera vez sin un acto oficial en La Moneda. Camila López, buenas tardes.
6: ¿Qué tal? ¿Cómo están? Buenas tardes. Y 53 años han pasado desde el golpe de Estado del 11 de septiembre de 1973. Una fecha que cada año vuelve a poner en el centro la memoria del quiebre de la democracia, de quienes murieron y de las víctimas de las violaciones a los derechos humanos durante la dictadura. Pero esta vez la conmemoración tiene una diferencia. Por primera vez desde el retorno a la democracia no hubo una ceremonia oficial organizada por el gobierno. Los homenajes, en cambio, comenzaron temprano en el Cementerio General. La Fundación Salvador Allende, junto a partidos de oposición, encabezó un acto frente al mausoleo del exmandatario. Hasta allí llegó la familia Allende, el expresidente Gabriel Boric y distintas figuras políticas, entre ellos la exministra Carolina Toá. Isabel Allende, hija del expresidente y ex senadora, reivindicó la memoria como una forma de dignificar a las víctimas y rechazó el negacionismo, los intentos por borrar lo ocurrido y la posibilidad de indultos a condenados por violaciones a los derechos humanos. También Allende lamentó que desde el retorno a la democracia sea esta la primera vez que el gobierno no realiza un acto oficial para recordar la fecha.
7: Una espera de un jefe de Estado que tenga la altura y la capacidad de entender que ese es el llamado. Lo que intentó el presidente Boric a los 50 años, de que firmaran, ojalá todos los partidos, para entender que la democracia se defiende, y se defiende con principios, con Estado de Derecho. Y ellos se negaron. Sin embargo, hay que reconocer que esa carta sí la firmaron todos los expresidentes. Entonces yo hoy día digo lo mismo. Ojalá hubiese tenido la altura de jefe de Estado de entender que una fecha así es un momento para justamente recordar que, por grave que sea una crisis política, nunca hay que recurrir a la fuerza, a la ruptura de la democracia.
6: Bueno, en el mismo lugar estuvo el expresidente Gabriel Boric ante la familia Allende y más de un centenar de asistentes. El exmandatario cuestionó los intentos por silenciar el pasado y aseguró que la memoria se transmite de generación en generación. No necesitamos ceremonias oficiales para recordar la historia, dijo el expresidente Gabriel Boric.
0: No necesitamos ceremonias oficiales para recordar la historia. Yo quiero decirle a los chilenos y chilenas que la historia de Chile no se borra, que está en nuestros corazones y que de nuestros corazones calientes, ardientes, va a seguir transmitiéndose siempre de generación en generación. Y lo vamos a hacer no con pena, lo vamos a hacer no con vergüenza, lo vamos a hacer con orgullo y lo vamos a hacer por sobre todo con la convicción de que esos sueños que inspiraron a tantas generaciones en el pasado, hoy día adecuados a nuestra época, nos inspiran también a nosotros.
6: Bueno, desde el cementerio las conmemoraciones se trasladaron hasta el centro de Santiago. Dirigentes de los partidos de oposición junto a organizaciones sociales, sindicales y estudiantes secundarios caminaron por calle Morandé, recorrido que incluyó un paso por la puerta de Morandé 80. Acá se realiza a esta hora un nuevo homenaje y una ofrenda floral frente al Palacio de Gobierno. Y mientras la oposición ha centrado la jornada en la memoria desde La Moneda, el mensaje ha sido distinto. Más temprano el subsecretario del Interior, Máximo Páez, defendió la decisión del Ejecutivo y señaló que el deber del gobierno es mirar hacia los próximos 50 años.
8: El gobierno enfrenta esta fecha con profundo respeto, pero con una convicción muy clara. Nuestro deber es mirar los próximos 50 años y no tanto los 50 años que ya pasaron. Y por eso que una forma especial es que este sea un día de mucho trabajo al interior del gobierno, con el presidente en terreno, con cada una de las carteras trabajando.
6: Bueno, y hoy el presidente José Antonio Kast no se encuentra en Santiago, ya que el mandatario está en la región de Los Ríos como parte de su agenda en regiones.
4: Es Camila López con las actividades de la oposición, lo que se ha dicho también en La Moneda en mañana de 11 de septiembre. Gracias, Cami. Buenas tardes.
6: Buenas tardes.
4: Hoy hay algunos problemas en el centro de Santiago. Agustinas al oriente está desviada por Morandé al norte por un grupo de personas que ha estado bloqueando la vía a la altura de Bandera. Y también hay problemas por la Alameda. El tránsito sigue suspendido en Alameda al oriente y poniente entre la avenida Manuel Rodríguez y MacIver debido a algunos incidentes. Carabineros está gestionando el despeje de la vía. Los videos que nos enviaron hace un ratito alguna auditora mostraba un grupo que no era mayor a las 50 personas, pero eventualmente eso era lo que se veía solo en ese video. Una imagen de la Unidad Operativa de Control de Tránsito muestra totalmente despejada la Alameda en sentido al poniente, pero vacía de vehículos que están siendo derivados por MacIver.
9: Puede ser 10 personas las que cortan el tránsito.
4: Tal cual.
9: Te encargo el taco ahí en el centro. Ya, vamos con lo del presidente Kast en el sur, precisamente, a 6 meses, además de su llegada a La Moneda. Mariano Reyes, buenas tardes.
10: Sí, ¿cómo están? Muy buenas tardes. Estamos justamente en la costa de la región de Los Ríos, en la comuna de Corral. Aquí acaba de terminar una actividad oficial del presidente José Antonio Kast, la entrega del bono 30.000 pesos por hijo, que es parte de la agenda que ha tenido el mandatario en la región de Los Ríos. Sin embargo, la fecha es imposible de ignorar, ¿no? El gobierno ha decidido no conmemorar los 53 años del golpe de Estado. Es más, el presidente decidió no estar en La Moneda, sino que en este despliegue regional. Y a esta hora está encabezando un punto de prensa el presidente José Antonio Kast. Todavía estamos a la espera de las preguntas, pero en esta frase introductoria el presidente ha destacado nuevamente esta fecha como la fecha en la cual se cumplen 6 meses desde que inició su gobierno. Ha hecho un balance respecto a lo que ha sido justamente estos 6 meses, un balance positivo, como también lo han hecho en el Palacio de la Moneda. Han destacado las cifras en materia de seguridad, ha destacado también cierta unidad el presidente José Antonio Kast en el mundo parlamentario, y ahora justamente parten las preguntas. Por supuesto, la pregunta número uno es cuál va a ser su reflexión en torno a esta fecha, ¿no? El 11 de septiembre, los 53 años que se cumplen desde el quiebre de la democracia en nuestro país, el golpe de Estado. Vamos a pasar a escuchar lo que está planteando el presidente de la República. Se le hace justamente las consultas a esta hora desde la comuna de Corral, en la región de Los Ríos.
11: Usted en el 2018 y en el 2022 dijo que el 11 de septiembre de 1973 Chile escogió la libertad. Como mandatario, ¿sigue manteniendo esa postura? ¿Y qué reflexión hace hoy a 53 años de la fecha, donde hay críticas por romper una tradición democrática de hacer conmemoraciones en este día?
12: Hoy día soy presidente de la República y tengo que velar y cuidar por aquellas políticas públicas que mejoran la calidad de vida de todos los chilenos. La historia no la podemos borrar. Genera dolores, convicciones. Es muy probable que aquí mismo en Corral hayan sensibilidades muy distintas de lo que ocurrió hace 53 años atrás. Corral también es Chile. Y nosotros estamos en Corral buscando enfrentar problemas que hoy día afectan a nuestros compatriotas, mirándose al futuro. Porque así como no puedo borrar la historia, tampoco puedo pedirle a nuestros compatriotas que estemos condenados por nuestra historia a no poder mirar el futuro de nuestra nación. Yo diría que ese es el sentido de hoy día estar acá, preocupados de aquellas personas que sufrieron situaciones terribles, que hoy día nos acompañan, que nos dicen: he tenido enfermedades duras, pero la pérdida de mi casa ha sido incluso más dura que lo que yo sufrí en enfermedades. Es estar junto a nuestros compatriotas. ¿Qué mejor que en un día que marcó la historia de Chile encontrarnos?
10: Las palabras del presidente José Antonio Kast respecto a esta pregunta, ¿no? La reflexión que todo el mundo esperaba respecto a esta fecha, ¿no? El 11 de septiembre, él dice, la historia no la podemos borrar, tampoco podemos condenar a nuestros compatriotas a no mirar hacia el futuro. Es parte de lo que acaba de mencionar el presidente José Antonio Kast aquí en la comuna de Corral, en una agenda bien nutrida que tiene el mandatario en la región de Los Ríos. En un rato más nos trasladaremos hasta la comuna de Máfil para un encuentro entre el mandatario, alcalde y parlamentarios de la región. Uno de los ministros que ha estado acompañando al presidente Kast en este despliegue es el titular de defensa, Fernando Barros, y justo hoy se conocieron nuevas declaraciones desde el otro lado de la cordillera, desde Argentina, sobre el estrecho de Magallanes. Fue el ministro de defensa argentino, Carlos Presti, quien en una entrevista reconoció los tratados vigentes, pero aseguró que existe un patrullaje conjunto en el estrecho de Magallanes, algo que dicen no conocer por parte de nuestro país. Le preguntamos al ministro de Defensa, Fernando Barros, que está justamente aquí en la región de Los Ríos. Él evitó poder responder, él no quiso responder respecto a esta situación, dijo que lo iban a analizar con detalle. Vamos a escuchar ese momento, lo que mencionó también el subsecretario de Fuerzas Armadas en La Moneda, Cristian Bolívar, y la explicación que termina entregando el subsecretario del Interior, Máximo Pavés, al respecto.
13: Hoy día nos convoca la visita a CENAR y al
14: Pero ministro, desarrollo. No es la primera declaración, desde Argentina.
13: Vamos a estudiar el tema atentamente. Gracias.
15: Muchas gracias. ¿Existen patrullajes combinados en Argentina?
16: No, no tengo antecedentes sobre patrullajes combinados. No estoy hablando de coincidencias.
8: Yo creo que a esta altura es importante dar por finalizado cualquier duda respecto de la posición argentina. Quedémonos con las declaraciones oficiales del gobierno argentino respecto al estrecho Magallanes. La posición es muy clara.
10: Bueno, nuevamente se abre ese flanco muy difícil de cerrar, las dudas que genera declaraciones por parte de Argentina. Vamos a estar atentos a qué es lo que define la Cancillería de Chile al respecto, cuál va a ser la respuesta también del presidente José Antonio Kast aquí desde Corral. Mientras, aquí en Los Ríos el presidente sigue con su despliegue regional, ahora en Corral, en un par de horas en Máfil, y termina la agenda en San José de Mariquina.
9: Gracias, Mariano.
10: Buenas tardes.
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4: Revisemos la información policial de las últimas horas. En Estación Central, un matrimonio terminó en una balacera. En Lo Espejo hay dos heridos con armas de fuego, un asesinato a disparos en La Pintana, y el cuerpo de una mujer fue encontrado en una fosa séptica en La Florida. Felipe Cofré, buenas tardes.
17: Hola, muy buenas tardes. Claro, hay hartos hechos policiales en las últimas horas acá en la región metropolitana. Partimos con esto último que presentaba Vero, la familia de una mujer de 30 años la que da aviso a carabineros que su cuerpo se encontraba al interior de la casa donde residía junto a su pareja. Esta familia llevaba buscando a esta mujer hace al menos unos 3 meses luego que se le perdiera el rastro. Así es que personal uniformado confirmó este macabro hallazgo al concurrir al inmueble ubicado en calle La Alambrada. Encontraron el cuerpo perteneciente a una mujer al interior de una cámara de alcantarillado al interior de esta casa. Según los peritajes preliminares que se realizaron, se pudo determinar que este cadáver tenía al menos de 1 a 3 meses de data de muerte. Es el equipo ECO que lideró esta investigación y la Brigada de Homicidios de la PDI la que realizó las primeras diligencias. Vamos a escuchar al subprefecto Walder Premón, quien entregó más detalles.
18: Que al interior de un inmueble, específicamente al interior de una cámara de alcantarillado, se encontró el cuerpo de una mujer sin vida. De acuerdo a la primera indagatoria y de acuerdo al trabajo de nuestro médico criminalista, en conjunto con el laboratorio de criminalística, hemos logrado establecer que el cuerpo tiene una data de muerte aproximada entre 1 y 3 meses de edad. Hasta el momento tenemos una posible identidad y esa identidad podría corresponder a una mujer que viviría en ese domicilio.
17: Claro, además en ese inmueble no habían moradores. Quien habitaba ese lugar, quien sería la pareja de la posible víctima, es quien se había ido del lugar hace varios días y son los vecinos quienes denuncian que en ese lugar existía mal olor, por eso también dan aviso a esta familia. Cambiamos de tema, una balacera al interior de un edificio de departamentos en la comuna de Estación Central. Todo se inicia en el contexto de una celebración de matrimonio en uno de estos inmuebles ubicado en calle Conde del Maule. Ahí se habría generado una discusión con uno de los asistentes de esta celebración con un grupo de personas que llega aparentemente sin ser invitado a este evento. Uno de ellos extrajo un arma de fuego y en la entrada de este departamento disparó en el tórax de la víctima, la que fue trasladada hasta un centro asistencial cercano en donde todavía se encuentra en riesgo vital. Hablamos con vecinos de este edificio, algunos de ellos durante la madrugada escucharon la música, escucharon los disparos, esto fue lo que nos dijeron.
19: No me asomo a la ventana porque es peligroso.
20: ¿Qué más escuchó?
19: No, eso y un grito, más nada. Pensé que era en la calle.
20: ¿Escuchó uno o dos disparos?
19: Dos, yo escuché dos.
21: Balazo, que he escuchado balazo nomás, y me dijeron acá y después arriba el carabino me dijo lo mismo, que había un tema de cruce de bares. Yo lo único que hice fue cerrarme después nomás y quedarme.
22: De que solamente hubo un disturbio, que hubo una fiesta, sí, que se hace como fiestas como piolitas, pero en realidad no son tan piolitas y pasa esto, ¿me entiendes?
17: Y no es el único hecho en donde ha involucrado la utilización de armas de fuego. Se suma una balacera en la comuna de Los Espejos que en plena vía pública deja a 2 personas heridas graves, en lo que se investiga como un eventual ajuste de cuentas, un doble homicidio frustrado y lo otro, un tiroteo en La Pintana ayer por la tarde que termina con un hombre fallecido.
4: Felipe Cofré con el reporte policial. Gracias, buenas tardes.
17: Buenas tardes.
9: Vamos a la Corte Suprema. Ryan Gálvez, a la espera de novedades o ya las conocemos. ¿Qué tal? Bienvenido.
23: ¿Qué tal? Buenas tardes. Claro, acaba de finalizar hace pocos minutos en el pleno de la Corte Suprema este análisis de los cuadernos de remoción contra jueces y ministros que viajaron al extranjero mientras se encontraban con licencia médica. En la jornada de ayer, recordemos, fueron revisados 25 casos y durante esta jornada se esperaba que fueran 20, sin embargo, 23, sin embargo, fueron 20 luego de que el Tribunal Constitucional ingresaran 3 cuadernos suspendiendo en estos 3, llegando a la suspensión finalmente de 13, los cuales deberán esperar lo que resuelva el Tribunal Constitucional. Ya ha finalizado, sin embargo, se nos ha informado que se está notificando a los jueces sobre esta decisión y posteriormente ya haya una postería oficial por parte de la presidenta de la Corte Suprema. Sin embargo, pudimos conversar con el subsecretario Máximo Páez, quien dio cuenta de su posición, la posición del gobierno respecto a estos hechos.
8: El gobierno tiene un pleno, total y absoluto compromiso con el buen uso de los recursos públicos en esta materia y en todas las materias. Evidentemente que la labor de probidad también involucra a todos los poderes del Estado. Sin embargo, es de toda lógica que el Ejecutivo no debiera y no le corresponde un pronunciamiento formal respecto de la forma en que otro poder del Estado está llevando adelante los cumplimientos de la ley en materia de este y otras materias vinculadas a la probidad. Por lo tanto, la respuesta del gobierno es esa.
23: Claro, escuchábamos al subsecretario Páez, quien daba respuesta a cuál es la posición del gobierno en esta materia, respetando también la autonomía de los poderes del Estado. En total, recordemos, son un proceso de 58 cuadernos de remoción y ahora se espera conocer la resolución finalmente de cuáles cuadernos se han sido aprobados y cuántos han sido rechazados. Estamos a la espera de que la presidenta de la Corte Suprema, Gloria Ana Chevesich, dé finalmente cuenta de esta situación.
9: Sí, se espera la voz de la ministra Chévez para cualquier momento. Retomamos, Brian, gracias.
23: Perfecto.
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4: Hablemos de fútbol, hablemos de Colo-Colo, donde ratifican a Bostiña para este fin de semana y Ortiz pierde a Sosa. Sabemos también de la Universidad de Chile, algo del tenis en el US Open. De todo está pendiente Ernesto Contreras, buenas tardes.
5: Hola Vero, Rodrigo, ¿cómo están?
9: Hola.
5: Novedades en Colo-Colo, que va a tener un domingo muy especial. Va a ser el homenaje para Mirko en el Estadio Monumental, donde levantó la Copa Libertadores de América. Va a ser muy bonito eso, con 42.000 personas. Un partido muy interesante además contra Concepción, el equipo del Nano Díaz, que está cerca de la zona de Copas y que viene con la Ribey, por ejemplo. Un partido interesante que se va a jugar el domingo 17:30 y que tenía la duda en la semana si iba a atajar Bocinha. Va a ser tema siempre Bocinha porque
4: toda la semana,
5: mientras no le tienen al arco y lo vamos a ver en acción como en el Mundial, va a estar todavía la incertidumbre del nivel en el cual está. Y Ortiz cree algo similar. Le preguntaron sobre Josimar, sobre Josi, y esto es lo que dice el Tano.
7: Sí, Josi va a atajar el día domingo. Si bien el otro día fue exigido, no creo que de la manera que yo lo quería ver, entonces va a atajar el nuevo el día domingo. Y con respecto al Balón de Oro, bien merecido lo tiene. Sus actuaciones en el Mundial ha sido extraordinaria. Se lo dije, lo felicité y le dije también que disfrute porque esas cosas no suceden todos los años.
5: Ya, la palabra de Ortiz.
4: En la vida, tanta gente.
5: En la vida.
4: Tanto futbolista profesional.
5: Menos si estás atajando o jugando en un equipo chileno, algo totalmente inédito y seguramente no va a ocurrir nuevamente. Esto es un fenómeno, literalmente lo de Bocinha.
9: Le dice Josi.
5: Sí, el arquero, con más cercanía, le decía Josimar al principio, pero al menos le dice Josi. Bocinha el arquero, 3 en el fondo, Villagra, Román Wimberg, se queda fuera Joaquín Sosa, no se recuperó, sí se recuperó el seleccionado Villagra, también está seleccionado Román a la selección chilena. Al medio, Rojas, Madrid, Méndez, Ulloa, que también va a ser titular, tenía alguna duda en lo físico el jugador de Colo-Colo, también seleccionado, va a estar en el Estadio Monumental, y arriba, 3 que no los toca mientras no vuelva Correa. Hernández, Romero, Pastrán, último partido de suspensión para Correa, está fuera Vidal también por tarjetas amarillas, por eso el titular va a ser Iván Román en la última línea. Eso con Colo Colo. En la U, que va a jugar un partido muy interesante también el domingo en La Serena, 15 horas, una U que venía un poquito a los tumbos, le gana un gran partido al cuadro de Coquimbo con actuaciones de sus delanteros, eso creo que fue lo mejor, en la aparición de Rivero, de Lucero, y bueno, y Vargas, que ha sido lo mejor de la U en esta temporada sin duda. Se queda ante un cuadro de La Serena que no pierde hace 5 partidos, o sea, un equipo que viene muy bien, y la U
9: tiene a Jason Vargas.
5: Tiene a Jason Vargas, encendido. Muy bien, Ángelo Enríquez, que también complementa bastante bien en ese equipo. De hecho, ahí juega el hermano del campeón del mundo, Alexis McAllister, el otro argentino que está acá jugando en La Serena, y la U está mano a mano con la Católica en esa lucha por ser Chile 2. La UC mañana también con Palestino se va a enfrentar a las 20.
9: Ese partido está bueno.
5: Partido clave por esa posición. Formación de la U para el partido en la cuarta región. Castellón, el arquero, línea de 3. Saldivia, Ramírez y Tamayo. El venezolano Tamayo vuelve la titularidad ante la suspensión del seleccionado Marcelo Morales. Ormazábal, Poblete, Tobías Reinhardt. Atención con esto. Guerrero y Arce. Hoy Aránguiz no es titular por lesión. Reina y Vargas van a estar arriba. Otra novedad, esta dupla de ataque. No va ni Lucero ni Rivero como estelares, a pesar de que volvió uno a jugar con un gol y el otro se reencontró con las anotaciones. Eso con la U. Y un hecho que a toda luz se parece insólito en Calama es el despido de César Bravo, el técnico del cuadro calameño, que es segundo en el torneo con 42 puntos, el líder Wanderers con 44. Ayer, si ganaba Cobreloa Antofagasta en el Norte Grande, era puntero. Empataron a 0. Después de la conferencia, perdón, después del partido, la conferencia de prensa, César Bravo dijo estas palabras, dedicadas a la prensa de Calama y a un traidor. Esto lo dijo ayer. Escuchemos lo que expresó el técnico Lovino y les cuento qué ocurrió con su cargo hoy día.
0: A ver, conmigo no se han acercado. Fue César Jiménez el día que el tesorero, los demás, Harry Robledo, que también se acercó y nunca me plantearon nada. Lamentablemente aquí hay, y hay que decirlo, yo estoy cansado de siempre, hay programas que siempre te tiran, que a mí me dan con todo, porque ellos opinan de la forma personal, no de la forma grupal y de lo que se hace. Yo se los digo, yo nunca voy a renunciar, no renuncio a mis convicciones, si a eso no me lo piden, si quieren tomar una decisión, que la tomen. Yo no trabajo a través de la desconfianza. Y tampoco me gusta la traición. Y la traición, yo sé dónde viene y sé qué es lo que pasa acá. Así que te lo digo desde antes. Cuando a mí me pidieron la renuncia, yo no lo voy a hacer.
5: Ya, y lo despidieron hoy en la mañana. Estando a dos puntos del líder, habla de traición, habla de una. Hay una confabulación, dice él, en lo que podemos reportear y lo que él cree, entre algunos medios de Calama, la dirigencia Lovina, para pegarle públicamente por los resultados, por el nivel de juego. Y forzar alguna renuncia de él. Eso es lo que él advierte en Calama. Por eso él dice, yo no voy a renunciar, por más que digan que este equipo no juega bien, que esto todo. Bueno, no voy a renunciar, pero termina siendo despedido el día de hoy, porque además habló de traidores, ahí se metió un poco con la dirigencia. Así que muy crispado todo y raro porque está a dos puntos del líder, sí, hoy César claro, Bravo, ¿no? Con Cobreloa. Pero hay un punto. Cobreloa no juega más hasta el 26 de septiembre, que enfrenta a Wanderers. El líder, partido clave por el ascenso. Y lo que dicen, la otra versión, la versión de Bravo, la versión de por qué se va es porque no llena el fútbol de Cobreloa. Por más que está segundo, dicen que un equipo juega bastante mal para sus hinchas, que no tiene los puntos que debería tener, a pesar que tiene 42, no. Y que como hay 3 semanas de receso, se puede cambiar la mano y buscar el ascenso. Es por eso que es la explicación que dan de por qué no sigue César Bravo. Él tiene otra mirada, habla de un complot, básicamente. Así que a las 14 lo contamos.
4: Ya pues, Ernesto Contreras con todo a partir de las 2 de la tarde en Cooperativa Deportes. Ahí hablamos también de tenis.
5: Hoy día semifinales, Cachanoves Beret y Tiafoe con Shelton para ver quién juega la final el domingo.
4: Gracias, Ernesto.
5: Chao, Vero.
9: Suerte.
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10: 14 grados. 14 grados en Santiago. 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Una, 38 minutos. Una, 38 minutos.
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12: Hay actualización de lo que está ocurriendo en la Alameda. Hace solo unos minutos se ha habilitado la Alameda para el tránsito de vehículos tanto en dirección al oriente como al poniente. Claro que esa habilitación es intermitente entre la avenida Manuel Rodríguez y la avenida Portugal. Hay que mantener precaución en el tránsito por el eje santiaguino. Los buses Red Movilidad mantienen los desvíos preventivos en ese tramo. Ojo para quienes se mueven o quieren moverse hasta ahora en el centro de la capital. 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
13: Hacemos foco en el Fondo Nacional de la Vivienda, contenido en la reforma al mercado de capitales. Gonzalo Aguirre, buenas tardes.
14: ¿Qué tal? Buenas tardes. Sí, el proyecto de reforma al mercado de capitales presentado esta semana por el gobierno contempla la creación del Fondo Nacional para la Vivienda, FONAVI, que estará administrado por Banco Estado, que tendrá un aporte inicial de 500 millones de dólares, pueden ser hasta 2.000 millones, para ampliar la liquidez y capacidad de financiamiento del mercado hipotecario y generar condiciones para tasas más convenientes. Sobre esta propuesta estuvo entregando más detalles en el diario de Cooperativa el presidente de Banco Estado, Mario Farren, quien comentó que esta es una tremenda noticia. Tenemos un plan concreto arriba de la mesa, dijo, para el financiamiento del 60% aproximadamente del déficit habitacional en Chile, algo que, en sus palabras, es complementario, no elimina lo que tenemos en otros programas, lo que maneja el Ministerio de Vivienda o los créditos hipotecarios normales que se otorgan a través de la banca.
15: Lo que vamos a hacer aquí es conseguir un financiamiento al costo más bajo posible, que es el costo al que se endeuda el Estado de Chile. Y ese costo de financiamiento es el que queremos traspasar directamente a los deudores, a las familias que quieran comprar una vivienda a través de los bancos. El crédito lo origina el banco y lo traspasa al FONAVI. Es primera vivienda para viviendas nuevas y usadas. Estamos apuntando al déficit de viviendas que hay en nuestro país, ¿no es cierto? Que se calcula entre 400.000 y 500.000, o incluso hay gente que habla de más.

0: Planteó además Farren que la idea se trata de volver a fomentar el hábito del ahorro. La gente en nuestro país ha perdido un poquito la esperanza y ha dejado de ahorrar porque ve más lejana la posibilidad de comprarse una casa propia. Desde el gobierno, el subsecretario del Interior, Máximo Páez, en una vocería en La Moneda, calificó el Fonavi como el corazón del proyecto de reforma al mercado de capitales, que podrá financiar, dijo, del orden de 150.000 viviendas con créditos a 30 años y tasas por debajo de las actuales del mercado. Pero, en paralelo, lo ha dicho el ministro de Hacienda, Jorge Quirós, se alistan anuncios para responder a las urgencias económicas del corto plazo, con datos negativos, recordemos, en materia de empleo, de crecimiento, también de inflación en las últimas semanas. Sobre ese desafío para la autoridad, esto comentó en el primer café el ex ministro de Hacienda y otras carteras, Nicolás Eizaguirre.
1: Lo que el ministro Quirós está tratando de hacer es reactivar de alguna forma la demanda en el corto plazo, una cosa muy keynesiana, mediante la construcción. Pero él está en una situación difícil, yo lo he dicho durante todo este año, porque las medidas de rebajas tributarias para la inversión van a deteriorar las finanzas públicas y no van a generar demanda hasta mucho más adelante. Entonces, si corta mucho el gasto, es echarle parafina al fuego. Si no corta el gasto, se le va a ampliar el déficit fiscal. No está en una situación fácil, por eso está buscando estas cuestiones intermedias para reactivar la construcción sin usar mucho dinero público.
0: Bueno, y en otra materia hay novedades desde el Banco Central, que ha detallado la agenda de su presidenta, Rosana Costa, entre el lunes 14 y el miércoles 16 de septiembre en Madrid y en Londres, en una nueva edición del Chile Day. Durante su agenda en Europa realizará exposiciones plenarias donde analizará la evolución reciente de la economía chilena, las perspectivas para la actividad y la inflación, así como los principales desafíos que enfrenta la política monetaria en el actual escenario global, es lo que detallaron desde el Instituto Misur.
2: Gracias, Gonzalo.
0: Buenas tardes.
3: Empecemos a pensar en el 18 de una vez y ya estamos a una semana nomás. Peaje a Luca para vehículos livianos y restricción para camiones. Algunas de las medidas para los más de 400.000 vehículos que saldrán de Santiago estas fiestas patrias. Aunque se reconoce que todo va a estar un poco más caro que en fiestas anteriores, aunque sean menos días. En el aeropuerto se pronostican otros 260.000 viajes. Fernanda Ávila, buenas tardes.
4: Buenas tardes. 407.000 vehículos saldrán de la capital para estas fiestas patrias. Algunos comenzarán su viaje desde el miércoles 16 y los pics se esperan en la tarde del 17 y la mañana del 18. Por lo que, como todos los años, se han considerado algunas medidas para descongestionar las carreteras. Para incentivar la planificación de los viajes, estará el peaje a Luca para vehículos livianos en la ruta 68, peaje Lo Prado y Zapata, en dirección hacia la costa, peaje Las Vegas en la ruta 5 Norte y peaje Angostura en la ruta 5 Sur en ambos sentidos. Esto entre las 7 de la mañana y la 1 de la tarde del jueves y entre las 7 y 10 de la mañana del viernes 18. Para el retorno a Santiago, el domingo 20, se repetirá la iniciativa en los mismos puntos entre las 7 y las 12 del mediodía, mientras la mayor cantidad de flujos se espera que sea desde las 4 de la tarde. Para lo que, eso sí, no hay 3x1 en esta ocasión. Lo que sí va a haber es restricción para camiones y vehículos de carga, lo mencionó el viceministro de Obras Públicas y Telecomunicaciones, Luis de Grancha.
5: A un descuento para los camioneros, en el sentido de que durante ciertos horarios más de madrugada se les cobra un 50% solamente de la tarifa habitual, por lo tanto ahí se genera un incentivo para que viajen en aquellos horarios menos congestionados. Y adicionalmente, también hay una restricción en la circulación de camiones en ciertos horarios que son los de mayor demanda.
4: El plan de contingencia también incluye un despliegue por parte de carabineros, no solo en la salida de Santiago, sino que en las grandes carreteras del país, en los terminales de buses y sus alrededores, además de las comisarías temporales que están consideradas para las fondas masivas. En las fiestas patrias del año pasado fallecieron 24 personas, una cifra que se espera no repetir para estas fechas. Escuchamos al general Víctor Bielma de Carabineros, jefe de la Prefectura de Tránsito y Carreteras.
6: Recordar que más del 30% de las personas fallecidas durante el 2025 en fiestas patrias corresponden a peatones. Y las causas están asociadas principalmente a la conducción no atenta, al consumo de alcohol y droga en la conducción y al exceso de velocidad por parte de los conductores. Como institución vamos a estar desplegados a lo largo y ancho del país, fiscalizando, controlando, y vamos a ser inflexibles en todas aquellas inconductas viales que son constitutivas de siniestros viales con consecuencias fatales. Así que a disfrutar con responsabilidad y con prudencia.
4: Además de los viajes terrestres, el aeropuerto de Santiago espera 265.000 viajes desde el 17 al 20. Los principales destinos nacionales son Calama, Antofagasta y Puerto Montt, mientras que los internacionales son Buenos Aires, Lima y Sao Paulo.
3: Son poquitos días, así es que tampoco se puede ir tan lejos. Fernanda, muchas gracias. Buenas tardes.
4: Buenas tardes.
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7: Un caso muy mediático de los últimos días. Hay formalización a los 7 imputados hasta ahora, 3 de ellos policías de la PDI, un ex fiscal, Minko Fodich, acusados de secuestro extorsivo, nada menos. Paula Kelly, buenas tardes.
8: ¿Qué tal? Muy buenas tardes. A esta hora se desarrolla la formalización de 7 imputados por asociación ilícita y secuestro extorsivo. 3 de los involucrados son funcionarios de la PDI. También está como imputado en la causa el ex fiscal Minko Fodich y Luis Moraga Parisi, primo del ex candidato presidencial. A todos ellos se les acusa los delitos de asociación ilícita, extorsión y secuestro extorsivo en contra de ciudadanos chinos, a quienes les pidieron grandes sumas de dinero por su liberación. Los imputados habrían hecho un cuartel de la PDI falso en el piso menos uno de un inmueble donde llevaron a sus víctimas y les pidieron 300 millones de pesos, hechos que comenzaron a principios de agosto. Los imputados usaban ropa de la PDI, tenían armas y cartuchos no autorizados y también intimidaban a los ciudadanos chinos aludiendo a supuestas investigaciones del FBI en nuestro país. En este falso cuartel tenían una foto de Donald Trump, les mostraban un organigrama criminal amenazándolos con que si no entregaban dinero seguirían con la investigación. En representación del ex fiscal Minko Fodich habló el abogado Felipe Moraga, quien asegura que no se opondrán en principio a la solicitud de prisión preventiva.
9: Esto es un hecho puntual que ocurre en agosto y la investigación es bastante acuciosa, pero es limitada a ese hecho en concreto. ¿Qué dice relación, como ustedes señalan, con una petición de dinero a cambio de otras prestaciones que realizan los imputados?
10: ¿Su representante entonces reconoce su participación?
9: Reconoce la participación en el hecho. Ahora, ¿cuál es la calificación jurídica de eso? Es distinto, porque nosotros entendemos que no es parte de un secuestro, no es parte propia. Propiamente tal de la asociación ilícita, no es parte de la extorsión propiamente tal, pero sí él reconoce una participación, un vínculo.
8: A esta hora seguimos en el centro de justicia, el juez dio un receso y luego se va a retomar la audiencia de formalización para discutir y dictar las medidas cautelares para estos imputados acusados de secuestro de ciudadanos chinos, ya lo decíamos, un ex fiscal, 3 PDI y otros 3 civiles también involucrados en la causa.
7: Quedamos a la espera de novedades contigo, Paula, gracias.
8: Buenas tardes.
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5: Cooperativa. 1:55 minutos. 1:55 minutos.
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7: Vamos al Biobío, sepamos del fervor, por el rally mundial que se vive allí. Cerca de 400.000 personas van a llegar a vivir la fiesta del rally. Christopher Espinosa, buenas tardes.
8: Hola Verónica, muy buenas tardes. Ya la están viviendo, muchos están vibrando con el rugir de los motores. La duodécima fecha del Mundial de Rally se vive en Chile y es en la región del Biobío. Muchos fanáticos estuvieron en la largada protocolar anoche en la Plaza de la Independencia e inmediatamente tomaron rumbo hacia los caminos por donde esta mañana se han corrido ya las primeras etapas de este Mundial de Rally. Otros llegan al parque de asistencia ubicado en el sector de Brisa del Sol en Talcahuano para aprovechar la llegada, el descanso de la jornada matinal de las máximas figuras de esta competencia, tomarse fotos y disfrutar. Escuchemos a los fanáticos.
9: Acá Conce venido del 2019. Iba, bueno, no es, ahora no está corriendo, pero el Peter Solberg. Así que siempre he venido, a ver, hace 2 años atrás. Me puede sacar una foto con él y
10: estuve con él. Soy más fan de otro tipo de deportes como el enduro, el motocross, que es como más generalizado, pero como es un evento grande, igual se junta todo en realidad. Esto me encuentro en ventana a la universidad y aprovechamos de dar una vuelta, justo como es temprano, hay poquita gente, aprovechar los premios, aprovechar los eventos y todo muy bonito.
8: Las estimaciones indican de que este evento provoca una movilidad aproximada de 400.000 personas que llegan durante jueves, viernes, sábado y domingo a disfrutar del rally mundial. Gran parte comienza a llegar desde mucho antes porque tiene toda una logística que incluye la llegada de algunas piezas vía barco, aprovechando la condición portuaria que tiene la provincia de Concepción. Esto es lo que destaca el gobernador regional del Biobío, Sergio Yacamán.
11: Más de 400.000 personas visitan la región, tenemos la hotelería completa, los restaurantes, el comercio en general. O sea, el efecto es muy positivo, demostrado por estudios realizados por la Universidad de Concepción. 6,4 veces se retorna sobre la inversión. Por supuesto que no es perfecto, y justamente lo que hemos hecho es ir mejorando la experiencia. Le pedimos el año pasado la incorporación de la caravana rallyista, que el rally llegara a todas las comunas de la región. Y lo otro es que comprometimos al gobierno central. La región del Biobío está subsidiando a Chile por un evento que promociona al país completo y solo lo paga el gobierno regional del Biobío. En adelante, para al menos las próximas tres ediciones, el nivel central se va a involucrar con un tercio de la iniciativa. Pero la buena noticia es que tenemos fecha del rally para los próximos tres años y hay un compromiso en nivel central.
8: Compromiso que se ejecuta 2027, 2028 y 2029. Tendrá nuevamente al Biobío como sede de una de las fechas del Mundial de Rally Verónica.
12: Gracias, Christopher.
8: Esté muy bien.
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2: Las 13 horas y 59 minutos.
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Hola, hola hermanos, hermanas, ¿cómo están? Que el Señor les bendiga. Agradezco al Señor el poder estar en este lugar. La verdad, muy contento, muy feliz, muy bendecido. Ha sido un día muy cálido, un día muy hermoso. Sé que el Señor tiene mucho preparado para hoy, pero por sobre todo, Él ha preparado esta instancia para poder compartir un mensaje de su palabra. Agradezco al Señor el poder estar acá. La verdad que sin duda que es de mucha bendición el poder compartir un mensaje de su palabra, entendiendo que hay un mundo que está tan rápido, un mundo que está tan acelerado, que cuesta tanto encontrarle el ritmo. Pasan autos por un lado para el otro, buscamos a los niños, vamos, volvemos en nuestro trabajo, en nuestros quehaceres, en tantas cosas que tenemos que hacer. Pero agradecemos al Señor porque todos los días está la radio y esta instancia a los pies de Cristo para poder tener un momento de paz, un momento de calma en una vida tan ajetrada. Pero entendemos que la palabra del Señor es esa paz la cual nadie nos puede dar, aún estando acelerados, rápidos, con tantas cosas. Pero agradecemos al Señor porque nos da esta instancia para poder compartir un mensaje de la palabra del Señor. Anhelo que sea de mucha bendición para su vida. Sé que la palabra es viva, es eficaz. Ella no necesita ser impartida, sino que es bendecida por sí misma, entendiendo que es el pensamiento de Dios, es la voz de Dios para sus hijos. Y sé y creo fielmente de que Él tiene un mensaje preparado para cada uno de nosotros. Le doy la bienvenida a todo aquel que está en nuestra sintonía en este programa A los Pies de Cristo, a toda familia, a todo amigo, a todo hermano, a todo creyente, a todo oyente, a todo aquel que quiera recibir un mensaje de la palabra del Señor. Así que comenzamos este programa A los Pies de Cristo en el nombre poderoso del Padre, del Hijo y del Espíritu Santo. Amén.

Bien, amadas hermanas, que el Señor nos bendiga grandemente. Qué maravilloso es y qué maravillosa es esta esperanza que tenemos de que el Señor proveerá en todo tiempo. Aún en medio de todo, del caos, muchas veces viviendo tantas, pero tantas cosas de las cuales uno muchas veces piensa que no van a suceder. Y hay ciertas situaciones que suceden y entendemos que no son porque tienen que solamente pasar o porque fueron casualidad y coincidencia. Cuando entendemos que en Dios no hay coincidencias, sino que en Dios hay propósitos. Propósitos de vida, propósitos de los cuales son cumplimiento también de su palabra. Dice la Escritura que el justo por la fe vivirá. Pero aún así dice que 7 veces cae el justo y 7 veces se ha de levantar. Y luego dice, muchos son las aflicciones del justo, pero de todas ellas le librará el Señor. Entonces, qué maravilloso ver a este Dios que permite todas las cosas con la intención de nosotros poder aprender, poder entender algo, madurar algo. Porque entendemos que este camino, el camino que Cristo trazó, es un camino de avance. Es un camino el cual Él entregó para que otros también vayan por aquel camino. Y sin duda que para aquellos que hemos creído en Él, entendemos y reconocemos que es una tremenda bendición para nosotros. Así que voy a dar lectura a su palabra. La palabra del Señor se encuentra en Mateo. Mateo capítulo 27, versículos 50 y 51. La verdad que un momento muy lindo, muy hermoso del Señor, aún en medio del sufrimiento, pero qué maravilloso poder recordar esto. Mateo capítulo 27, versículos 50 y 51. Y le doy lectura a su palabra en el nombre poderoso del Padre, del Hijo y del Espíritu Santo. Amén. Mas Jesús, habiendo otra vez clamado a gran voz, entregó el Espíritu. Y he aquí el velo del templo se rasgó en dos, de arriba a abajo, y la tierra tembló y las rocas se partieron. Amén. Bien, amados hermanos, amadas hermanas, que el Señor nos bendiga grandemente. La verdad que una de las cosas que uno muchas veces medita y piensa, especialmente cuando entendemos y reconocemos a un Cristo, el cual entregó su vida sin pensarlo, sin meditarlo, aún en un momento, dice la Escritura, que Él estando en el Getsemaní, dice que Él esperó el momento en el cual se pudiera decir que pudiera pasar de Él lo que tenía que hacer. Pero aún así, en medio de todo, vemos a un Señor el cual decidió entregar su vida sin pensarlo dos veces, sino que Él recordó aún en medio de todo su propósito, todo el tiempo que había tenido que vivir, todas las etapas que tuvo que pasar, cuántas enseñanzas que entregó a los discípulos, porque a veces se nos olvida que el Señor también fue 100% humano, donde Él también tuvo que enseñarle a los discípulos. Pero Él, cuando tenía 12 años, dice que también Él hablaba con denuedo de tal forma que varones conocedores de la Escritura se maravillaban de lo que Él decía. Pero también Cristo tuvo que aprender muchas cosas. Entre una de ellas hay un versículo el cual lo dice, donde dice que Cristo aprendió la obediencia. Porque a veces vemos a este Dios tan lejano, siendo Cristo tan perfecto, y eso es algo que no se puede debatir, porque Cristo sin duda que fue perfecto, pero también Él fue enseñado. También tuvo que aprender muchas cosas de las cuales eran necesarias. Por ejemplo, Él era muy conocido de muchas maneras, pero uno de los adjetivos, se podría decir, que tenía Él, o uno de los sobrenombres, aunque no se entiende muy bien si era en un tono burlesco o no, pero le decían que Él era el hijo del carpintero, entendiendo que José, Él era carpintero. Entonces toda la profesión que Él tenía, claramente un padre siempre le va a querer entregar todo el conocimiento que tiene a su hijo para ser mejor, para avanzar, para crecer. Y sin duda que Cristo aprendió muchas cosas. Pero la verdad que yo meditaba en la Escritura, en su palabra, especialmente en esto que hace poco pasó, una semana muy importante para nosotros. Y qué maravilloso ver el sacrificio perfecto de Cristo, que no pasó nada por alto,
Nada de lo que él dijo. Nada, absolutamente nada. Nada de lo que él pudo haber hablado, el Señor lo pasó por alto, el Cristo lo pasó por alto, sino que Él sencillamente decidió morir por ti, decidió morir por mí, y creo que es una de las bendiciones más importantes que tenemos. Un Cristo el cual entregó su vida por nosotros, y hoy a través de eso tenemos vida eterna. Tenemos esta salvación, la cual el libro de Hebreos dice, ¿cómo descuidaremos una salvación tan grande? Y la verdad es que lo que hizo Cristo por nosotros fue tremendamente grande. Y creo que es hermoso poder recordar las palabras que Él dijo aún estando en la cruz, siendo Él crucificado, aún en versículos anteriores, Él dijo, Elí, Elí, lama sabatani, y queriendo decir, Dios mío, ¿por qué me has desamparado? Un dolor, un sufrimiento, una aflicción de parte de Cristo estando crucificado. Pero aún así, qué maravilloso ver cuando Él dice, consumado es, y entregó el Espíritu. Porque es ahí donde cierra una etapa tan importante, donde comienza en todo el mundo un antes y un después. ¿Por qué? Porque no solamente habla de que Él entregó el Espíritu, sino que dice que el velo del templo se rasgó en dos, de arriba a abajo, y la tierra tembló y las rocas se partieron. Y esto es muy importante, porque en el Antiguo Pacto, el tabernáculo, una de las partes que tenía era el velo, el cual dividía el lugar santo y el lugar santísimo. Entonces, de alguna u otra forma, era una restricción divina que nosotros teníamos. ¿Por qué? Porque el hombre no podía entrar libremente, incluso ni siquiera al lugar santo, porque tenía que prácticamente cumplir con ciertos requisitos que el Señor había entregado. Y habían varones predispuestos, enseñados, capacitados y escogidos por Dios para poder ministrar en el lugar santo y en el lugar santísimo. Nadie podía entrar al lugar santísimo a menos que fuera el sumo sacerdote, que en ese tiempo era conocido este varón llamado Aarón. Y aún así habían otros dos varones, ¿cierto?, que ministraban en el lugar santo. Pero es maravilloso cómo esto, a través de la cruz del Calvario, a través de lo que Cristo hace por nosotros, ocurre algo tremendo, donde el velo es rasgado en dos. Lo que dividía el lugar santo, el lugar santísimo, no fue intervenido a través de algo humano, sino que fue un acto soberano, simbólico de parte de Dios. ¿Por qué? Porque la Escritura lo interpreta de tal forma. Dice Hebreos capítulo 4, versículo 16, dice, acerquémonos pues, confiadamente al trono de la gracia, para alcanzar misericordia y hallar gracia para el oportuno socorro. O sea, diciendo el escritor a través del libro de los Hebreos, diciendo que ya el acceso no es limitado, sino que es una invitación abierta para todo aquel que quiera conocer y creer en él. Aún Pablo, diciéndole estas palabras a Timoteo, él le dijo, palabra fiel y digna de ser recibida por todos, Cristo Jesús vino al mundo a salvar a los pecadores, de los cuales yo soy el primero. O sea, el Señor a través de la cruz nos dio un acceso libre, un acceso directo, pero no una licencia para aprovecharnos de eso. ¿Por qué? Porque dice la Escritura que sobre Él la gracia fue derramada, que Él era el más hermoso de los hijos de los hombres. Y aun cuando la gracia fue derramada sobre Él, dice la palabra del Señor que Él ha dado gracia a los humildes. Y aún dice la Escritura que la gracia fue derramada sobre nosotros. Y esa gracia es la que nos lava, la que nos limpia, la que nos cubre de alguna u otra forma del pecado. Porque si la gracia del Señor no estuviera, sin duda que estaríamos muertos. Y aún dice la palabra del Señor que todo aquel que está lejos de Dios ha sido muerto y está muerto en delitos y pecados. Mas aquel que conoce al Hijo no es solamente verdaderamente libre, sino que alcanza salvación y vida eterna. Por eso es tan importante la cruz del Calvario, y por eso cada varón, cada mujer que predica en las calles, en los altares, en las redes sociales, aun cuando se comparte un versículo, se habla de este Cristo maravilloso, porque Él hizo un acto tan grande que le dio acceso libre a todo aquel que cree en Él. Dice la palabra del Señor que todo aquel que cree en Él será salvo, alcanzará salvación. Entonces, qué maravilloso ver el acto que Cristo hizo por nosotros. Y qué hermoso es poder recordarlo.
Aún así, en sí el problema ya no era el velo externo, sino que Cristo, a través de sus acciones, a través de todo lo que Él hizo, demostró que el verdadero velo que estaba en nosotros era el velo interno. ¿Por qué? Porque antes el obstáculo era un obstáculo físico, donde el velo separaba el lugar santo del lugar santísimo. Dos espacios muy diferentes, con muchas de las cosas diferentes, entendiendo los requisitos que tenía que tener cada varón que entraba a ese lugar. Aún dice la palabra del Señor que todo aquel que entraba y no había sido hallado en búsqueda, en santidad, dice la palabra del Señor que caía muerto en el lugar santísimo. Pero hoy no vemos una separación física a través de un tabernáculo, sino que hoy vemos un obstáculo espiritual. ¿Por qué? Porque Pablo le dijo a la iglesia de los Corintios que el entendimiento de ellos se había embotado, se había entenebrecido, porque hasta el día de hoy el velo está puesto sobre el corazón de ellos, dando a entender que de alguna u otra forma la separación que hoy el hombre hace es en su corazón. El corazón nuestro ha sido formado un velo, de tal forma que no ha sido rasgado. Por eso la palabra del Señor dice que no debemos rasgar nuestros vestidos, sino que debemos rasgar nuestro corazón. Porque más allá de lo que podamos tener, más allá de lo que podamos vestirnos, o de lo que sea parte de nosotros, tanto en lo físico, es necesario que nuestro corazón sea rasgado, de tal forma que todo aquello que es impedimento para conocer la gloria del Señor, para conocer a este Cristo no crucificado, sino a este Cristo resucitado, es poder rasgar el velo que está en nuestro corazón. Aún la palabra del Señor en Ezequiel capítulo 36 y versículo 26, el Señor le dijo: y te daré un corazón nuevo. Sacaré ese corazón de piedra, pondré un corazón de carne y pondré un espíritu nuevo dentro de vosotros. Cristo, de alguna u otra forma, siempre ha querido estar cerca de nosotros. Por eso el sacrificio del Señor fue tan grande, porque aun cuando el velo estaba puesto en el lugar santo y en el lugar santísimo, esa separación es rota, nosotros tenemos acceso directo en Jesucristo siendo mediador para alcanzar la salvación, pero hoy ya no vemos un velo físico, sino que hay un velo que está en el corazón. Pero dice la palabra del Señor, aún en ese mismo capítulo, si no me equivoco, en 2 Corintios, capítulo 3, dice que cuando nosotros hayamos sido convertidos, cuando nosotros nos convirtamos al Señor, el velo será quitado. Entonces la pregunta es, ¿cuántas de las cosas que hay en nuestro corazón, que hay en nuestra vida, han sido formadas y llamadas como velo? Que está generando una separación entre Cristo y nosotros. Aún pueden ser un montón de cosas, por ejemplo, puede ser hasta una rutina sin vida, un pecado que ha sido tolerado. Aún muchas veces la religiosidad genera un velo entre el corazón del Señor y nosotros. Aún la falta de rendición, el orgullo, tantas cosas. Aún el ego que muchas veces se presenta en nosotros, que termina generando un velo en nuestro corazón. Pero dice la palabra del Señor y la esperanza que Él nos entrega es que cuando nos convirtamos al Señor, cuando creamos en el Señor, cuando confesemos a Cristo como Señor y Salvador y creamos en nuestro corazón que Él fue levantado de entre los muertos, el velo no solamente será rasgado, sino que el velo será quitado para que toda separación que hay en nuestro corazón entre Cristo, lo que Él quiere hacer con lo que hay dentro de nosotros, sea rasgado, para que Cristo haga una nueva vida en nosotros. Por eso Cristo, de alguna u otra forma, quiere estar siempre cerca de nosotros. Pero lamentablemente muchas veces podemos permitir al Señor estar cerca, pero a veces no le permitimos al Señor estar dentro. Y la verdad que es muy peligroso. ¿Por qué? Porque no tiene sentido tener una cercanía sin un acceso real. Es como convivir con alguien en quien no tiene confianza. No tiene sentido, porque no es una verdadera relación. O sea, tú estás cerca mío físicamente, pero no hay una conexión emocional, no hay una conexión espiritual. Aún ni siquiera hay cierta cercanía para contar o hablar cosas. Y aún no solamente esto genera una separación, sino que también genera un velo.
donde Cristo, queriendo estar con nosotros, nosotros no podemos estar cerca de Él, y no porque Él no esté, sino porque nosotros no queremos que Él esté dentro de nosotros. Aún en un momento Cristo lo dijo, dice la palabra del Señor en Mateo capítulo 15, dice que este pueblo de labios me honra, pero su corazón está lejos de mí. Cristo lo advirtió, Cristo lo habló. O sea, no tiene sentido hablar con Dios, pero no estar en Dios. No tiene sentido orar al Señor si no está la presencia de Dios. No tiene sentido hablar acerca de la salvación si no ha habido una obra por completa en mí. Hay muchas personas que hablan del Señor y la verdad que hablan de tal forma que uno los escucha y uno dice, claro, tiene de Dios. Pero cuando no hay una cercanía, cuando no hay una relación, todo lo que tenía de Dios comienza a perderse. Porque no tiene sentido una relación sin confianza. No tiene sentido de alguna forma convivir con alguien pero no tener amor. Porque de alguna forma hay una separación, hay un velo, no hay una cercanía, no hay algo que lo lleve a acercarse a esa persona de tal forma que uno diga, sí, realmente si tú eres parte de mí y yo soy parte de ti. Entonces eso genera un caparazón, un velo en nosotros, de tal forma que ni yo puedo entrar en la persona, ni esa persona puede entrar en mí. Entonces por eso Cristo fue tan enfático al decirnos que muchas de las cosas que nosotros vivimos, hablando Pablo a los corintios, generaron un velo en nosotros. Pero la clave está en conocer al Señor. Porque ¿sabe qué? Cuando uno conoce a Cristo, uno se da cuenta que hubo un velo el cual fue innecesario todo el tiempo. Porque Cristo es tan poderoso, tan grande para poder salvar. Cristo es grande para poder redimir, para poder restaurar, para hacer de nosotros una nueva criatura. Aún dice la palabra del Señor que si conociereis al Hijo seréis verdaderamente libres. ¿Cuántas cosas que hay en la tierra nos tienen encadenados? Aún ansiedades, problemas, tribulaciones, depresiones, tristezas, angustias, muchas de nuestras emociones que atrapan nuestro corazón, generan un daño en él, y aún ese daño muchas veces es irreparable. Porque ¿sabe qué es lo que primero acudimos cuando hay un daño que es irreparable? A aquello que también nos dañó, pero simplemente nos mantenía en un estado en el cual no sentíamos ni daño, pero tampoco sanaba nuestra herida. Entonces, la pregunta es, ¿qué es más valioso? ¿Qué es más valioso para el hombre? ¿Qué es más valioso para la mujer? ¿Conocer al Señor para que Cristo sane toda herida de nuestro corazón? ¿O quedarnos en el lugar donde estamos, colocando un velo en nuestro corazón, donde la herida está puesta, pero hay un parche en ella la cual no la puede curar? Amada persona, tú puedes ponerte un millón de parches. Un montón de tratamientos. Puedes ir al lugar que tú quieras, donde quieras, a donde vayas. Pero un día el Señor te va a alcanzar. ¿Y sabes qué? Va a ser el mejor día de tu vida. Porque te vas a dar cuenta que había un velo en ti el cual impedía que el Señor trabajara en tu vida. Pero déjame decirte que un día vino el Señor. Tocó nuestro corazón, tocó nuestra vida, tocó nuestro cuerpo, sanó nuestros huesos, sanó nuestras enfermedades, quitó todas nuestras dolencias. Aún dice que cuando nosotros debimos ser despreciados y desechados, Isaías, hablándolo, él dijo que él

tal muerte en santidad. Dice que en él no hubo pecado, sino que él se hizo injusto. Siendo el justo, se hizo injusto para morir por los injustos. Siendo el rey, vino a la tierra para morir por cada uno de nosotros. Amada persona, si hoy tienes vida, es directamente porque Cristo aún está esperando a que quites ese velo, a que quites esa capa que hay en tu corazón. Si tu corazón se ha engrosado, pídele al Señor y dile: Señor, quita toda grosura de mi corazón para que mi corazón palpite vida. ¿Cuántos tal vez de los que están escuchando este mensaje viven una vida que tal vez está desordenada, aún muchas veces rutinaria, donde decimos: ¿qué estoy haciendo con mi vida? ¿Hacia dónde voy? ¿Qué estoy haciendo? ¿Cómo lo estoy haciendo? ¿Cómo poder avanzar? ¿Cómo no retroceder? ¿Cómo tener un verdadero avance, un cambio de hábito? Pero amada persona, déjame decirte que la única forma en la cual haya una transformación completa en tu vida, donde tú no vivas una vida rutinaria, sino algo vivo y eficaz como lo es la presencia de Dios, donde tú no vivas solamente una vida de calamidades, de tristezas, de angustias, sino que aún en medio de ellas acudas a alguien en el cual tiene su mano extendida, su oído presto para escucharte, sus ojos puestos en ti, aún sus sentidos en favor de ti, para que no te sientas solo ni sola, sino que hay alguien que abrace tus heridas, tome de quién eres tú y haga de ti una nueva vida. Entonces, amada persona, Cristo no solamente a través del velo nos dio vida, sino que Cristo abrió un camino nuevo. Y esto es maravilloso, porque no solamente fue remover una barrera que estaba en el lugar santísimo y que debía el lugar santo, sino que prácticamente fue una inauguración. ¿Viste las inauguraciones? Cuando se coloca una cinta y se corta, y todos tienen acceso libre a un lugar. Eso fue lo que exactamente hizo Cristo, pero en algo mucho mayor, algo que no se puede comprar y algo que se inauguró una vez y para siempre, que fue la salvación y la vida eterna del hombre y de la mujer. Hay un versículo maravilloso en Hebreos capítulo 10, versículo 19 y también el versículo 20. Dice: así que, hermanos, teniendo libertad para entrar en el lugar santísimo, y esto es maravilloso, por la sangre de Jesucristo, por el camino nuevo y vivo que Él nos abrió a través del velo, esto es, de su carne. Y qué maravilloso entender que Cristo a través de su sangre, Cristo a través de su muerte, Cristo en medio de todas las cosas, Él abrió un camino que tal vez ninguno de nosotros tenía ningún mérito para poder entrar en Él. Pero sea el nombre del Señor glorificado, porque Cristo no solamente entregó su vida, sino que el velo fue rasgado para que tú también tuvieras vida. Hoy vives porque Cristo vive. Hoy estás sano porque Cristo te tiene con sanidad, te tiene con salud. Hoy tienes lo que tienes porque Cristo permitió que lo tengas. Aún teniendo la libertad para entrar al lugar santísimo, a un lugar que tal vez era indescifrable para muchos, pero Cristo hizo algo tan valioso en nosotros, tan grande, tan maravilloso, porque sin duda que el Señor está siempre para con nosotros. Aún no solamente el velo se rasgó, sino que Cristo volvió el camino. Ese camino que en un momento lo teníamos y lo perdimos a través de nuestros primeros padres que pecaron en el jardín del Edén. Más aún, hubo un varón el cual, llegando en pecado, no conoció pecado, sino que Él murió por nosotros. Él nos dio vida. Él entregó su vida y hoy tienes vida porque Él vive también en ti. Amado hermano, amada hermana, siéntete gozoso, siéntete gozosa porque hay alguien que sí te ama y que sí murió por ti. Y amada persona, tal vez hoy puede que sea un mensaje en el cual no entiendan mucho de un lugar santo, un lugar santísimo, pero la verdad es que la cruz del Calvario y la sangre de nuestro Señor Jesucristo es la única que puede limpiarte, es la única que puede sanarte, es la única que puede traer a ti y en tu vida una vida nueva. Aún no solamente entrar al lugar santísimo a través de un sistema de méritos, de intermediarios humanos,

de religión estructurada y vacía, sino a través de alguien que vive y reina por los siglos de los siglos, Cristo el Señor. Entonces, amada persona, lo que el Señor anhela en este día es que puedas conocerle. Siempre ha sido el anhelo del Señor que te acerques a Él, que le busques a Él, que le conozcas a Él. Yo tengo 22 años. Y la verdad que en estos 22 años que he conocido al Señor, si aún no conociéndole hubiera podido tomar una decisión, me decidiría mil veces por Jesús. Porque Él ha hecho tantas cosas en mí. Él me dio un trabajo, Él me dio una hermosa familia. Hay promesas que se tienen que cumplir, hay cosas que se deben dar a través de muchas cosas que solamente están en el pensamiento de Dios. Pero lo que nos mantiene tranquilos y a mí me mantiene tranquilo es que el Señor en su palabra me dijo que Él tenía planes buenos para mí. Jeremías capítulo 29, versículo 11. Dice la palabra del Señor que los planes del Señor son buenos y no malos para mí. Son de vida y no de muerte. Y sé que el anhelo del Señor también ha sido ese, el darte vida. Porque sin duda que aquellos que hemos conocido al Señor nos dimos cuenta que no necesitábamos más que otra cosa que no fuera Cristo. Una nueva razón de existir, una nueva razón de vivir. Porque sin duda que somos evidencia viva de lo que Cristo ha hecho en nosotros. Lo que el Señor quiere de nosotros, amada persona, es una evidencia. Y sin duda que la evidencia más grande de haber entrado a ese lugar santísimo que es su presencia es la transformación. Tú puedes ver muchas de las personas que tal vez no conocían a Dios, pero escuchaste en algún momento un testimonio de ellos donde viste que realmente algo pasó en ellos. Donde algo cambió, algo sucedió y nadie entiende qué pasó. Pero algo hizo el Señor, donde uno dice, ¿y qué pasó aquí? ¿Qué le pasó a esta mujer? ¿Qué le pasó a este hombre que está tan cambiado, tan cambiado? Ese es el efecto que Cristo tiene en nosotros. Y ese es el efecto que Cristo tiene en aquel que ha creído en Él. La palabra del Señor en 2 de Corintios. Y Corintios habla mucho de esto, acerca de lo que Cristo hizo. Y aún Hebreos habla de muchas cosas que fueron señales y aún quedaron escritas en el Antiguo Testamento y que son reflejadas en la cruz del Calvario. Y son reflejadas en Cristo. Pero la palabra del Señor, en 2 de Corintios, capítulo 3, versículo 18, dice la Escritura, por tanto, todos nosotros, mirando a cara descubierta, somos transformados de gloria en gloria en la misma imagen. Esto es maravilloso, porque sin duda que el Señor, la intención de Dios siempre ha sido estar cerca de nosotros. Pero la transformación que hace el Señor no es a través de algo humano, sino que Cristo cambia por completo todo lo que hay en el humano. Es algo que, la verdad que podríamos estar toda la tarde, podríamos tener un programa de 10 horas hablando de lo que Cristo hace en la persona y podría pasar persona por persona, hermano por hermano, hermana por hermana, contando su testimonio y uno dice, esto es imposible que sea humano. Esto es imposible que algún hombre o alguna mujer lo haya hecho. Imposible. No tiene sentido. No tiene forma. No tiene manera. Porque la verdad es que lo que Cristo hace en nosotros es realmente impresionante. Es impresionante como tal vez ese deseo de querer drogarse se va. Ese deseo de querer tomar, de alcoholizarse se va. Esa ira incontrolable que tal vez estaba en ti se va. Tal vez una enfermedad que llevaba tanto tiempo, que era incurable, que tal vez fuiste a un montón de lugares y no encontraste salida. Es increíble cómo el Señor entrega la salida y da la sanidad. Cristo hace algo tan grande en nosotros que es realmente inexplicable. ¿Y sabe por qué? Porque de eso se trata el Evangelio. Evangelio no solamente es tomar una Biblia, ponerla debajo del brazo e ir a la iglesia a las 7:30 de la tarde, a las 7 de la tarde, 6:15, 6:30, no. Sino que el Evangelio verdadero, el Evangelio mismo es salvación, vida eterna, transformación, remisión de los pecados. Eso es Evangelio. Pero por sobre todo, transformación.
Cristo hace una transformación, un cambio tan rotundo en nosotros, que es algo realmente inexplicable. Aún dice la palabra del Señor que había un varón, el cual era recaudador de impuestos. Dice la palabra del Señor que él era pequeño de estatura, y cuando había una multitud que agolpaba al Señor, él quiso conocerle. Pero este varón era conocido entre todos por ser una persona la cual robaba, era usuroso, tomaba de lo que no le correspondía. Y dice la palabra del Señor que él quería conocer a Cristo, quería conocer al Señor. Y cuando él subió al sicomoro, dice la palabra del Señor que yendo Jesús y pasando por debajo de él, estando él subido en el árbol, dice que él le mira y le dice: Zaqueo, desciende, porque es necesario que yo entre a tu casa. Y dice que la casa de Zaqueo fue bendecida, pero es muy llamativo la decisión que toma Zaqueo, diciendo: Señor, si en algo he fallado, o si en algo he defraudado a través de mi profesión, a través de mis impuestos, Señor, voy a devolver todo. Y aún si es posible, hasta cuadruplicado. Eso es lo que hace Cristo. El tener un encuentro con el Señor nos lleva a no solamente arrepentirnos de todo lo que en algún momento hemos hecho. Aún si hiciste daño a alguien, si tomaste malas decisiones, el Señor te lleva a recapacitar de tal forma que uno dice: claro, esto pude haberlo evitado si hubiera conocido al Señor. Esto no hubiera pasado por mí si yo hubiera conocido a este Dios poderoso. Aún hay muchas historias. Dice la palabra del Señor que Pedro, saliendo a pescar, estando con su hermano Andrés, dice que no pescaron nada en toda la noche. Y cuando vieron al maestro, el Señor le dijo a Pedro: Pedro, toma la red y échala al otro lado del barco. Y dice la palabra del Señor que Pedro le dice: en tu nombre lo haremos. Él echa la red y la red comienza a llenarse de peces. Se llena de tal forma que dice la palabra del Señor que ya no hallaban dónde meter más peces. Después de haber estado toda una noche exhaustos por completo de pescar. Y dice la palabra del Señor que Pedro se postra delante de Cristo. Y le mira y le dice: Señor, aléjate de mí porque soy un hombre pecador. Y viene Cristo y le dice: Pedro, en ese momento llamándose Simón, le dice: Simón, ya no te llamarás Simón, sino que te llamarás Pedro. Aún en capítulos más adelante le dice que él se llamará Pedro y sobre esa roca edificará su iglesia. Sobre esta roca, hablando de Cristo, dándole a entender que él tendría cierta autoridad que Cristo le iba a delegar. Pero aún así, en medio de eso, él hablando y diciendo: sé propicio a mí que soy pecador. Y esto es maravilloso. Dice el Señor y le habla y le dice: Pedro, ya no serás más pescador de peces, sino que serás pescador de hombres. Eso es lo que hace Cristo en la vida de aquel que cree en Dios, que cree en su palabra, que cree en sus promesas, que cree en lo que Cristo ha hecho en nosotros, que cree en lo que Cristo ha logrado en nosotros. Cristo tiene tal amplitud y su amor es tan amplio que no se puede medir. Su amor es tan profundo que no se puede medir. Su amor es tan envolvente que ni siquiera se puede explicar lo que uno logra sentir. Pero dice la Escritura la palabra del Señor lo dice, que el amor de Dios es un amor inmedible. No hay altura ni anchura, ni longitud, ni nada que sea más grande que el amor del Señor. Amada persona, el Señor te ama grandemente. Él lo único que anhela es estar cerca de ti. Él ya rasgó el velo físico que nos impedía a nosotros, a los humanos, a esta carne entrar al lugar santísimo. Y hoy tenemos acceso libre a través de que el velo fue rasgado y a través de que Cristo haya dado vida eterna a todo aquel que cree. Ahora lo único que tienes que hacer es tomar la decisión tú. Debes tomar la decisión. Si hoy tu vida está desordenada, si hoy tu vida está vacía, si tal vez no encuentras salida, déjame decirte que Cristo es la verdadera salida. Cristo es lo que necesitas. Cristo es aquello que puede cambiar por completo tu vida. El Señor ya hizo su parte. Él murió por ti. Él te ha dado acceso directo y libre a través de la cruz del Calvario. Y sé, amada persona, amado hermano, amada hermana, que el Señor
no solamente lo ha dejado preparado, sino que ha sido un Dios el cual ha dado propósito. Sin duda que el Señor es perfecto en todo tiempo, aún en medio del dolor, aún en medio de la aflicción, aún en medio de todo lo que puedas vivir. Pero para que alcances aquella plenitud que Él un día prometió, diciendo la palabra del Señor que cuando lleguemos allá, llegaremos a la altura del varón perfecto. La única forma de lograrlo, amado hermano, amada hermana, mujer, varón, que hoy estás escuchando la palabra del Señor, la única forma de lograr alcanzarlo, de alcanzar esta salvación tan grande, es quitar el velo de tu corazón. Es la única forma. Tienes que tomar la decisión. No solamente la decisión de ir a congregarte en una iglesia, sino la decisión completa de servir al Señor. Sé que el Señor anhela de que tome la decisión. Y si me pregunta usted, a mí, déjeme decirle que la mejor decisión que puede tomar es servir al Señor. El Señor siempre está presente. El Señor siempre está para con nosotros. Aún en medio de todas las cosas. Aún en medio del dolor, aún en medio de la tristeza, aún en medio de la angustia. Aún en medio de lo que nosotros no podemos hacer, Cristo sí lo puede hacer. Él puede cambiar tu vida, Él puede restaurarte. Hay tantas historias en la Escritura. Hay tantas historias en la Biblia donde aparecen varones, mujeres que llegaron con tal aflicción. Cristo no solamente es capaz de perdonar tus pecados, sino que también Cristo es capaz de poder sanarte. De sanarte, de restaurarte, de hacer de ti una nueva criatura. Entonces, amada persona, que el Dios de amor, que el Dios de paz te bendiga. Que sea Él bendiciendo tu vida. Nunca olvides el sacrificio perfecto que hizo Cristo, el cual entregó su vida a la cruz del Calvario, para que hoy tengas vida juntamente con Él. Hoy tenemos vida porque Él vive. Y si quieres aún sentirte más vivo que nunca, más viva que nunca, acepta a Cristo como Señor y como Salvador. Sé que puede cambiar tu vida, puede cambiar tu historia. Tal vez estás esperando una respuesta de parte de Dios. Por lo tanto, ten paciencia porque la respuesta va a llegar. Pero si quieres realmente alcanzar aquella respuesta aún más pronto que antes, decídete por el Señor. Es mejor tomar el camino corto que el camino largo. Yo siempre lo voy a decir, y esto es algo que lo aprendí de mi padre. Siempre hay que tomar el camino corto y no el camino largo. ¿Y cuál es el camino corto? El camino de la obediencia, el camino de la rectitud, hacer lo correcto, el camino de Cristo. Ese es el camino corto. Entonces, amada persona, que el Dios de amor, que el Dios de paz te bendiga. El velo ya fue rasgado. El acceso ya fue dado. La sangre ya fue derramada. La pregunta es, ¿quieres realmente recibir al Señor? ¿Quieres que el Señor haga verdaderamente un cambio en tu vida? Si tú le recibes a Él, Él se va a encargar de quitar el velo que está en tu corazón. Dios puede hacerlo. El Señor puede hacerlo. Incluso Él ya lo hizo. Te ha dado una nueva opción. Una nueva libertad. Aún dice la Escritura que nosotros la alabamos, le bendecimos. Y vivimos en la libertad con la que Cristo nos hizo libres. Y aún dice la palabra del Señor que el Espíritu de Dios está donde hay libertad. Entonces, si quieres recibir al Señor, si quieres que Dios haga un cambio verdadero en tu vida, debes decidirte por Cristo, debes decidirte por el Señor. Entonces hoy Dios te está haciendo un llamado a quitar el velo de tu corazón, un llamado a que puedas quitar todo aquello que está siendo impedimento en tu vida. Y créeme que verás el resultado de un Dios el cual puede cambiar por completo todo quien eres. Todo por cuanto haces. Dice la palabra del Señor que había una mujer, la cual padecía de un flujo de sangre constante. Donde dice la palabra del Señor que ella sangraba de tal forma que no paraba el flujo de sangre. Y qué maravilloso es el momento en el que Cristo se cruza, pasa por delante de ella y dice la palabra del Señor que cuando esta mujer lo ve, llena de fe, se acerca al Señor y entre medio de la multitud, dice que toca el manto del Señor. Dice la palabra del Señor que cuando toca el manto, el Señor pregunta a quién la ha tocado. Y aún los discípulos le cuestionan porque estaba toda la multitud agolpándole y tocándole también. Pero dice que él reconoce que había salido poder de él.
Y dice que una mujer postrada a sus pies, delante de él, le dice, maestro, he sido yo. Y dice el Señor que le dice, hija, tu fe te ha hecho salva. La escritura dice que las mujeres en Levítico que padecían de flujo de sangre no tenían la oportunidad ni siquiera de estar a los alrededores de los pueblos, de las ciudades, menos estar en el lugar santísimo. Mas Cristo a través de su crucifixión rasgó el velo y hoy aquella mujer sin duda que está también allá en el reino de los cielos disfrutando de esta maravillosa bendición de haber sido salvada, rescatada por Cristo a través del velo que fue rasgado en la cruz del Calvario. Entonces, amada persona, amado hermano, amada hermana, que el Señor te bendiga grandemente, bendiga tu vida, nunca olvides, el velo se rasgó, un camino fue abierto y hoy todo es consumado por él. Dios te bendiga.

Amado Dios, Padre eterno, Señor, te damos las gracias porque siempre estás con nosotros, Señor. Gracias por recordarnos una vez más el sacrificio perfecto que hiciste en la cruz del Calvario. Un sacrificio irrepetible, Señor, donde aún en medio de todo nadie podría mantenerse 33 años y medio en santidad, Señor. Y aún ser reconocido de la eternidad como el Cordero inmolado, aquel que fue crucificado y el tercer día resucitó. Gracias, Señor, porque tu nombre es exaltado allá en los cielos. Y aún dice la palabra que los ángeles guardan silencio cuando la tierra adora y canta tu nombre, Señor. Porque sin duda que tú eres digno de ser alabado, tú eres digno de ser exaltado. Señor, no hay nadie como tú. Nadie podría hacer lo que tú hiciste por nosotros. Y por eso, Señor amado, como Iglesia Filadelfia, Cabildo y asimismo la Iglesia Universal, Señor, que llegará al reino de los cielos. Nos sentimos agradecidos, Señor, de aquel sacrificio perfecto que un día hiciste tú en la cruz del Calvario por nosotros. Señor, que nunca, Señor, esta mente limitada, esta mente, Señor, tan despistada que se olvida de tantas cosas, que aunque olvidara de todo, nunca olvide el sacrificio perfecto que tú hiciste, Señor, por cada uno de nosotros. Padre, que esa misma cruz y esa sangre que aún sigue vigente sea derramada en aquellos, Señor, que necesitan sanidad. Aquellos que están en los hospitales, Señor, aquellos que están desahuciados médicamente, aquellos que no han recibido una buena noticia, Señor, aquellos, Señor amado, que aún están esperando, Señor amado, resultados de exámenes. Padre eterno, seas tú entregando la sanidad a su vida, sabiendo que en el nombre poderoso de Jesús, todo aquel que está enfermo, Señor, será sano, sabiendo que tu palabra dice, Señor, que todo lo que pidiéremos por fe creyendo, creemos que lo recibiremos, Señor amado. Gracias porque siempre estás con nosotros, porque nada nos ha faltado, porque tú siempre has sido bueno. Y aun cuando lo tuviéramos todo, Señor, sin ti no tendríamos nada. Pero más contigo, Señor, no solamente somos más que vencedores, sino que todo lo podemos sentir porque tú nos fortaleces. Gracias por todo, gracias por tu amor, tu bendición para nosotros. En el nombre poderoso del Padre, del Hijo y del Espíritu Santo. Amén. Bien, amados hermanos, que el Señor les bendiga grandemente. Agradezco al Señor por esta maravillosa oportunidad de poder haber entregado el mensaje de su palabra. La verdad que muy contento, muy feliz por el Señor un día más recordarme lo bueno que ha sido Él conmigo. Sin duda que no hay forma, no hay manera de poder pagar todo lo que ha hecho para con nosotros. Pero creo fielmente de que sus promesas se cumplen. Él es un Dios que no falla, que no es tardío, sino que es un Dios paciente, que espera en todo momento a que nosotros le busquemos, le amemos, porque sin duda que Él nos ha amado con amor eterno. Aún dice la palabra del Señor que nuestro embrión vieron sus ojos. Y sé que para cada uno de nosotros, aun cuando para nuestros padres o nuestras madres era algo impensado, para el Señor tenía un propósito más valioso: salvación y vida eterna para todo aquel que cree. Así que agradezco al Señor por esta maravillosa oportunidad. Sea el nombre del Señor exaltado, bendecido, adorado en todo lugar de la tierra, aún en este pueblo de Cabildo y por sobre todo en cada iglesia que levanta un culto de adoración a nuestro Señor Jesucristo. Agradezco por esta oportunidad y terminamos este programa a los pies de Cristo y lo despedimos en el nombre poderoso del Señor. Que el Señor te bendiga.

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1: Las 15 horas y 10 minutos.
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Bueno, ¿qué tal? Buenas tardes, señoras y señores. Bienvenidos, bienvenidas, sean todos, sean todas a esta programación a través de la Red Cristal en esta jornada del día viernes. Oye, ¿es viernes ya? No te lo puedo creer. ¡Es viernes ya! El próximo viernes a esta hora ya vamos a estar como zapatillas. Vamos a estar como zapatillas a esta hora el próximo viernes, ¿no? Como zapato arriba del techo vamos a estar, ¿eh? Un verdadero gusto, un verdadero placer ya por saludarles en este día viernes a través de la Red Cristal, a través de la 101.9, a través de la que te mueve. Buenas tardes, bienvenidos, bienvenidas. Wilson Tapia, mi nombre, le voy a estar acompañando durante toda esta tarde de viernes acá en la 101.9, acá en la que te mueve. Partimos con buena música, partimos con buenas canciones, listo, dispuesto para arrancar este nuevo fin de semana, un nuevo fin de semana del mes de septiembre. Buenas, buenas, comenzamos.

Muy bien, señoras y señores, a través de la radio estamos revisando buena música, estamos revisando buenas canciones. Estamos con la garganta media malena, ¿eh? Media malena, como dijo un amigo por ahí, malena canta el tango como ninguna. ¿Ah? 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Usted entendió, ¿no? Es que día bien, estamos más enredados que pelea de pulpo. ¿Ah? Qué manera de estar enredados. Ya, vamos a datito. Bueno, acá es importante esta hora de la tarde a través de la 101.9, a través de la que te mueve. Bueno, acá datito que tenemos y que compartimos a través de la radio. Atención, porque la... Acá, vamos con el... No, sí, hoy estoy muy enredado hoy día, mirá, sí, hasta con los avisos acá ando enredado. ¿Dónde? Acá está, ya, ahí sí. Oye, atención porque la Comisión Electoral del Consejo de Promoción y Desarrollo de la Salud Cabildo comunica que el día de hoy, viernes 11 de septiembre, se realizarán las elecciones del periodo correspondiente al 2026-2029. Ya, esto va a ser en el Salón Multiuso del Hospital de Cabildo a contar de las 15 horas. Esto comenzó a las 3 de la tarde y se va a extender hasta las 18 horas. Por lo tanto, le esperamos, amigo, amiga, ahí que usted pueda acercarse, ¿cierto? Participar y votar. ¿Listo? Listo. Nos vamos a la música, la mamá, las canciones. En esta tarde de día, viernes ya 11 de septiembre.

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1: Las 15 horas y 38 minutos.
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8: Tierra hermosa eres, Cabildo, vista bella de aguaceros. Son tus cerros los guardianes que aún conservan el misterio, donde se hallan las pasiones que encienden a un pueblo entero, inundando corazones de los tiempos venideros.

Oye, ando más enredado que moño viejo hoy día. Qué manera andar enredado. Oye, qué manera andar enredado, viejo. Oye. 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Bien, recordar que estamos en pleno proceso. Oye, que tanto soltamos la lengua. Día viernes. Ya, atención, estamos en pleno proceso de elecciones en la Comisión Electoral del Consejo de Promoción y Desarrollo de la Salud, ya, de Cabildo. Están comunicando que el día de hoy, viernes 11 de septiembre, se está realizando la elección del nuevo directorio para el periodo 2026-2029. Ya esto se está desarrollando en el Salón Multiuso del Hospital de Cabildo y comenzó eso a las 3 de la tarde y ojo, porque se va a extender hasta las 6 de la tarde, hasta las 18 horas, así que todavía hay tiempo de ir y votar. Ya, datito que le dejamos en esta tarde.

Bam, bam, bam, bam, para, da, da, da, da. Ya, ok, vamos, ok. Ya estamos de regreso, seguimos revisando las canciones. 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Uy, si estoy muy enredado hoy día. Ya, voy a tratar de desenredar la idea porque de verdad ando como moño viejo hoy día. 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Vamos a sacar todos los furcios afuera, ya, se van los furcios. A ver, vamos con datito de servicio. Recordar que la Comisión Electoral del Consejo de Promoción y Desarrollo de la Salud de Cabildo comunica que hoy día viernes se está realizando, ¿cierto?, el proceso eleccionario para elegir, ¿cierto?, el nuevo directorio periodo 2026-2029 en el Salón Multiuso del Hospital de Cabildo para poder, obviamente, elegir el nuevo directorio. Esto se va a extender hasta las 18 horas, así que ahí le vamos a estar esperando hasta las 6 de la tarde para que usted pueda ir y votar. ¿Listo? ¡Listo! ¡Vamos! ¡Vamos! ¡A la música! ¡Sí! ¡Pues dónde más! ¡Seguimos! Cristal Radio, día viernes. ¡Hoy día viernes! La cabeza me da mal hoy día. Hoy andamos pensando ya en el 18 en Fiesta Patria, por eso uno anda todo enreado. Hoy día, ya ando todo enreado. ¡Vamos a la música! ¡Seguimos con canciones!

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2: Las 16 horas y 10 minutos.
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Bien, seguimos. 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

Ok, continuamos revisando canciones, seguimos revisando éxito de nosotros. Saludos para nuestra amiga Eva, que está en la sintonía. ¿Cómo está, Eva? Un abrazo grande para la Evita ahí que nos acompaña, que está junto a nosotros a esta hora de la tarde. Bien, yo tengo datito, tengo servicio y tengo datito. ¿Qué quiere que hagamos? ¿Con servicio o con dato? ¿Con dato o con servicio? Bueno, siendo bien, ¿no es cierto? Vamos, atención. Porque la Unión de Ciclistas Internacional hace un llamado a quienes se conducen por nuestras carreteras. Contarles que nuestros deportistas se están preparando en forma constante para poder participar en torneos nacionales e internacionales. Actualmente, Paz Emilia Aracena, quien ya ha ganado importantes competencias tanto regionales como nacionales, recorre junto a otros ciclistas nuestras rutas por la provincia de Petorca en un proceso de preparación. Por lo tanto, solicitamos a quienes transitan por las rutas a hacerlo con máxima precaución, considerando que estos deportistas son representantes de nuestra provincia de Petorca y también de nuestro país. Así que le invitamos a ser parte de este éxito, que haremos juntos esta carrera, informan los ciclistas en rutas de la provincia de Petorca. Liz Taylor, nos quedamos con los datos a esta hora de la tarde. Vamos con música, nuestra amiga Eva en la sintonía de la radio, programa a esta hora en día viernes.

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1: Las 16 horas y 40 minutos.
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Muy bien, muy bien, muy bien. Ahí vamos, ahí vamos, ahí vamos, ahí vamos, ahí vamos, ahí vamos, ahí vamos, ahí vamos, ahí vamos, ahí vamos, recibiendo los llamaditos también a través del foro de la radio, nuestros gentiles auditores que están ahí junto a la programación a través de la radio. 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Ya, le tengo datito por acá, le tenemos datito. Atención, la Comisión Electoral y el Consejo de Promoción y Desarrollo de la Salud, Cabildo, le comunica que hoy viernes se está desarrollando, ¿cierto?, la elección del nuevo directorio para el periodo 2026-2029, esto en el Salón Multiuso del Hospital de Cabildo, ¿ya? Y va a estar desarrollándose hasta las 6 de la tarde. Por lo tanto, ahí le dejamos el datito para que usted pueda participar. ¿Listo? Taylor, listón de madera y palo, dijo el amigo. Seguimos con buena música, Cristal Radio, en el aire todo el rato.

Bien, pues, hoy ahí vamos avanzando un día viernes, viernes 11 de septiembre, viernes día histórico, el 11 de septiembre para nuestro país. Para bien o para mal, según las distintas miradas políticas que tenga cada uno, obviamente, ¿cierto? Bueno, cada uno tendrá su mirada política, usted tiene la suya, usted también la suya. Bueno, siempre tiene que haber diferencia porque de eso se trata. Pues, si no hay diferencia, ¿con quién vamos a pelear? Sí, pues tiene que haber diferencia. Oye, a esta hora de la jornada, seguimos revisando las canciones. 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Vamos con programaciones a esta hora. Ah, pero vamos con Tatito primero. Ya. Vamos al datito primero, atención, tenemos datito por acá. 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
1: Las 17 horas y 12 minutos.
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Oye, tengo programaciones pendientes, pues así que las voy a ir revisando a través del 101.9, a través de la que te mueve. 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Muy bien, con programación de nuestra amiga Ingrid, que estaba pendiente, así que un abrazo grande para Ingrid, ahí que está junto a nosotros, y le dejamos su canción por Ingrid. Un abrazo gigante para usted, y acá está su canción, disfrútela mucho.

Oye, día viernes, día de carrete, día para pasarlo bien, para disfrutar, ¿ah? Para tirar la talla, algún picadillo con los amigos, algo en la parrilla, puede ser algo poquito, una entrañita, para decir, ¡ay, qué rico! Para el picoteo nomás, ¿ah? Para el picoteo. Y algo para no atorarse con la entraña, digo yo, también, ¿ah? Sí, pues puede ser, ve que es viernes y mi cuerpo lo sabe, ¿ah? Si el que andemos medio resfriado, igual nomás, oiga, le echamos para adelante, sí. Cuando hay carrete, servían a todas las enfermedades, oiga, ¿ah? 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Oye, yo durante estos días venía contándole que se iba a realizar una mega maratón en el sector de Casa Vieja de Longotoma. Bueno, producto de algunos problemas de fuerza mayor, la organización ha decretado o ha decidido no realizar esta actividad. Se suspende, ¿eh? La media maratón que estaba fijada para el día 27 de septiembre queda suspendida en Longotoma. Así que mayor información vamos a estar entregando en los próximos días. Pero queda suspendida esta mega media maratón Longotoma 2026. Suspendida, cabrón. No va, ¿ya? Así que le paso el dato. Así que guarde la zapatilla, hermano, porque nos vamos a salir a correr, ¿ya? Lady, saludo para Lady que está en la sintonía. Un abrazo grande. Nos quedamos con tu programación.

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1: Las 17 horas y 42 minutos.
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1: Oye, saludo para Tania. ¿Cómo está ahí, Tania? Un abrazo grande para ti, Tania. Gracias por estar en la sintonía. La Tania ahí, un abrazo gigante para ella, que todos los días nos escucha y es fanática de la radio. Así que para nuestra amiga Tania, un abrazo grande, cordial y cariñoso. 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Bien, vamos con programaciones. Ya, vamos con programaciones que revisamos de inmediato a través de la radio para ir pagando todas las programaciones que tenemos pendientes, porque estoy en Dicom. A ver. Saludos para nuestra amiga. Ah, mira, la Flavia. Un saludo grande para la Flavia. Hola, Flavia. ¿Cómo está, Flavia? Un abrazo grande para usted, amiga mía. Gracias por estar en la sintonía. Oiga, le vamos a programar de inmediato la canción que usted nos pide para complacerla a esta hora de la tarde en este súper viernes a través de Cristal Radio.

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Viernes. Viernes, el viernes mi cuerpo lo sabe. El viernes mi cuerpo lo sabe. Tirando para arriba, alegrando, entreteniendo. ¿Hay algún carrete para hoy día, no? ¿Hay algún? Pásen el dato, pues. No sé quién callado, pues cabrón. Pásen el dato, ¿hay algún carrete para hoy día, no? Porque si hay algún carrete, avisen, inviten, ¿no? Y ando prendido, ¿eh? Ando con la pila puesta, ¿no? Sobrecargado de energía hoy día, ¿eh? Así que inviten, pues chiquillos, día viene ya, ¿no? 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Oye, viene desconcentrado, maestro. No, yo estaba ya desconcentradísimo. ¿Qué cree que le diga? ¿Ah? Es que usted me pone ahí, me envía mensaje ahí por WhatsApp, me envía cuestiones ahí. Me concentro, pues, maestro, No, hoy día desconcentradísimo. ¿Qué cree que le diga? No, hoy día no para nada aplicado. Para nada, no. Hoy día me pongo nota 4. Vamos a la música, seguimos. Cristal Radio 101.9 en día viernes.

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2: Las 18 horas y 9 minutos.
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Oye, vamos con el servicio por acá, porque la familia de Kimberly Guerra nos está invitando a poder ayudar a la Kimberly, quien ha luchado por muchos años frente a una enfermedad bastante complicada. Hoy necesita de vuestra ayuda, de tu ayuda, de la mía y la de todos, para realizarse un trasplante de médula. Ayudemos depositando, colaboremos con platita en la cuenta RUT 11.731.972-5 de doña Patricia Pérez, que es la mamita precisamente de la Kimberly, ¿ya? La familia de Kimberly Guerra, ¿sí? Ya agradece tu colaboración desde ya, así que a ponerse la camiseta de la Kimberly, a apoyarla y a depositar, ¿cierto? Porque queremos que la Kimberly salga adelante, pues se mejore pronto. Así que un abrazo, Kimberly, y seguimos luchando para seguir incentivando a toda la provincia de Petorca para que pueda ir colaborando en la cuenta RUT de la mamita de la Kimberly. Ya, así que ahí le dejamos la invitación.

Yaye, Gillo, Yu, seguimos con buena música acá en la 101.9, la que te mueve, la Red Cristal. Seguimos avanzando en este viernes 11 de septiembre, pleno mes de la patria, tiquitiquití. Oiga, nos acompaña, el día viene, hasta la lengua está floja hoy día. 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El día viernes 11 de septiembre. Vamos con más programaciones, vamos con más pedidos. A ver, de inmediato, ¿qué tenemos por acá? ¡Saludos! Sí, pues tenemos saluditos para quienes están pidiendo, nuestro amigo Benjita. Un abrazo grande para Benjamín ahí, que está en la sintonía de la radio programando a esta hora de la tarde. Así que complacido. De inmediato, mi amigo, usted llama y nosotros programamos, pero al tiro.

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1: Las 18 horas y 36 minutos.

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1: Las 18 horas y 40 minutos.
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llevan el misterio, donde se hallan las pasiones que encienden a un pueblo entero, inundando corazones de los tiempos venideros. 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

Oye, ¿sabes qué? Le iba a contar una cosa el otro día, después se me olvidó, pues. Me ha costado harto a mí poder regular el sueño, ¿cierto? Me siento como cansado, así como que duermo poco, no sé. Y esto me comenzó a suceder una vez que cambiamos la hora. Cuando pasamos a este nuevo uso horario, ¿cierto? De verano, como le denominamos, siempre me pasa a mí. Me cuesta, oiga, como coordinar, me cuesta como volver al sistema correcto de mi cuerpo, ¿cierto? Porque el reloj biológico, ¿no? Como que se descontrola también con este cambio de hora. Yo no sé si me pasa a mí nomás o a alguien por ahí también le pasa lo mismo, pero es como extraño, ¿no? Como que cuesta, uno duerme menos, anda más cansado, no sé, ¿no? Bueno, a mí nomás que me pasa, ¿eh? A lo mejor yo soy el flojo nomás que me siento cansado, no sé. ¿Ah? Bueno, le dejo ahí la interrogante, a lo mejor a alguno de ustedes también que está ahí en la sintonía le pasa a usted. 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

Muy bien, oye, saludos para nuestra amiga Judith. ¿Cómo está Judith? Un abrazo para la Judith, que está ahí en la sintonía de la radio. Ahí está, un abrazo gigante, Judith, ¿eh? Gracias por estar junto a nosotros, pues, ¿eh? 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Vamos a programación. Nuestro amigo Ignacio en la sintonía. Un abrazo gigante, Nacho, ¿eh? Para ti que estás ahí trabajando. Bueno, ¿y a qué hora sale la pega, mi hermanito? ¿Tarde ya? ¿Póndete para casa, mu? ¿Ah? Tan bueno estáis para la pega. Tanta plata queréis ganar y tanto te estáis llenando los bolsillos, ¿eh? Saludos ahí, mi amigo Pita, que está en la sintonía. Un abrazo gigantote. Le dejamos su canción al tiro, ¿no? En esta tarde, pues.

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1: Las 19 horas y 14 minutos.
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Oye, ¿cómo avanza la tarde? ¿Cómo avanza la jornada? Nosotros también, ¿cómo seguimos a través de la radio? Baja la cortina, pues desubicado. Oye, nosotros también, ¿cómo seguimos a través de la radio de este día viernes? Viernes de carrete, viernes de fiesta, viernes de sandunga, viernes de eo. No, mejor portémonos bien porque hay que guardar platita para las fiestas patrias. Sí, hay que guardar plata para el 18 de septiembre y 19 de septiembre. ¿Ah? 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

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Oye, una empanadita podrían caer por acá hoy día, ¿no? Una empanadita, algo, no sé, para engañar la tripita, digo yo, ¿no? Sí, ¿cómo nos vamos a ir a puro Tapsin nomás, pues, maestro, cierto? Una empanadita podrían llegar. Ya, vamos a ir a la panadería Aurora a comprar una empanadita, ¿cierto? Ahí, Aurora, ¿sí? Ya, perfecto. Ya nomás vamos a partir para allá a comprar una empanadita. Y ya nomás vamos a ir a comprar unas empanaditas por allá, chiquillos. Les paso el dato, ¿eh? Para que me tengan las más bonitas, las más ricas, las más exquisitas, ¿eh? 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Vamos con programaciones por acá. Saludos para nuestra amiga Lorena, que está en la sintonía. ¿Cómo está, Lore? Un abrazo grande para usted, pues, programando a esta hora de la tarde en este día viernes de carrete. Nos quedamos con su programación al tiro nomás.

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2: Las 19 horas y 51 minutos.
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Porque viernes mi cuerpo lo sabe. 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

pam, parara. Oye, a usted no me va a creer, ¿eh? Pero acá estamos acá con el DJ, estamos medio, no sé, nos miramos así, estamos congestionados, estamos con problemas, tenemos hasta frío, pues me va a creer, no, usted no me va a creer, que tenemos hasta frío hoy día. Y estamos a puro tapsin nomás, ¿eh? Oye, incluso me abrigó el cuerpecito, este cuerpo virginal lo abrigó el tapsin. 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Bien, junto a Casco Cabildo seguimos revisando las canciones, pero antes nos vamos a ir a la programación porque nuestra amiga Carleta, la Carleta, hola Carleta, ahí está la Carleta. Un abrazo para Carlita ahí que está en la cintería de la radio, está programando, así que un abrazo grande para ella. Carlita, saludos, un abrazo grande y gracias por estar en sintonía de Cristal Radio en esta tarde de día viernes.

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1: Las 20 horas y 18 minutos.

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1: Las 20 horas y 23 minutos.
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Recuerde comunicarse con nosotros. ¿Ah? ¿Tiene algún datito que dejar? Vende, compra, cambia, rienda, lo que quiera. Acá lo puede hacer a través del teléfono de la radio. Estamos trabajando para usted. Eso, que estamos trabajando para usted. ¿Ah? Tarde, día viernes, 11 de septiembre, con buena música, con buenas canciones, junto a Salón de Belleza Socias, que tiene buena atención. 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Vamos ¿con qué vamos, maestro? Con música, obvio, vamos con canciones. Oye, saludo para nuestro amigo Ulises. ¿Cómo estás, Ulises? Un abrazo grande para Ulises, ahí que está en la cintaría de la radio, pues. ¿Cómo estás, Ulises? Desde el sector Los Molinos, anda trabajando por allá en Los Molinos, haciéndoles a la gente Los Molinos, mi compadre Ulises, ya. Así que le enviamos un saludo grande a Ulises. Acá está su canción, amigo. Gracias por estar ahí pegado con nosotros también, pues.

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1: Las 20 horas y 42 minutos.

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4: Las 20 horas y 48 minutos.
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Muy bien. Oye, con esto ya estamos llegando al final. Llegó la hora de decir adiós, señoras y señores, en este día viernes 11 de septiembre. Queremos agradecer la sintonía, agradecer a cada uno de ustedes también por habernos acompañado en esta jornada. La próxima semana, si Dios quiere, a esta hora, ya, próximo viernes, vamos a estar dado vuelta ya, ¿no? Dado vuelta y comiendo asado ahí como que te afirmás, ¿no? De la parrilla, así como que te hay él con parrilla y todo, así, ¿no? Algunos, no todos. Oye, nos vamos, gracias por la sintonía. Día viernes, día de fiesta, día de carrete para muchos. Un abrazo gigante, amigo mío. Pásalo bien, disfrute lo que sea, un buen fin de semana. Que lo pase bonito, ¿cierto? Aquellos que tienen que descansarlo, que lo descansen y que disfruten, ¿cierto? De esos momentos de relajo y descanso. Nos vamos, gracias por la sintonía. Wilson Tapia, mi nombre, nos reencontramos, si Dios lo permite, el día lunes, ¿cierto? Para poder acompañarles con buena música, con canciones y con toda la alegría. Abrazo, que tenga buen fin de semana. Chao, chao, quédese en la sintonía de Cristal. Fuiste bueno viernes, pero hasta acá no más llegaste. Chao, chao.